では続いて聞いていただきます一曲は、セクレート、フリオソーサという単語歌手で、どうぞお聞きください。

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続いて聴いていただきます一曲はアマーラス、アルベルト・カスティージョで、どうぞお聴きください。

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続いて聴いていただきます一曲は、ケメピーセン、スーモという音楽グループで、どうぞお聴きください。

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では続いて聞いていただきます一曲は、シグノス、ソーダステレオで、どうぞお聞きください。

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Bienvenidos, bienvenidas a la emisión en español de RAE, Radiodifusión Argentina al Exterior. Como todos los días, les saludamos desde la ciudad de Buenos Aires y hacia todo el mundo. Ustedes saben, estamos en plena ciudad, a metros del obelisco, a metros del río que nos une con la República Oriental del Uruguay y, por supuesto, con las energías que cruzan por estos pasillos de Maipú 555 con los artistas, los speakers, las speakers y todas esas personas que pasaron por este edificio y que han dejado historia, vibra y energías que nosotros intentamos trasladar hoy a través del 7570 kHz, transmitidos a través de WRMI, a quienes saludamos siempre con mucho cariño. En Buenos Aires la temperatura es de 15 grados, un día bastante otoñal en la ciudad. Aquí tenemos a Guillermo Vega, que para él todavía hace calor. Con 15 grados. Siempre en remera. Yo ya no sé con qué más abrigarme. Mi nombre es Juan Sixto y recibo sus mensajes a través de juansixtoradio@gmail.com. Ahí queremos el informe de recepción, queremos saber dónde vive, de qué país es usted, cómo es su ciudad, con qué receptor nos escucha, con qué calidad nos escucha. Siempre le enviamos una IQSL coleccionable y además le contestábamos con mucho cariño. Prepárense porque hoy vamos a escuchar mucha música. Vamos a escuchar tango, claro que sí. Pero vamos a hacer algunas salvedades, porque siempre pensamos en el tango que uno escucha en la ciudad de Buenos Aires. Cuando uno en el mundo escucha tango, solo piensa en la ciudad de Buenos Aires. Y alrededor de Buenos Aires también se escucha tango. Y en todo el país también se escucha tango. Vamos a ver y vamos a disfrutar y conocer un poco más sobre ese tango que está fuera de Buenos Aires, ¿no? Paradójicamente a lo que les estoy diciendo, voy a presentar una canción que es La Esquina, una esquina muy clásica de Buenos Aires. Es una esquina que es México y Boedo. Gran esquina del tango. Vamos a comenzar por la ciudad, después nos vamos a ir a los tangos del conurbano. Señoras y señores, escuchamos a los Troilo Delay.

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0: México y Boedo. Sí, una esquina clásica de Buenos Aires. Cuando usted escucha San Juan y Boedo antiguo, bueno, tres cuadras. Señoras y señores, estamos escuchando a Troilo Delay. Vamos a decir que cada uno de ellos tiene su carrera, su formación, su mundo dentro de la música, pero se unen en 2023 para generar este proyecto. Nos visitan Nacho Cabello y Jorge Montt. Bienvenidos.
1: Buenas tardes a todos.
2: Buenas tardes.
0: Gracias por venir, chicos.
1: No, a ustedes por invitarnos.
0: Te voy a subir el micrófono.
1: Ahí está,
0: Jorge.
1: Ahí está.
0: Perfecto.
1: Gracias por la invitación. Es un placer estar acá.
0: Me da miedo decir, bueno, son... Nuevo, es una banda nueva, porque ustedes tienen trayectoria.
1: Y como 40 años.
3: Claro. No somos jóvenes, vamos a decir.
1: No,
3: es una banda
1: no,
3: nueva,
1: no.
3: Hecho con gente que ya viene con mucha trayectoria.
0: Claro.
3: En un principio, sí, nos catapultó. Siempre me decían las jóvenes promesas del tango. Entonces, bueno, ya pasaron como 30 años de las jóvenes promesas
0: claro.
3: del tango. Y no prometí nada.
0: Y no di nada todavía.
1: No,
0: nada
1: dio mucho,
0: de todo
1: dio
0: lo
1: mucho,
0: que me
1: dio
0: pidieron.
1: Mucho, dio mucho. Vamos. Sí, sí, en esta última tarde ha sido muy, muy fructífera su poesía. Voy a hablar ahora yo de nada.
0: Claro, Jorge.
1: Y su,
0: tírense flores entre
1: su
0: ustedes.
1: Composición. No, claro. Pero realmente todos los tangos son de él. Y voy a contar una cosa que muchas veces no la digo.
0: A ver.
1: Eran 1 de la mañana, 2 de la mañana, me llegaba mensajito a casa. Escucha esto, ¿te gusta? Y escuchaba el tema. Me salió esto. Y bueno, sí. La verdad que sí, eran temas que ya estaban cerrados. Es decir, con 2 o 3 cositas que se tocaban y me decís, qué lindo que está esto.
0: Claro.
1: Y a medida que me iba pasando los temas, ¿sí? Mi señora me dice, ¿qué tal? 1 de la mañana
0: con eso.
1: Entonces digo, no, sí, tengo sí. ya. Y ¿sabés qué? Era la historia. Fue como, iba la composición y vos veías una película. Eran 9 temas o 10 temas y decís, esto es una película. Y cada tema que pasaba, y yo ya me la empezaba a imaginar, ya me empezaba cómo sonaba, cómo
0: a
1: iba a sonar.
0: En el concepto,
1: claro,
0: ¿no?
1: Cómo iba a sonar eso en el bandoneón de Álvaro del Águila. Bueno, ni qué pensar. Decía, la voz de Oscarcito
0: Fernández
1: que tiene ahí, que decía, con eso que dice una voz aterciopelada, decís, esto va a sonar presente. Y bueno... Y con la Gran Vía, que yo le digo la Gran Vía del contrabajista a Hernán Paglia, que es palabra mayor en contrabajo, y bueno, esto ya me lo imaginaba y me quedaba ahí un rato más escuchando y decía, este Nacho no me deja dormir, me vuelve loco con las melodías.
0: Cuando yo les decía que el tango, cuando uno piensa en tango, piensa en la ciudad de Buenos Aires, este disco, bueno, más allá de México y Boedo, es un disco pensado... En el conurbano o sobre el conurbano, se llama Tangos del Conurbano. Para entender qué es el conurbano, ustedes piensen que Buenos Aires es una gran ciudad, es un distrito, y que todo lo que está alrededor de Buenos Aires es el conurbano, que es parte de la provincia de Buenos Aires, que tiene ciudades, sí. Tiene localidades. Nacho, recién me decías, ¿qué me ibas a decir?
3: No, muy grandes aparte, son localidades
0: claro,
3: muy grandes.
0: Claro, claro. ¿No? Nacho, vos me decías, este disco es un viaje.
3: Sí.
0: Jorge recién me decía, yo iba entendiendo el concepto, la historia, como un film. ¿Cómo lo pensamos?
3: Mirá, primero la mirada, para los que no son de Buenos Aires o los que no son de Argentina, ¿no? También el hecho de no vivir en la ciudad capital, ¿no? Donde están todos los colectivos, todos los subtes y todo eso, implica mucho viaje para nosotros. Llegar hacia algún lugar. Siempre es una hora
0: claro.
3: antes para todo. Una claro. hora y siempre, generalmente, en el 90% llegamos un poquito más tarde.
0: En el viaje, porque si te quedaste después de 1 de la mañana, tenés 1 hora más de espera de colectivo.
3: Además. Entonces, a medida que yo viajo mucho, digamos, y viajo al interior también a trabajar, y a medida que esos viajes se me van ocurriendo ideas, y dije, ¿por qué no contar una realidad que no es la del porteño, no es la de la capital, es la de la periferia? ¿Qué es lo que pasa en la periferia? ¿Dónde vivo yo? ¿Y qué es lo que ocurre? ¿Cuáles son los personajes? ¿Qué mitos hay? ¿Qué cosas hay? ¿Qué cosas me rozan a mí que me llaman la atención? Digo, bueno, ok, yo ya estoy acostumbrado a ver estos paisajes, porque vivo toda mi vida viví en la provincia de Buenos Aires, en el conurbano, pero digo, bueno, por ahí no toda la gente sabe que pasan ciertas cosas alrededor de la capital, ¿no?
0: Pongo en tensión algo, a ver si ustedes me lo corrigen. Yo también soy de la provincia de Buenos Aires, de Santa Clara del Mar, uh-huh, de la costa. Y cuando yo escuchaba tango fuera de la ciudad de Buenos Aires, lo emparentaba muchísimo con el folclore. En Buenos uh-huh Aires no se emparenta ni un poco con el no folclore el tango, ¿no? ¿No? A pesar de ser el folclore de la ciudad.
3: Hay. Abajo de todos los tangos hay una mirada folclórica de todo. ¿No?
0: Pero yo recuerdo ver personas vestidas de paisano, claro, bailando tango.
3: Claro, claro,
0: que esto
3: claro
0: en capital
3: no pasa.
0: Nos
3: no,
0: echan a patadas.
3: No, bueno, uno de los conceptos era imaginarme la ciudad de Buenos Aires, no todo Buenos Aires, que abajo todavía subsiste esa cosa del gauchaje, ¿no? Del campo. Nosotros hemos construido toda esta ciudad y todo lo que hemos construido es arriba de la pampa, donde claro había animales, donde había pueblos originarios, donde estaban los gauchos marginales que estaban alrededor.
0: Y un río barroso.
3: Y el río barroso, uh-huh, y el barro, y la piel marrón. Entonces dije, bueno, y ya que lo sacás a la luz, todo este disco está basado un poco en el folclore. Uh-huh. Muy subliminalmente, yo vengo escuchando a Juan Falú, vengo escuchando, no sé, bueno, a Julio. El Arrale, Cafrune. Entonces yo digo, bueno, por lo cual todas las letras tienen esa mirada gauchesca, ¿no? La mirada gauchesca le digo yo a esa mirada del observador, ¿no? ¿Viste? Cuando el payador te cuenta la verdad y nombra el peón que hace esto, papá, y después te tira una conclusión. Bueno, todo este disco tiene que ver con eso, con esa mirada gauchesca de payador. ¿Sí?
0: Claro.
3: Después lo revestimos como dentro de lo que es el tango, pero yo creo que el tango tiene mucho de eso también, el tango porteño también, lo que pasa claro es que está muy escondido y muy sofisticado tal vez.
0: Sí, vamos a explicarle para quienes conocen al Gardel peinado a la gomina y con sí, smoking, claro, que hubo un primer Gardel, claro, ¿no? Cantando milongas camperas.
3: Exacto.
0: Vestido de gaucho.
3: Exactamente.
0: Entonces, para reforzar lo que dice Nacho.
3: Totalmente,
0: ¿no?
3: Totalmente. Y aparte, yo también lo que hago, una de las pruebas que hago con cada tema es, si yo lo toco como si fuera una milonga campera, tiene que sonar cualquier tango que yo haga. Entonces, mirá, lo hago tipo milonga para escuchar el texto.
0: Podemos hacer esa prueba porque trajeron guitarras.
3: Claro. Mm.
0: Ya que estamos, ¿no? Desarrolle.
3: Ah, por ejemplo. Yo tengo, no sé, ese es el primer corte que se llama Por las calles de Liniers. No está mi cantor, ¿eh?
0: Yo voy a cantar un poquito, ¿no? Está muy bien. Le mandamos un beso a Oscar Fernández.

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1: ¡Qué hermoso!
2: Y Liniers ahí, en el borde, entre Capital Federal, y ahí empieza la historia. Y el conurbano, sí, que tiene Ciudadela, 3 de Febrero, Loma del Mirador. Y ahí arranca la historia.
0: Arranca toda la historia.
3: Para que entiendan, hay una avenida en Buenos Aires, una autopista que divide la ciudad con Buenos Aires, ¿no?
0: Yo le digo la Zanja de Alsina, le digo. Es más, buena. Uno de los tangos, el tango 4, que se llama Por Alvear, dice: por la avenida donde corta la Zanja de Alsina, reculan los nenes de la capital, dice la letra. Y por eso, porque se salió de una conversación que yo venía escuchando en un colectivo de unos pibes que estaban por cruzar a la provincia, y me dice: no, porque... Y estaban todos preocupados porque decían que estaba lleno de indios, decían los pibes, ¿no? Te digo, bueno, esto es como la Zanja del Sina, ¿no?
3: Claro.
0: Así que empecé a escribir con esa idea, ese tango, de bueno, cortando la Capital Federal hay otra ciudad y hay otra realidad. Y hay otros personajes, ¿no?
3: Porque contemos que, para contextualizar y con mucho respeto lo contamos, los porteños somos como muy especiales, ¿no? Los porteños, cuando cruzamos la General Paz, creemos que salimos de Champs-Élysées y que vamos a conocer.
0: Y hay algo de eso, hay
3: algo, un poco de eso.
0: Generalizamos un poco, ¿no? Pero bueno, hay algo de eso también, ¿viste? De tener un cierto prurito de la provincia de Buenos Aires, y bueno, nada, pero somos la misma gente también, ¿no?
3: Sí, totalmente. Y estamos en la Argentina, ¿no? Esto que decimos siempre en este programa. Nosotros estamos transmitiendo desde Buenos Aires, pero la Argentina es tan diversa a lo ancho y a lo largo de nuestro país, ¿no?
0: Claro.
3: Somos
0: Argentina,
3: muy diferentes.
0: Pasa que también...
3: Pero somos todos argentinos.
0: Total. Y aparte, uno cuando va afuera, al exterior, se habla del argentino, pero se habla del argentino, se habla de todos los argentinos, se habla de los porteños por lo general. Entonces, la idiosincrasia que se ve es la del porteño, básicamente. Y la Argentina, y yo trato de explicar, la Argentina es muy grande.
3: Claro.
0: Muy grande, hay muchos argentinos, y muchas clases de argentinos, y está el interior del país, y está el conurbano, y hay muchas idiosincrasias ahí, digamos. Porque yo soy enamorado del norte, por ejemplo, de la gente del norte.
3: Es maravilloso el
0: y
3: norte,
0: y a mí me fascina. Entonces yo digo, ojalá puedas ir un día a Argentina, pero no solo a Buenos Aires, que es hermosa y me encanta. Y no, vayan al norte del país, que es alucinante, o el litoral, ¿no? No sé,
3: es que vos te vas a Purmamarca, total, y después te vas a Ushuaia y no puedes creer que estos dos paisajes convivan en un solo país, ¿no?
2: Es Argentina.
3: Y es Argentina, tal cual.
2: Es una cosa hermosa. Algo para agregarle a lo que decía Nacho, él hablaba del exterior. Y yo digo, cuando nosotros nos vamos de gira y nos vamos al interior del país, no sé, Pehuajó, Trenquelauquen, Coronel Villegas, y cuando van a escuchar el concierto, alguno de los concertos que damos, hay alguna expectativa diciendo, vienen a tocar tango la gente de la capital, a ver qué traen.
3: Claro.
2: Y vos le apareces, llevas clásicos para tocar, porque los clásicos son clásicos,
3: claro,
2: y hay que tocarlo, pero apareces con alguno de estos tangos nuevos y también se ven representados. Dicen, mirá,
0: claro,
2: está describiendo lo que yo veo en televisión, que dicen qué es lo que está pasando en el conurbano, porque es mucha noticia.
0: Claro.
2: Dice, es verdad, mira, se refleja en la música. Entonces, es como que abrimos ese hielo que por ahí puede surgir, se abre completamente, se derrite, y es un ida y vuelta con el público que es precioso.
3: Qué lindo.
2: Y que vos decís, terminan al final de los shows, cuando nos quedamos conversando, o en alguna recalada, te dicen, la verdad que no esperaban encontrarse con este tipo de descripción. Sí, que pensaban en el farolito, más allá de la inundación, y no estamos hablando de eso.
3: Claro. Hay algo muy importante que tenemos que decir, y les pedimos que anoten, tengan un papel, una lapicera, el teléfono, ya. Este sábado, 13 de junio, faltan 3 semanitas nada más, a las 21 horas, en Pista Urbana, Chacabuco 874, en el queridísimo barrio de San Telmo, aquí en la ciudad de Buenos Aires, se están presentando los Troilo Delay y van a presentar este material que se llama Tangos del Conurbano. Sí. Es importante que lo anote porque si usted está viniendo a Buenos Aires y tiene ganas de escuchar un tango que no es producido para que triunfe en París...
0: Aceptamos el triunfo para turistas que vengan a escuchar clásicos.
3: Digo, aceptamos el triunfo, vamos a París cuando gusten.
0: Sí, claro.
3: Pero no es un tango producido for export, digamos, ¿no?
0: No es para...
3: El sábado 13 de junio a las 21 horas y el domingo 21 de junio a las 20 horas en Pista Urbana, Chacabuco 874, en San Telmo. Si usted está viniendo a la Argentina... véngase y disfrute del show, y si no, recomiende.
0: Es un espectáculo totalmente argentino, así que si quieren ver algo argentino y de Buenos Aires, está acá.
3: Tal cual.
2: Se va a escuchar bandoneón, guitarra, contrabajo, voz, invitado. Vamos a tener estos invitados que dije anteriormente, que son maravillosos, son gente que... al margen de ser tremendos artistas, son excelentes personas y transmiten eso, lo transmite el momento de cantar.
3: Estamos hablando de personajes y amigos como Cucuza Castielo, por ejemplo, ¿no? Un gran cantor, de sobre todo del tango siglo XXI, ¿no? Pensar en un cantor de un tango de los 2000 para aquí.
0: Total, ¿no? es el cantor más popular en este momento. De las nuevas generaciones, es el más popular de todos, y con un tremendo carisma, y aparte es una gran persona, y es muy generoso también con todos los amigos, y él, más allá de su agenda tan tan comprometida que tiene, porque él viaja por todos lados, se hizo un tiempito para grabar con nosotros, y estar, y apoyarnos, y bueno, nada, estamos agradecidos a todos, ¿no? Porque está Tita Print, que es una cantante de cumbia, que es amiga mía hace muchos años, está Leo Pastore, el gran Leo Pastore, está
3: bueno, Alfredo Piro
0: Rinaldi, amigo de hace muchos años, que encantado, me dice, cuando vos necesites, yo voy a estar ahí, así que estamos muy contentos.
3: Sí, totalmente. Vamos a escuchar, ¿les parece, cómo quedó en el disco Por las calles de Liniers, con Cucuza Castielo?
2: Vamos.
3: Vamos a escucharlo.

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0: No sé, si ustedes no estaban convencidos de ir a verles, creo que hemos dado, han dado lo mejor. Bueno, hay arreglos de cuerdas, hay muchos homenajes al rock nacional, a Zita Rosa. Hay unas armonías entre Cucuza y Fernández que son hermosas. Sí. ¿No? Un trabajo bárbaro, además de Pelu Romero
1: en la producción. Romero, nuestro productor, y también nuestro apoyo artístico y moral, porque es, yo nunca había, siempre fui como, entre comillas, mi propio productor, o el productor de gente, o de mis propios grupos, y qué sé yo, pero en este caso, cuando conocí a Pelu, me pareció que primero tenía una visión muy, muy cercana a lo que yo tenía, de lo que quería hacer, y supo interpretar lo que yo quería, y me fue guiando y cortándome, porque uno, viste, en la vorágine de la creación empezás a tirar fruta.
0: Claro.
1: Es un despelote, entonces él me ordenó un poco, esto no, esto sí, esto no. Esta palabra, cámbiala acá. Bueno, listo. Entonces fuimos armándolo un poco con él. Y fue grandioso porque también dejarse llevar por algunos consejos de gente muy experimentada en la producción, también es muy lindo laburo.
0: Claro.

0: dedicarse a producir, ¿no? También. Sí, bueno, sí, yo me el trabajo espiritual, de
1: y también ego, el ego, de, viste, también influye mucho. Yo en este trabajo me dejé llevar por él sin ningún tipo de reparos. Dije, bueno, necesito a alguien que me vaya enderezando un poco, claro, porque si no yo termino haciendo 5 bandas.
0: Claro, claro. Iba a eso, porque también en un momento hay que grabar. Claro. ¿No? Porque en un momento tenés que sentarte y grabar.
1: Exacto.
0: ¿No? Y no sé, ya no se te pueden ocurrir más cosas.
1: Sí,
0: sobre
1: incluso
0: eso.
1: Sobre la grabación misma, en un momento ya está.
0: Claro.
1: Hasta acá. O vamos otra vez.
0: Claro.
1: Está bien, yo digo, está buenísima. Otra vez. Ok, vamos otra vez. Y después quedaban esas tomas y eso. Eso te lo da alguien que está mirando de afuera, que está escuchando de afuera. Porque uno cuando está adentro tocando y grabando, qué sé yo, voy a decir, bueno, toqué bien, tocamos bien, sí, pero todavía estás adentro.
2: Y
1: ¿sí?
2: La frase esa de menos es más.
1: Menos es más.
2: Menos es más. Y menos se refería, no quizás a la velocidad o
1: menos acordes,
2: una cosa más sencilla, o en algún solo de bandoneón, dice... Tocalo largo, ¿sí? Claro. Es eso, con la mano izquierda, que te suenan, parecen las bordonas de la guitarra. Claro. Tocalo largo, que suene como hacía Pichuco.
1: Claro.
2: Tocalo largo. Y queda ese, vos decís, sonido, y arriba entra el contrabajo y entra la guitarra, decís, qué visión que tiene, claro, para la música, porque a uno decís, realmente es esto lo que yo quería lograr. Es el sonido que nos gusta.
0: Claro.
2: Aparte lo haces propio después, ¿eh? Después ya
0: está buenísimo, está buenísimo. Estamos hablando con los Troilo Delay, está Nacho, está Jorge, y esto que decíamos de la producción, ¿no? También que esa persona que está afuera encuentra en ustedes algo que de repente ustedes no pueden ver porque están atravesados por otras situaciones, ¿no? Emotivas, laborales. ¿No? Decís, che, esto que vos estás reprimiendo, capaz que está buenísimo que lo grabemos.
1: Exacto. Es más, el primer tema, México Boedo, es un bonus track, en realidad, del disco, y que yo dudé, en un momento digo, bueno, lo pongo como bonus track porque va a ser el pie para el próximo disco que estamos armando, y entonces, qué sé yo, en un momento fue una situación de, ¿lo grabamos, no lo grabamos? No sé. Y él me dice, déjame, vamos a grabarlo. Y él me insistió.
0: Y después vemos,
1: yo lo armo. Y lo terminó de armar con la voz de Oscar. Y bueno, y lo guió él. Y yo ahí dejé todo. Ahí toqué el bandoneón, cualquier cosa. Dice, sí.
2: Yo toqué guitarrón. Y bueno, guitarrón, yo toqué guitarrón mirá. Y ahí fue todo guitarrón y con trabajo.
1: Claro, y nada. Y bueno, eso lo de la de dejarse producir es un aprendizaje también.
0: Claro,
1: Es maduración.
0: Tal cual.
1: Creo que también es maduración porque uno, nada, estás recibiendo ciertas directivas de alguien que está escuchando afuera y sabe lo que está haciendo.
0: Quiero decir que todo esto sucede en el marco de los estudios Guión, ¿no? Sí. Unos míticos estudios del barrio de Once,
2: San Cristóbal.
0: Es un estudio en donde han grabado no solamente los mayores exponentes del tango, sino los mayores exponentes del rock también. Ahí trabaja el Portugués da Silva también, es como su nave nodriza. Y
1: para los que no lo conocen, es el encuentro del estudio, claro, de Galo Mir, es ese estudio.
0: Claro, tal cual.
2: Exacto.
0: Tal cual. Y también entrar a un estudio como ese.
2: Sí. A medida que vas entrando, que encima es un pasillo largo, y entras como la burbuja del tiempo, porque mirás hacia un lado, hacia el otro, y ves la foto, está Mercedes, está el Café de los Maestros, está Mariano More, está Charlie, está Fito, están, no sé, los Huancahuá.
0: Claro.
2: Y vos decís, los folcloristas están todos. Todos.
0: Yo cuando entré y vi que todo ese lugar gigante estaba rodeado de micrófonos de todo tipo. Sí, los quiero a todos.
1: Es como nuestro Abbey Road.
0: Claro, es nuestro Abbey Road, tal cual. Tal cual. Y todo esto, digo, cuando hablamos de invitados, cuando hablamos de esta calidad de estudio, cuando hablamos de dejarse producir, sucede porque ustedes tienen una carrera,
2: sí,
0: dentro de la música. Y cuando uno tiene una carrera dentro de la música, sabe decidir, sabe qué quiere, sabe dónde hay que grabar este, ¿no?
2: Sí, sí.
0: ¿Cómo lo sintieron eso?
1: Yo creo que, particularmente a mí me pasó, creo que llegamos

0: una síntesis, o llegué a una síntesis, es decir, entre musical, lírico, ¿no? De las letras, en los arreglos y en las tomas de decisiones. Y las tomas de decisiones son estas, ¿no? Tener un productor, grabar en Young, dar lo mejor para lo que querés decir, digamos. Entonces ahí yo estoy muy tranquilo, hoy por hoy, con este disco, estoy muy contento y tranquilo de que dimos todo. Y lo dimos con una madurez que por ahí otros años no lo hubiera podido hacer, aunque me hubieran puesto el estudio Young.
1: Claro.
0: Ahora lo pude aprovechar.
1: Claro.
0: Pudimos aprovechar el espacio, pudimos aprovechar el sonido, pudimos aprovechar un productor, pudimos aprovechar nuestra relación humana entre los 5 integrantes, ¿no? Los voy a nombrar si me permitís.
1: Por favor.
0: Oscar Fernández en la voz, Álvaro del Águila en el bandoneón, Hernán Paglia en el contrabajo, Jorge Mona en guitarra y guitarrón, bueno, y yo estoy en la guitarra y
1: dirección. Nacho Cabello.
0: Nacho Cabello. Y bueno, nada, me parece que estamos en un momento que somos gente grande, no somos jóvenes, sabemos lo que queremos decir. Y cómo queremos que suene todo lo que queremos decir. Entonces, eso, ya está.
1: Claro.
0: Ya está. No tiene fisuras este disco por eso, justamente.
1: Hace unos días se cumplió un aniversario de la muerte, 51 años de la muerte de Aníbal Troilo, sí. ¿No? Ustedes deciden ponerle Troilo Delay por una historia que hay ahí detrás. ¿Me la quieren contar?
0: Bueno, Troilo en realidad, el Troilo Delay surge, es un concepto más que un nombre de banda. Se quiere el maestro Troilo es como una especie de, lo digo en chiste, ¿no? Un poco, pero más o menos es como una especie de Charly García del tango, ¿no?
1: Claro.
0: Hizo todos los clásicos, o sea, él componía su propio repertorio. Entonces nosotros lo que hicimos fue sentarnos en el sonido del cuarteto típico, ¿no? De tomar el cuarteto típico de él, que es con Grela. Uh-huh. Grela, Troilo, Grela y el cuarteto. Y crecer desde ese sonido de dos guitarras, bandoneón, contrabajo, más la voz, y tomar ese delay, ¿no? ese eco que nos llega de Troilo, que tiene que ver con un músico que compone sus propios temas, con un músico que nos ha dejado esa enseñanza de componer tu propio repertorio.
1: Tu propia historia.
0: Claro,
1: ¿no?
0: Y como nosotros no somos Troilo, y sin embargo, si bien hacemos repertorio también de él y hacemos cosas del cuarteto, no somos Troilo, no sonamos igual, entonces le cambié la I latina por la Y. Y el delay es ese eco.
1: Esa estela
0: que nos deja y que creo que nos toca a muchos de los músicos del tango ahora.
2: Y en esa estela yo quiero mencionar particularmente al gran maestro de la guitarra del tango, que es Roberto Grela.
1: Claro.
2: Porque el sonido que lograban juntos, claro, era algo que no se puede describir, es emoción. Es algo que nos pasó cuando nosotros escuchábamos el disco, en el momento de después de hacer todas las tomas y decíamos, bueno, esta toma va a quedar, o esta toma viene muy bien, nos sentamos y lo escuchamos y nos generaba emoción. Y eso es difícil en un momento parar y decir, mirá, si me sucede a mí... esto mismo que me sucede, yo lo quiero transmitir.
1: Claro, claro.
2: Y eso a través de notas sencillas, tocando la guitarra criolla, como tenemos nosotros.
0: Claro. No, si nosotros no somos intelectuales del tango, estamos haciendo música popular y la transmisión de la historia es más importante que lo que podemos llegar a tocar en la guitarra. De lo que nosotros grabamos, sé que podemos tocar cosas más complicadas, incluso hemos tocado cosas mucho más complicadas. Pero las historias no necesitan la cosa complicada, sino que necesitan un marco para que se expresen y que uno pueda escuchar la historia y decir, ah, qué lindo.
1: Nombremos a Mansi, chicos.
0: Y a Mansi. Bueno.
1: Nombremos a Mansi.
0: Mansi, ¿no? Es uno de mis referentes en cuanto a letras y ojalá llegar a un punto donde... a escribir como escribía Mansi, ojalá.
1: Claro.
0: Estamos hablando de, no sé, como un Cadícamo, ¿no?
1: Claro.
0: Mansi y Cadícamo son... nada, top, ¿no?
1: Vamos a escuchar otro featuring que hicieron. En este caso, con nuestro querido Alfredo Piro Rinaldi. Quienes no saben quién es un gran cantor de tango y de rock, hay que decirlo también. Pero además Alfredo es hijo de un binomio tremendo, ¿no? ¿Qué quieren que les diga?
0: Y lo lleva muy bien.
1: Sí. Lo lleva muy bien.
0: Lo lleva muy bien.
1: Piro Rinaldi, imagínense. Señoras y señores, vamos a escuchar Virgen de los Caminos. está dentro de este material llamado Tangos del Conurbano, que se presenta el sábado 13 de junio y el domingo 21 de junio. Fíjense la hora, porque el sábado es a las 21 y el domingo es a las 20. Esto es en Pista Urbana, Chacabuco 874, San Telmo. Suena entonces Troilo Delay junto a Alfredo Piro Rinaldi con Virgen de los Caminos.
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0: tremendo. Alfred, te amamos. Sobra hierro y falta pan, ¿no?
1: En las calles de mi barrio.
0: Es maravillosa esa frase. Es maravillosa. Estábamos hablando de que tiene como una vista puesta sobre la diversidad esta canción, ¿no?
2: Sí, porque yo lo que relato es una situación a la medianoche. Yo suelo sacar al perro, a mis perros a la noche, y describo toda esa situación donde salgo, las calles rotas, ahí se escuchan tiros, desde el otro lado del Alvear, que está toda la parte de Ciudadela, y tal. Yo vivo cerca en lo que se llama el Triángulo, ¿no? Fuerte Apache, la Carlos Gardel y Villa Pineral, y bueno, están los rusos también, son barrios populares, ¿no? Y cuando fui a vivir ahí, yo escuchaba que a veces cada tanto alguna balacera a la noche, y un día vi una chica, una travesti, a la madrugada vestida de blanco, parada en medio de un basural.
0: Claro.
2: Y entonces empecé a pergeniar toda la historia pensando que era una matrona protectora de las personas que trabajan en esa avenida a la noche, que es muy sórdida. A la noche no hay nada ahí porque está lleno de fábricas y depósitos y talleres mecánicos y qué sé yo. Y bueno, y pergenié toda esa letra en base a un comentario de Norman Brisky,
0: un gran actor y director y docente de
2: total,
0: la canción,
2: que en una conferencia de prensa dijo: sobra hierro en las calles, muchachos. Es como, digo, hay mucha violencia, claro, en las calles, dijo, ¿viste? Pero lo dijo así: sobra hierro. Y yo dije: sobra hierro. Y ahí aluciné y ahí disparé toda la letra.
0: ¿Se lo mandaron esto, Norman?
2: No, no se lo mandé.
0: Se lo mandemos, por favor.
2: No lo conozco, me encantaría conocerlo.
0: Se lo vamos a mandar.
2: Y junté las carencias, ¿no? Entonces, sobra hierro y falta pan, ¿no? ¿Por qué está esa gente trabajando a esa hora en la noche? ¿No? Tan desprovista de seguridad y de todo lo que le puede pasar a la noche a una persona sola.
1: Esto es muy actual. Esto es muy actual. Cualquiera, claro, que se puede imaginar, es esto de que sobra hierro y falta pan, es una realidad,
0: claro,
1: muy,
0: claro,
1: muy fuerte. Si uno se concentra 5 segundos y decir, ¿cuánto me describe esa frase?
0: Claro.
1: Sí,
0: claro.
1: Te podés imaginar.
2: Y es en el mundo también, ¿eh?
0: Sí, claro.
2: Porque las guerras es mucha guita puesta en los fierros.
0: En fierros, en hierros.
2: Sí, mucha guita puesta ahí. Y falta pan, loco, dejémoslo de hinchar.
0: Claro, claro.
2: Con esa plata se puede dar comer a tanta gente, se pueden construir tantas cosas buenas, y sin embargo, bueno, la destinan para hacer una guerra o no sé, nada. Ya sabemos.
0: Che, quiero que hablemos del aroma, el aroma, que es otro de los temas, y ya que están con las guitarras, la verdad que...
2: Lo podemos hacer.
0: Y ya que están con las guitarras y hemos cerrado todas las llaves, todas las puertas con llave.
2: No van a poder salir.
0: No van a poder salir.
1: Ahí, acomodé un poquito el micrófono.
0: Ahí va.
2: ¿Me das un... Esto es en vivo total, ¿eh?
0: ¿Quieren que me acomode este micrófono de acá? Guillermo Vega, ahí está, te lo acomoda.
1: Mientras Nacho afina, el tema del aroma, voy a decir algo muy personal, que me lleva en el último concierto, hicimos un avance con Nachito de este tema, y justo había unos tíos míos que vinieron de España, y viven en Argentina, pero ahora se fue a vivir con alguno de sus hijos a España. Y lo que me pasó en ese momento, mi tía es la hermana de mi mamá, yo y mamá están, no los tengo, ya están. Y yo decía, este tema, ¿a dónde me llevó? A querer recordar las voces de mi papá y de mi mamá. Me acuerdo de todo. Mi papá era músico, bandoneonista, de Benito Mon, de muchos, bueno, tocó en los chamameceros con todos. Pero decía, La voz, yo me acuerdo cómo tocaba, mi mamá también lo que hacía, lo que nos cocinaba, pero la voz es algo que es difícil de poder...
0: ¿Pero cómo te puede pasar eso a vos siendo músico? Hay algo... Bueno, esto vamos a llamar a la psicóloga y vamos a preguntarle por qué una persona que absolutamente retiene sonidos...
1: Sí, sí. No... Pero bueno, yo los puedo ver porque tengo muchos videos de ellos, pero en el momento de tocar decía, ¿cómo era la voz de poder escucharlos ahí en ese momento? Y era, es algo que uno no
2: claro,
1: recuerda.
2: Porque aparte el aroma está dedicado a la gente que se fue y que dejó, ¿qué es lo que queda, no? Entonces podemos hasta recordar los olores, ¿no?
0: Claro, claro.
2: Los aromas que nos dejan, ¿no? Y bueno, dice así, mira.
0: A ver.

0: ¡Qué preciosura! Muchísimas gracias, chicos. ¡Qué hermoso que es esto!
1: Bueno, muchas gracias.
0: Muy bello. Recordamos, presentación oficial de tangos del conurbano, el disco de Troilo Dilei, sábado 13 de junio a las 21 horas, domingo 21 de junio a las 20 horas, en Pista Urbana, Chacabuco 874, en San Telmo. Las entradas se encuentran en Alternativa Teatral. ¿Ya está el disco subido en plataformas?
2: El viernes, 0 horas. Está subido a Spotify y todas las plataformas, en YouTube.
3: Ya hay dos singles que ya están, que es una Por las calles de Linier y Milonga del Conurbano, que ya están, que fueron los avances, y el viernes, como dice el maestro,
2: el viernes sale toda la historia completa.
3: Completa.
0: ¡Qué lindo! ¡Qué lindo!
2: El viernes sale todo.
0: Bueno, y van a ponerse los relojitos y las redes sociales y todo eso.
2: Estamos gatillando así por todos lados.
3: Un detalle que quisimos hacer con este disco es que, como las letras son tan profundas, va a quedar en un librito de 8 o 10 páginas. Todas las letras va a tener un prólogo, va a tener un pequeño avance de qué se trata, de cómo lo vivió, muchas de las cosas que vivió Nacho antes de escribir esa letra, y también de muchos amigos como Jorge Sábato, que está escribió un texto que es hermoso y que queda plasmado en ese librito.
2: Sí, también Walter Piazza de la Academia Nacional del Tango, hay un pequeño comentario de Julio Lagos,
3: querido
2: Julio Lagos, que
0: ex director de esta casa.
2: Mira. Y nada, y va a haber fotos, entonces va a haber algo material también.
0: Qué lindo. Quiera.
2: O sea, porque viste que ahora se sacan los discos y quedan en las redes.
3: Exactamente.
2: Están ahí en el aire, qué sé yo, pero tenemos la necesidad de tener algo físico para que el que lo quiera tener y pueda descargárselo, porque van a tener el QR de cada tema y el QR general de todo el disco. Entonces, si vos querés escuchar un tema determinado, te lo bajás. Pero están las letras, entonces, bueno, nada, me parece que es un laburo interesante desde todo punto de vista, musical y estético también.
0: Totalmente, totalmente. Chicos, quiero agradecerles infinitamente que hayan venido, espero que la hayan pasado bien.
2: Perfecto. Sí.
0: Voy a querer que vengan, que vuelvan.
2: No quieras. Y si podemos volver todos, sería un gol.
0: Sería genial.
2: Venimos
0: sería
2: a tocar.
0: Un éxito, por supuesto. Hay que seguirlos en las redes. Hay que seguirlos en las redes porque cuando salga el disco esta semana, ustedes tienen que ir directamente a escucharlo.
2: Sí, sí, que eso nos ayuda mucho a la difusión y a estar presentes para seguir trabajando y para remar esto que es una remada con mucho placer lo hacemos, porque la verdad que es lo que queremos decir, así que lo hacemos. Sin ningún tipo de problema. Pero bueno, eso es una ayudita que nos puede dar todo el público, dándonos un like, escuchando el disco, bajándolo. Troilo es con Y, y Delay se escribe también con Y. Lo buscan en Spotify, lo buscan en YouTube, lo buscan
3: en Instagram
2: sobre todo.
0: Claro. Exacto. Buenísimo, gracias por venir.
2: Gracias,
0: chicos.
2: A vos.
3: Muchas gracias
2: por esta nota.
0: Señoras y señores, nos vamos. Gracias por acompañarnos. Nos vamos con Troilo Dilei, claro que sí, por el conurbano, pero para la zona sur nos vamos a ir, ¿sí? Que tengan una hermosa jornada. Chao.

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0: El Bragantino, voy a abrir las gromantes y voy y vengo con Ariel Pagano.
1: Genio, saludos desde Zapala, Neuquén. Soy del Millo, pero los pibes no tienen alma ni para hacer un trueque con el diablo. Quiero participar por la camiseta de River. Abrazo enorme desde la precordillera, Leo.
0: Cambio, cambio, cambio que presentamos.
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3: Bienvenido para el que sale. Algún aplauso para el que entra. Se fue el 34, Galopo ingresó el 44. Lucas Silva, que insisto, tiene chances altas de ser titular frente a Belgrano Córdoba en la final.
4: Me parece que es una prueba para eso, ¿no? De alguna manera darle minutos, medirlo al pibe frente a un rival medianamente considerable. Más que pensando en este partido, es pensando en la final con Belgrano.
0: A ver si Silva fuerte o bajito, el pibe que entró. Habitualmente, ¿qué características tiene? ¿Dónde juega?
3: Es un volante central que puede ser también un segundo volante central, un poco más suelto, tiene muy buena pegada.
0: Un Biglia.
3: Y algo así, en Brasil de hecho fue él el que tiró el centro para que Martínez Huerta le gane el partido sobre la hora a Bragantino y River pueda permitirse jugar este espantoso partido, dado que tiene ventaja.
4: En reserva, como dice Leanza, lo vi jugar más suelto. En primera, en general, más de 5 de contención. Y lo mejor que le vi fue patrullando, quitando pelotas.
0: Ah, mira vos, la tiene Sala. Va la pelota para Pereira, contra el área. Pereira se acomoda y le pega. Ah, el remate de Pereira, créame, usted oyente de Nacional, salió contra el palo del córner, pero del lado del lateral.
4: Claro, el lateral.
0: Así le pegó Pereira. La pelota se le fue estirando, se le fue lejos del curso del pie derecho, la terminó mordiendo. Así que anda patrullando, ojo que andan patrullando, Leanza, ojo.
3: Yo estoy muy tranquilo, tengo todo en regla.
0: 11-38-70-74-85, los cerrajeros trabajan de noche por San Martín. Lateral, va a tener que golpear. Viene recuperando Pesela. Sale Pesela, toca Pesela. Había escapado la pelota contra un costado. Lateral que será en salida para el Bragantino. ¡Qué pleno estás metiendo, Rorro Ruiz! ¿Eh? ¡Qué pleno estás poniendo acá en el Monumental!
3: Me mete un amigo.
0: Lateral que será para el Bragantino. No sé si lo va a volver a invitar, Viene Bragantino. Bragantino alarga este centro que parte para que marque Paulo Díaz. Otro que juega con desgano, con desdén. A buscar el balón Santana. A dividir y la réplica se arma con los pibes, con Silva, con Pereira y con Salas. Salas juega con el mundo al revés. Al revés.
4: Es uno al cual las ganas no se le pueden criticar, pero técnicamente no ha mostrado casi nada desde su llegada a River.
0: A buscar la pelota Salas, ahí está. El Chirola de River. Retacón, algo pesado, pelo rubio de ocasión. Y cuando la agarra, hace las cosas al revés. Y llama la atención.
4: Y eso de alguna manera es para contradecir el famoso cantito, ¿no? Que pide, le pide a los jugadores que pongan huevo. Bueno, hay que poner eso, evidentemente. Y probablemente a River le faltó un poco de actitud en general en este partido. Pero también hay que poner fútbol. Y muchas veces son cosas que no van de la mano. Y se va a buscar un jugador por sus características de empuje, lo que mete, lo que lucha y lo que choca. Y no sé. Miran otras características que necesitaría tener para jugar en un equipo como River.
0: Por la ruta 1, el camino de la costa que une Viedma con las grutas. Viedma 11:50, escucha Nacional. Argentina en sintonía, le va a pegar Clayton. Le pega de pierna izquierda, ya repaso resultados. Ya sigo abriendo las gromantes para que se meta el pueblo argentino, el pueblo nacional. Recibe Ramírez, toca pelota atrás, sale para Clayton. El buen arquero brasileño recibe y le pega de pierna diestra, la pone en campo enemigo, sale la pelota por un costado al lado del Chacho Caudel, lateral que será para River, Jove.
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0: El Chala salía, viene la pelota para que avance Paulo Díaz, viene Paulo Díaz, tocando la bola por la izquierda para Facundo. Facundo González recibe, la va a tocar al medio, entrega la bola para Paulo. Paulo que la toca a la zona de Juanfer. Juanfer que la deja correr para Pesela. Pesela que la va a entregar a la derecha, ataca River, Avanza River. Vino para Juanfer Quintero, toca y pasa, vino con Silva. La perdía Silva. Le va a quedar la pelota a Pesela, el campeón del mundo. Botines blancos. Le está dejando para Castaño. Castaño estaba en la cancha. Me doy cuenta porque la fue a buscar. Y vino para Paulo Díaz. Lindo toque. Vino para Pereira. La está esperando Facundo. La está guardando Sala. Vino para Facundo González. Facundo. Viene el centro de Facundo para acá. De Facundo para allá. A ver, Facu. Toca atrás. Llega para el 17. Vino para Paulo Díaz. Paulo Díaz que la va a tocar a la banda derecha. River ataca. Le queda Juanfer. La empala. Juanfer la pone contra el área. La perdió River. Recuperó Bragantino. Bragantino sale desde el fondo ganando 1-0 en el aire de la más grande. Y mirá la réplica que se arma. River mal parado. River mal parado y va para Herrera. River mal parado. Lo va a encarar a Díaz. A ver si le gana. Lo encara a Díaz. Lo encara a Díaz. Lo encara a Díaz. Enganchó y le pega. Le pega. Le pega. Le pega. Armani. Se suspendió en el ángulo superior izquierdo para tirar la pelota al tiro de esquina. Una de Armani, Minotti.
4: Contra de Bragantino, queda para Herrera por la derecha, siendo zurdo, recorta hacia adentro, ayudado por la diagonal que le trazó Saya, llevándose una marca, buscó el remate con rosca, le salió muy al medio, estaba solo por el sector opuesto Fernando. No es la primera vez que la termina él, el argentino ex hombre del bicho de la Paternal.
0: Tiro de esquina. Banda diestra, se paran las antenas de gol, viene el centro de Santana, arriba, queda bollando la pelota para que la saque River en el fondo. River lo pierde 1-0 en el aire de la más grande, Nacional, Argentina en sintonía. Marcadores abiertos con Ariel Pagano después de esta porque viene River en réplica. ¿Saldrá? ¿Saldrá algo de acá? Sí, saldrá una recuperación para el Bragantino, dice Pagano.
1: Le quiero contar, Perazo, que hay gol en Ecuador. Gana Liga de Quito, gol en contra de Felipe Peña, el jugador de Lanús. Liga de Quito 1, Lanús 0.
0: La quiere Fernando. Cae la pelota por la derecha. Saya bien abierto, vino para Sayita. La tiene Saya, mirá el caño que tiró Saya. De Tigre, de tubos y conexiones Tigre, tiró un caño Saya hermoso. La recupera por el medio Ramírez y sale para Gabriel y toca a la izquierda para Juninho y va con la pelota Bragantino haciendo pasar el cronómetro, dice Seba Leanza.
3: Kendry, se viene Kendry Páez.
0: Bien, y si viene Kendry Páez no puede hacer uso de la repesca.
3: Exactamente.
0: O sea, el buzón queda en casa.
3: 6 meses más.
0: Silva, viene Silva. A buscar la pelota por la derecha, a dividir, a perder y a salir River en recuperación con Pesela Vendejove.
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0: La va a cambiar de frente Juan Fernando Quintero. No está la joyita de Cabildo 21-14 en River. Necesitas efectivo en River. Bueno, anda a buscarlo ahí porque acá en la cancha no lo vas a encontrar. La tiene el 10 Juan Fernando Quintero. Silva guarda del otro lado. Viene la pelota para Jiménez. La bajó, ¿eh? La bajó y tiene el centro. Centro a la carrera que cae contra el área para Facundo González. Piden mano, piden mano, piden mano. El árbitro dice que no fue. El árbitro hace el gesto como que la pelota dio ocasionalmente en la mano.
4: En una mano que no ocupaba una posición antinatural y coincido con el árbitro.
0: Bueno, acá se la quería llevar Herrera, le van al humo al árbitro. Se armó la reprimenda y la réplica para acusar al árbitro de malintencionado en la acción. Los de River le reclaman, viene Salas. Los del Bragantino también están en el medio. Bueno, lo de siempre.
4: Me pareció similar a la del primer tiempo, pero no creo que amerite ni siquiera una revisión. Es una mano que está colgando al lado del cuerpo sin ampliar volumen. Creo que hasta le pega primero en el abdomen y después en el brazo. No, no me parece
0: sancionable.
5: Vamos a ver.
4: No. Está sacando uno de los jugadores de Bragantino que sale para que salga por el sector más corto.
3: ¡Cambio!
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3: Ingresa con la 15 el montevideano de 22 años, Nacho Sosa. Se retira con la 7, Ramírez.
0: Sosita para la cancha. ¿Y en River quién viene?
3: En River viene Henry Páez y va a escuchar una cortina de silbidos cuando la voz del estadio anuncie quién se va.
0: Bien. Pobre Castañito, ¿no? Le pusieron el sello de caro, pero como en la publicidad, pero el mejor no estaba. Era caro, pero el peor. Y así no se puede. Lateral que será para Bragantino. Agustín Santana, le pesa 100 kilos la camiseta a Castaño, el colombiano. Jugador de selección, Colombia, todo lo que quiera. 100 kilos le pesa. ¿O no, Leanza?
3: Sí, además me parece que nunca entendió la magnitud que tiene ser jugador de River. La conducta fuera de la cancha. Un tanto indisciplinado, medio indolente.
0: Ah, no la sabía esa. Tiene todas entonces.
3: Porque no entendió mucho de lo que se trata jugar en River.
4: Hay una autocrítica necesaria que tiene que hacer River, ¿no? Gastar una fortuna incalculable por un jugador que evidentemente no tenía muy visto, porque Gallardo fue a buscar un 5 y Castaño 5 no es, porque además tampoco se interesaron demasiado en su vida personal, porque Castaño ya era medio desordenado incluso antes de llegar a River.
0: Salas la busca, Salas la baja, Salas la pierde, hay falta en ataque, todas en una esos Salas. A Gallardo le llegó la presbicia de grande, después de los 45, y empezó a ver todo mal. Cuando trajo todo mal.
3: Sí, para mí Castaño igual simboliza el peor refuerzo en relación precio-rendimiento de la historia de River.
4: Cambió el modelo de institución River. River, cuando se hizo importante con Gallardo, buscaba futbolistas con proyección y los transformaba en realidades con la camiseta de River. Bueno, trató de buscar soluciones inmediatas por millones y la verdad es que le fue muy mal.
0: Y no llegaron. Ni en los campeones del mundo que volvieron llegaron las soluciones, porque estuvo hasta ahí. Recién ahora el huevo levantó.
3: El huevo levantó muchísimo. Me parece que fundamental para esa levantada es la cercanía del Mundial.
0: Sí, claro. La zanahoria del Mundial, si no...
3: Sí, yo creo que sí. La de otra... hecho, Martín, hace dos meses atrás, se dudaba si tenía que ir o no. Hoy no, porque el huevo empezó a jugar en serio.
4: De acuerdo, totalmente. Yo dudaba. Yo planteaba la posibilidad de que fuese Rojas y no Cuna.
3: Sí, yo también.
0: Silva, pelota por la derecha. Ahí va River a ver si lo empata. Con el equipo Muleto, un Muleto de estrella que no hace pie ante el Bragantino. Un Muleto de jugadores consagrados como Paulo Díaz, como Armani, como Juanfer. Un Muleto con nombres pesados que termina todo despintado ante el Bragantino perdiendo 1-0. Va la pelota por la... parte central para Paulo Díaz, la tiene Paulo Díaz, juega corto para Silva, Silva que la viene entregando por la banda derecha, a ver qué hace Kendry Páez, que recién entró, el ecuatoriano, River con el balón perdiendo 1-0, cae la pelota para Paulo Díaz, ayer empató Boca, relató a Regui, comentó Álvarez en el aire de Nacional, avanza el enemigo de Bragantino, viene River con Juanfer para acá, con Juanfer para allá, con Juanfer que toca, con Juanfer que pierde, Silva que la busca, Saya que toca, la réplica se arma para el tucumano, llega para marcar bien Facundo, la dejaron por el medio, atención, quiere Saya, Armani evitó lo que era el segundo, era gol por donde se lo mire, Armani paró el tiempo, le puso pausa, movió una mano en el aire y la tiró al tiro de esquina, era gol de Bragantino.
4: Llamativo cómo aceleró Saya y se los comió a todos en velocidad a los hombres de River, un jugador de varios años. Un futbolista que ya no está en su mejor momento físico y aún así a plena velocidad terminó acelerando, llegando, ganándole en el cierre a los juveniles de River, inclusive sacando ese remate final algo incómodo de pierna izquierda. ¿Fue remate de Saya o fue el propio cierre del futbolista de River que terminó atajando a Armani? No me quedó claro.
3: Para mí Juan Pesela, por eso la disculpa si el choque de 5 con Armani.
0: Tiro de esquina. Pelota quieta, viene el centro a la olla. Armani contra el palo derecho, evitando lo que era el segundo otra vez. Armani en un par de tapadas. Amura el partido en el 0-1 cuando pudo ser peor esto, ¿eh? Pudo ser peor para River. Se arma la réplica. Ya voy con la gente, la tiene Silva, toca Silva, vino para Juanfer. La maneja Juanfer, la toca para Kendry, viene Páez. Viene Kendry Páez, a ver... A ver, Páez, centro de Páez, la cambió de frente. Fue amor, Páez. Fue, ya fue.
3: ¿Tú cambio?
0: ¿Te presentamos?
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3: Les pedimos a los simpatizantes. La última variante que mete Wagner Mancini, el ingreso del número 34. Andrés Hurtado se fue con la 32, el Tuco Herrera.
0: Bien. Se fue Rira. Anotamos la variante, entra Hurtadito.
3: Y bajo la misma posición. ¿no? Aquí en el sector derecho.
4: Sí, es lateral por derecha en general, o iba a jugar un poquito más adelantado haciendo el doble cuatro con Santana.
0: 11-3-8-70-74-85. Nuestra amiga de Santiago del Estero, ¿apareció, Ariel?
1: Sí, apareció y dice, Perazo, soy Alejandra, te cuento que hoy estoy resfriada, por los emoticones, digo, ¿no? Intuyo.
0: Engripada.
1: Engripada, resfriada.
0: Bueno, déjame que viene el Bragantino. Está con chuchos.
1: Sí.
0: Viene el Bragantino, como River en el fondo, con chuchos. Queda la pelota para la Encina que la está dejando para Juan, pero acelera, cambia el ritmo, a ver dónde anda Kendry. Kendry fue quien levantó la pelota a la derecha, a ver si viene el centro para Juanfer. Ahora Juanfer toca al medio, vino para Silva. Ahora Facundo para sacar el centro. Facundo, remate que rebota en el camino. ¿Cuántas ideas no tiene River para llegar al empate? El remate al arco. Afuera, lindo remate de Juan Fernando Quintero. Por eso sigue en la cancha, porque tiene este tipo de distinciones. Un remate de 35 metros, salió besando el palo.
4: La pincelada genial de Quintero, una por partido. Hoy se le exigía bastante más, no lo ha hecho. El remate fue muy fuerte, estaba bastante lejos, buscando el ángulo superior izquierdo del arco que defiende Clayton. La pelota pegó en los carteles de atrás y después rozó la red. Por eso la confusión y el grito de algunos plateístas que seguramente escuchaban por el parlante de Radio Nacional.
3: ¡Relator!
0: ¡Sí!
3: ¡Se viene un debut arriba en el 52! El argento nigeriano aquí, estimulado ahora por Coudet, va a entrar a jugar el tramito final del partido.
0: ¡Spiff!
3: ¡Jonathan Spiff! ¡Infectante!
0: Bien, Spiff.
3: De la latita, ¿no?
0: Se viene para la cancha el nigeriano, hijo de padre nigeriano.
5: Último cambio, River.
0: Entra a la cancha. Grandote, corpulento, ¿eh?
3: ¿Quiere que presentemos el cambio?
0: Vamos.
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3: Se fue Ulises Jiménez, 36, su espalda, 52 para Spiff.
0: Entra el 52.
4: Lo que le quedaba a River. Saca un lateral al ataque con un delantero más.
0: Pero viene Zaya por la banda izquierda. Se muere el partido. Lo pierde River 45. Veremos cuánto más se va a jugar. Ya me cuenta Leanza. Lleva a la noche para River. Este es Piff en el terreno de juego. ¿Cuánto más se va a jugar, Seba? 5 más. 5 tiene River, pero se juega más cerca de Armani que de Clayton. Iba la bola al área, regalado River en el fondo. Voló la pelota por el área, chiqui, se perdió el tiro de esquina. Corner. Número rorro.
3: Número 4.
4: Bueno, nos está ayudando la transmisión oficial con la estadística de los remates. Al arco, un solo remate de River en el partido.
0: Balón detenido para el Bragantino y este centro al área. Empieza a tener más suspenso y más valor el partido con el Blumines.
3: Blumines se corrió 6 con Bragantino Bolivia. Si River no hace 5, yo no bajo abajo más.
0: Sí, bueno.
2: Cuidado,
1: Cuidado.
0: ¿Cómo está el Chacho, eh?
3: No, pero va a jugar con titulares River ese día y yo creo que va a abrochar la clasificación. Por eso se permite la licencia. Vamos a hacer el benévolo con River, que juega el domingo un partido que nadie imaginaba jugar.
0: Mirá. River está a un partido de ser campeón en el fútbol doméstico. Silva que la trae por la zona central. Dígame.
1: Hay gol de Liga de Quito ante Lanús.
0: Déjelo entrar.
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1: Cornejo sobre el final. Liga de Quito 2, Lanús 0.
0: Salas, la buscó Sala, la perdió por el área. Espera Spiff. Atención con este remate, está esperando el nigeriano. Veremos si toca un par de pelotas. Ya en el correr es más dinámico que varios de los delanteros de River. En el andar, en cómo pica, en cómo se mueve, en la elasticidad que muestra. Está esperando la pelota el grandote. A los Trezeguet espera por el área. Viene River con Juan Fernando Quintero. Juanfer para acá, Juanfer para allá. Un corte, una quebrada, Soldán. Viene River. Ahí viene River. Es una manera de decir. La tiene Pesel. Ahí viene River. Va para Díaz. La tiene Paulo, el chileno. Toca para Facundo González. Pierde River 1-0. Se muere el partido. Estamos en tiempo de descuento. Paulo Díaz. Juega Paulo para Silva. Juega Silva para González. Juega González para Pereira. Juega Pereira para perderla. Y la va a recuperar el Bragantino. Se pone a pie firme y termina perdiendo también porque la recupera González. González que toca para Díaz. Díaz que la deja para Pesela. Antes la viene a buscar Juanfer. Se para la gente. Es una de las últimas. Ahí viene Juanfer. Lo quiere empatar River. Juanfer, carril central. Remató. Arquero. Rebote. Gol de River. ¡Gol!

0: Juanfer lo hizo. Juanfer hizo la acción de juego. Le pegó al arco de lejos con mucha fe. El arquero con un largo rebote y ahí andaba Pereira. Ahí andaba el 25. El pibe tuvo olfato. Al arquero se le escapó. El pibe la metió. River lo empató. El clima cambió. River 1, Braga 1.
1: La segunda pincelada de un Quintero totalmente inconstante termina rescatando a River. Le había pegado de afuera un rato antes, la pelota se ha ido muy cerca, en esta fue al arco con fuerza, Clayton respondió muy mal, rebote corto, Pereira habilitado para empujarle y va River para ganarlo.
0: Spiff, estos córneres, tiro de esquina, lo quiere ganar River, tiro de esquina, arco. Arco cobre, no, tiro de esquina, córner número, Leanza. Lo quiere ganar River, en el descuento lo empató, en el descuento lo quiere ganar, tiro de esquina, le va a pegar Juanfer, anda Spiff por el área, el remate que deriva al centro, pide en mano, el árbitro no la cobra, recupera la pelota River con Pesela. Cambió el clima de cara a las finales, este gol puede ser mucho más que el de un empate. Cambió el clima, River andaba pateándose la pera. River ahora saca un poquito de pecho, Minotti.
1: Sí, los hinchas se van a ir, al menos sin repudiar al equipo que había jugado muy mal, que mereció perder este partido, que se acordó muy tarde de ir a buscarlo y aún así fue con poco ímpetu porque solo tuvo un par de remates de Quintero de afuera. Uno de ellos deriva en ese rebote y en ese gol de Pereira. Se lleva mucho premio para una mala noche River, pero claramente ha cambiado el humor del equipo y de la gente.
0: Y lo que cambia, Juanfer, cuando tiene un poquito de gana, ¿no? Señoras y señores, final del juego en el Estadio Monumental. River lo empató en el epílogo con la del estribo, con un remate de Juanfer, con dos pinceladas de Juan Fernando Quintero. En la primera casi la cuela del ángulo, en la segunda el arquero la sacó contra un palo, pero en el rebote la metió Pereira. Este clima de cara a la final, el domingo, cueste lo que cueste, River, dice la gente. El domingo, cueste lo que cueste, con Belgrano en Córdoba, para ser campeón y una estrella más. River 1, Bragantino 1 en Nacional.
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0: El estallido del final de la gente que estaba malhumorada por el andar de River. La música característica del Fútbol Show. 11-3-8-70-74-85. Hasta las 12 de la noche estamos. Ari Pagano empieza a preparar emociones del día para repasar los goles de San Lorenzo, el gol de River. 11-3-8-70-74-85. Se repasó los resultados del día. Aprovecho el clima, la atmósfera monumental con Seba Leanza.
3: La gente de River alienta, todo lo que quieran hoy a ver a River, venía más a esto que a este partido en sí. Obviamente el empate cambió el humor, pero esta multitud que vino, un partido completamente intrascendente, vino a pedirle a River que deje todo el domingo como lo hizo el sábado frente a Central. River ese día encontró la fórmula, no con juego, pero sí con actitud. Actitud que le faltó, pero lo que no faltó fue la suerte de siempre. River mantiene el invicto en la era Chacho, jugando bien casi nunca, jugando mal casi siempre. River suele sacar resultados adelante, sigue invicto en Sudamericana. La semana que viene será Blooming aquí, con un punto River terminará como líder. Si gana será el mejor primero de todos en la Sudamericana y siempre de fin de año local. Para el contexto en el que el Chacho agarró jugar una final el domingo y este andar en Sudamericana es un montón.
0: 11-3-8-70-74-85, la gente se va apuntando al domingo. Se repaso, si habla algún protagonista, escuchá. Se va la gente de River. Ruiz, el mal trago llegó en el final.
3: Sí, es que solo es Clayton, un montón

0: Malhumorada. ¿Cómo se llama la banda? La barra.
1: La masa bruta.
2: No.
1: ¿Eh? Esa es una porción en todo caso.
2: Te tienen que quedar encima, pobre.
0: Porción grande, ¿eh?
2: Sí. Frío.
0: La porción grande del público brasileño.
2: Pero que... nunca vi a los suplentes calentar con camperones y guantes. Sacaban 4 o 5 capas para
0: entrar al
2: campo de juego.
0: Tanto,
2: ¿sí?
1: No, no están acostumbrados. El cambio es brusco para ellos. Me quedo, Martín, con dos cositas. Una del final, el canto de la gente. El mismo canto, si hubiese producido con una derrota como grito de guerra, el domingo tenemos que ganar. Y fue más una celebración, un desahogo en todo caso, a partir de lo que fue el empate de River. Y por otro lado, casi infalible la fortuna, para ser sutil, del Chacho Codete. Aparece siempre.
0: Sí.
1: Siempre la cuotita de suerte.
0: Sí. Y Armani sacó dos o tres pelotas, alianza a lo Armani, ¿eh?
2: Sí, la verdad que sí. Tal vez este partido, al no ser tan relevante, quede un poco lejos en la memoria del hincha dentro de poco tiempo. Pero es cierto, Armani otra vez volvió a ser Armani. Y eso es importante porque River tiene ese puesto muy bien cubierto, tal vez el mejor en cuanto a rendimiento de titular y suplente.
0: Bien, Martín. Ya voy con la gente. ¿Qué pasa?
3: Está por hablar Juanfer. A ver, escuchamos al número 10.
4: No, creo que el gol fue el último, afortunado. Patié de lejos, creo que era en ese momento de incertidumbre. Y bueno, creo que muy bonito para que él se coja confianza. Y obviamente es importante para el grupo para no poder perder este partido.
5: ¿Cómo lo viste arriba?
4: A ver, creo que fue difícil porque hay muchos jugadores que no venían teniendo la continuidad, muchos debutaron en la Copa. Obviamente por la situación que tenemos, una final fin de semana, creo que todos estamos preparados, el entrenador nos da confianza a todos, todos tenemos que estar listos y bueno, creo que este equipo exige, este club es así. Y bueno, creo que de alguna otra forma lo sacamos adelante.
5: ¿Qué le decimos al hincha de River para la final que gritaba?
4: No, que tanto ellos como nosotros estamos motivados, creo que va a ser una gran oportunidad, no la podemos dejar escapar, tenemos que prepararnos bien, todavía quedan días y bueno, la verdad que hace mucho tiempo no nos veíamos en esa situación, esperemos estar a la altura.
5: Como siempre, felicitaciones por todo lo que haces.
4: Ay, muchas gracias, Marce.
3: Bueno, Martín, ahí pasaba la voz de Juanfer Quintero.
0: Bien. ¿Qué afinidad ha logrado con el pueblo argentino, con el pueblo nacional, usted del otro lado, Pagano, ¿eh? En el 11-38-70-70. Lo felicito.
3: Gracias. Llega mensajes, ¿vio?
0: Ese contacto íntimo que tiene con la gente en todos lados, en cada rincón de la Argentina, me gusta. Santiago 11:30, Lago Argentino 7:30, Comodoro 6:70, Bahía Blanca 560, para que haya un grito de gol en cada rincón del país, en la más grande de la Argentina. Mar del Plata, también estamos, ¿eh?
3: Martín,
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3: Habla Armani.
6: De estar afuera por una lesión. Así que bueno, agradecido también a la gente que desde el primer momento que llegué acá a River siempre me trató de la mejor manera, siempre me apoyó, en los momentos difíciles siempre estuvieron, así que agradecido. Con Marcelo también, obviamente, que está en el día a día con nosotros, los arqueros, los consejos de él, así que bueno, el apoyo también en estos meses. Así que bueno, agradecido con todo, la verdad.
5: Vos tenés mucha experiencia, sos leyenda en River. ¿Qué le decimos a Beltrán de esta final que se viene para el domingo?
6: Ya me preguntaron la vez pasada tu colega. Muy contento por el momento que está viviendo Santi. Se lo merece, porque es un muy buen pibe, un pibe trabajador. Y que disfrute. Que disfrute que hoy en el fútbol argentino llegar a una final... Se hace muy complicado por lo competitivo que es. Así que lo disfrute. Ojalá Dios quiera, cuando termine el partido, podamos estar festejando, dándonos un abrazo. Así que, como siempre, deseándole lo mejor.
5: Franco, felicidades por esta vuelta.
6: Bueno, muchas gracias.
3: Ahí pasaba la voz de Franco Armani. Perazo.
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0: Bueno, se prepara Minotti para comentar. Un abrazo a toda la gente que está del otro lado. ¿Terminaron los partidos que juegan a la par de esta partida?
1: Sí. Me interesa eso.
2: Lamentablemente para la gente de Lanús tengo que informar que perdió el Granate 2-0 ante Liga de Quito. Perdió Estudiantes 1-0. Está ganando Independiente Medellín en Cusco, en Perú, 1-0. Y esto será noticia en La Plata porque la próxima fecha juegan Estudiantes e Independiente Medellín, lo que será una final.
0: Lindo partido.
2: Sí, porque con este resultado parcial de Independiente escala al segundo puesto e Estudiantes cae al tercero.
3: Y Lanús eliminado, ¿no?
2: Ya le chequeo lo de Lanús, ¿eh?
3: Lo hace trabajar, Ruiz.
2: Mira cómo hace trabajar, ¿eh? Qué bárbaro. Sí.
0: Rorro,
2: no, pero... no. Todavía Lanús no está eliminado, pero tiene una parada difícil, ¿no? Tiene que ganar sí o sí. No le queda otra.
1: ¿Y Cerro Porteño cómo terminó en Palmeiras?
2: Cerro Porteño terminó ganando, así que es líder. 10 puntos tiene en el grupo F Palmeiras, segundo con 8.
0: 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Abrazo para el grupo Dinal con el gran... Néstor Ruiz con Elida, invertido, pedazo, que todos quieren estar en Mar del Plata, MBB, líderes en limpieza y mantenimiento, Pagano.
2: Escuchamos a Lautaro Pereira, el goleador.
4: El segundo tiempo, antesala de una final para River.
5: Claro, sí, nada, es muy importante para mí, contento con la camiseta que tengo, dejar todo, y nada, que ahora vamos a la final.
4: Lo último, ¿qué te dijo el Chacho?
5: Nada, que entre y que encare para adelante y que juegue, como yo sé.
4: Día inolvidable, disfrutarlo.
5: Sí, muchas gracias.
2: Bueno, pasaba el goleador, sí. Lautaro Pereira.
0: ¿Cómo te va? El sello, ¿eh? En la pregunta profunda, abrazo para la gente de Por un Boca Mejor, con el cabezón de Matei, un saludo para Tubos y Conexiones Tigre, Italia Tigre, calidad que deja huella, la quinta evento, Fiambres, Don Décimo, Don Provolone, Antenor, voy y vengo con energía, Poi, Cabildo 21-14, neumáticos Gianpietro. 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River lo empató con la del Estribo en el final, 1-1, gol de Pereira, el que habló recién. En palabra de comentarista, acá está Juani. Say no more.
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1: Rescató un punto River en el Monumental en un partido en el que mereció perder. No había hecho bien las cosas. Sobre el final encontró un empate más propio del azar que de lo que lo buscó, porque tampoco empujó tanto en el final. No hubo un cambio de actitud tan radical. Pero vamos de a poco y en orden. En la primera parte, el Bragantino había tenido cierta superioridad vinculada a la presión, fundamentalmente. A la intensidad con la que trataba de comer en la mitad de la cancha cuando River tenía la pelota, pero fundamentalmente en los primeros metros a la defensa del Millonario, a la salida, cuando River quería salir jugando por abajo desde el arco de Franco Armani. En base a eso y sin muchas situaciones de gol, el conjunto brasileño estaba mejor en una primera parte en la cual quedó muy clara la diferencia entre un lateral y otro del Millonario. El Chico Jiménez no tuvo un buen partido jugando como lateral derecho siendo central. Facundo González, siendo central y actuando como lateral izquierdo, para mí fue el mejor futbolista en los 90 del conjunto millonario. Tuvieron un muy flojo partido Mesa y Zubiabre, que se fueron reemplazados enseguida en el entretiempo. En la mitad de la cancha, Castaño y sobre todo Galoppo no encontraron la manera de hacer jugar al equipo y Quintero apareció muy a cuentagotas. Por eso, a pesar de que no llegó demasiado Bragantino, solamente con presionar, con atorar, era superior. Y a los 35 minutos de la primera mitad, en la primera acción de riesgo, consiguió ponerse en ventaja. Un centro de pelota parada desde la derecha, que vino bien pasado, bien profundo, al segundo palo, que le cayó en el pie a Isidro Pita, la única en la que tuvo una intervención determinante. La bajó bárbaro el paraguayo, tras una cortina que un compañero le hizo a un futbolista de River para no dejarlo llegar. El delantero la pinchó al segundo palo y lo ubicó al 4. Alex Vinicius, que entró con ímpetu de cabeza, la puso contra el palo izquierdo. Armani no salió a cortar el centro, después en el cabezazo no tiene ningún tipo de responsabilidad y se ponía en ventaja a Bragantino. Quizás era demasiado premio para un equipo que era superior, pero no sé si tanto como para ponerse en ventaja. La única que tuvo River en el primer tiempo fue un cabezazo de Salas inmediatamente después del gol, un centro desde la izquierda de González, insisto, a mí el que más me gustó, y un cabezazo en el área chica, en el que no pudo darle dirección para que la pelota vaya hacia el arco, se perdió por el segundo palo apenas. En la segunda mitad, River hizo cambios, y quiero destacar la figura del chico Lautaro Pereira, que entró como ninguno de sus compañeros había jugado. Se cansó de encarar. Muchas veces perdió, muchísimas veces perdió. Otras ganó, pero lo intentó sin parar. Y fue el único de River que lo intentó sin parar. El resto de los que fueron ingresando, Lencina, Lucas Silva, los poquitos minutos que tuvo Spiff, la verdad que no tuvieron mayor peso, mayor repercusión en el desarrollo del partido. Y por el contrario, Bragantino fue jugando cada vez mejor. En el segundo tiempo fue superior a lo que había hecho en la primera mitad. Entró muy bien Saya en el complemento, también Fernando. Pita estaba cansado y la verdad no influía en esa segunda mitad, con lo cual el refresco le vino bien al equipo visitante, que generó oportunidades como para liquidarlo. Hizo lucirse a Armani un par de veces, primero con un cabezazo contra su palo derecho, después con un remate del propio Pesela que quiso despejar y casi convierte en contra. Estaba para rematarlo Bragantino, no tenía oportunidades River, y sobre el final, casi sacando dos acciones puntuales de la galera, un Quintero que había estado prácticamente desaparecido, puso a River en órbita. Primero, con un remate de media distancia que se fue muy cerca del ángulo superior izquierdo del arquero, tanto que rozó la red y mucha gente aquí debajo nuestro en la platea gritaba el gol, que no era. Y un rato después, buscando un remate más controlado, pero más efectivo, porque fue al arco con pique previo, hizo exigir a Clayton, que dejó un rebote corto, se la dejó mansita para la definición de Pereira, y el juvenil, premio al que más insistió, premio al único de los que ingresó de River que realmente lo hizo con amor propio para tratar de llevarse el partido, con la intención de encarar. Amor propio, entiéndanme, no estoy hablando de correr más ni de tirarse al piso, estoy hablando de un jugador que intentó hacer lo que sabe, que es gambetear, yendo para adelante, aun si perdía, dejándole el espacio muchas veces a González. Él fue el que fue a capturar el rebote para empujarla y poner el partido 1-1. Cambió lo que hubiese sido un grito de guerra y seguramente una repercusión negativa de la gente que ya estaba fastidiosa aún en un partido que no tiene mucho valor porque a River le quedaba una segunda instancia contra Blooming. Lo cambió todo eso por el apoyo, por la ilusión de cara a lo que será la final del domingo. River se termina yendo con un gustito positivo de un partido donde jugó muy mal, simplemente porque lo empató sobre el final, porque otra vez apareció la característica ya suerte del equipo del Chacho Coudet. Se lleva pocas sensaciones positivas de este partido, más allá de lo de Pereira y lo de González, pero se lleva un punto que lo acomoda como líder de grupo y seguramente no tendrá dificultades para clasificarse en esa posición. Además, llega sin perder a la final. Todos pensando en lo que será el duelo ante Belgrano. Así se fue la gente, así se fueron los futbolistas. River no perdió y va a jugar una final el domingo. 1-1 frente a Bragantino en el Monumental.
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0: Bueno, bueno, bueno. Pasó el comentario de Juan y Minotti. El monumental, bien gris, ya sin gente. Se va desmontando el espectáculo. Y espectáculo va a haber el próximo domingo. 11-3-8-70-74-85. Empezamos a jugar de acá hasta el domingo con pronósticos, con pálpitos, con la gente que se va a ir enganchando en la gran final que vamos a relatar, a transmitir con el equipo de fútbol Show Nacional el próximo domingo. Previa escala de Unión Independiente el viernes, de Racing Carabobo mañana y de los programas del día sábado. ¿Qué te parece que puede pasar con River y con Belgrano? Yo lo que quiero es tomarle examen a Sebastián Leanza. Espero que haya traído la punta de Leanza hacia arriba en formato de equipo titular para enfrentar a Belgrano. El campeón, si es River, puede salir el domingo de esta manera. Sebastián Leanza, voy a anotar.
1: Anote y téngame fe. El arquero va a ser Beltrán. Lógicamente, hoy no atajó porque está expulsado y además es un partido ideal para que lo haga Armani hoy. Y lo hizo muy bien el Pulpo. En el fondo, Bustos, Martínez Cuarta, Lautaro Rivero, Huevo Acuña. En la mitad de la cancha, Tomás Galván, Fausto Vera, Lucas Silva, Juan Cruz Mesa, Colidio y Freitas. Ese va a ser, sin ninguna duda, el equipo del Chacho.
0: Ah, la pelota, pero rompe el molde, Leanza. Espere, la mitad de la cancha. Vera. Galván.
1: Sí.
0: Juan Cruz Mesa, un pibe
1: que jugó su mejor partido en Primera División el pasado sábado con Central.
0: Y Silva, otro pibe.
1: Y Silva, otro pibe, porque Moreno, por un mes, estará fuera de las canchas. Recién podrá volver cuando arranque la pretemporada, River.
0: Y arriba, ¿quién juega para enfrentar a Belgrano? Un equipo rocoso, un equipo que sabe plantarse ante los grandes en Córdoba. ¿Quién juega arriba?
1: Colidio, con otra chance más para jugar muy bien un partido grande. Hasta aquí, su mejor partido grande fue el sábado contra Central. Y lo va a acompañar Freitas, que hoy Coudet licenció para tenerlo completamente enfocado en el partido del domingo.
0: Es un equipo que hace un mes era la mitad suplente.
1: Totalmente de acuerdo.
2: Sí, y hoy es, nombre por nombre, lo mejor que tiene a disposición. Después veremos si funciona como equipo. A mí lo de Mesa, Juan Cruz Mesa, me parece un excelente jugador. Cuando lo obligan a jugar por raya derecha, bien pegado a la línea, como un 8-7, me genera un poquito de ruido. A veces le veo recursos como para jugar más centralizado. El otro día no lo hizo mal, pero me parece que se siente incómodo por ahí. Pero nombre por nombre es lo mejor que tiene a disposición River hoy, sí se va.
1: Sabés que esto que planteás es muy válido, esto que marcás de Mesa jugando por afuera. A él, cuando lo tuvo Gallardo, siempre, pero siempre intentó trabajarlo para que juegue por dentro. De hecho, vio que él no estaba del todo cómodo en esa función y por eso lo bajó a la reserva y pidió expresamente que lo hagan jugar como interior. Bueno, el Chacho parece que entendió que al pibe le sienta mucho mejor jugar por afuera, pero es verdad lo que vos planteás, ¿eh? Hay una disyuntiva en qué posición tiene que jugar de mitad de la cancha. Insisto, él está más cómodo por derecha.
0: Bien, bueno. Este Mesa tiene un poquito más de ganas que el que jugó hoy, ¿no?
1: Que más. Hoy ya está. No hay vacaciones.
0: Sí, el desgano hecho jugador fue Maxi Mesa hoy. Entre otros, varios, levantó Juanfer con las dos de siempre. Termina siendo clave.
1: Sí, la Martín. Mamita querida.
0: Ay, ay, ay. Rorro, este conjunto de Bragantino, ¿cómo la lleva en el torneo doméstico, en el fútbol de Brasil?
3: Está sexto. Jugó contra el Vitória el otro día, le ganó 2-0 y ahora tiene que visitar el Vasco da Gama con muchos de los intérpretes que hubo hoy en canchas. Solamente dos cambios metió Mancini y ahora, como te decía al final de la transmisión, se le viene una final con el Carabobo, en una semanita, de local. Así que será un partido interesante.
2: Levantó un poco el Bragantino a nivel local, porque Mancini estaba siendo cuestionado cuando River jugó con el conjunto brasileño de visitante. Y como decía Rodri, varía poco, porque en realidad, en general, la prioridad la tiene el Brasileirao. Hoy era un partido particular para Bragantino, jugándose una gran chance frente a River, por eso puso a la mayoría de los titulares, pero cuando rota habitualmente lo hace por este certamen.
0: Nuestro amigo Tito, la regla pelotas, Mercedino, escuchando a Nacional como siempre, como tantos otros que tienen como hábito seguir el Fútbol Show Nacional, entretenerse, bajar la tele, subir la radio y también participar, porque hay mucha gente del otro lado que de acá hasta las 12 de la noche tendrá un ida y vuelta particular con nuestro compañero Ariel Pagano. Pagano, ¿usted tiene las manos libres?
4: Tengo las manos libres. ¿Qué necesita?
0: Bueno, llénela de oyentes. De acá hasta las 12 de la noche.
4: Y acá le damos.
0: Mucha gente. Se va a ir la remera de el Fútbol Show Nacional con el buzo. Se va a ir la camisa pura sangre, el voucher Antenor.
4: Todo.
0: Hay fin de semana largo, por ahí la gente puede aprovechar ese voucher. ¿Cuándo es feriado? ¿Lunes?
4: El lunes.
0: El lunes, ahí está. Por ahí la gente puede acercarse a Antenor, viernes, sábado, domingo y lunes con ese voucher. River juega el domingo en Córdoba. Mitad de cancha para River, mitad para Belgrano. Digo bien, Leanza.
1: Sí, señor. Ambas parcialidades agotaron las 25.000 entradas disponibles para cada una. River lo hizo en un ratito nada más. Mucha gente por aquí pidiendo entradas, ¿eh? Que se va a quedar afuera, lamentablemente.
0: Muy bien. Bueno, Ruiz, un abrazo grande.
3: Saludos grandes para todos.
0: Bueno, Pagano, sí. ¿Tiene registro al día?
4: Tengo registro al día, sí, si no, no podría laburar.
0: Se queda ahí con Falcones, pone goles, pone gente, hasta las 12, después viene de a dos, con Codevila, con Ferrari.
4: Sí.
0: No hay que llenar tanto tampoco.
4: No. Un poquito.
0: Acá Oyarzabal estuvo trabajando, Claudio, en la parte de la operación técnica, allá Falcones, allá Marcelo Díaz, los muchachos de siempre. Un abrazo para los productores y para todos los que trabajaron en la transmisión.
2: Una pequeña ventita, Martín. Mañana vamos a tener estreno de Historias Mundiales. Después del partido de Racing y Botafogo, no salió como tenía que salir quizás el fin de semana pasado. Así que mañana estreno de Historias Mundiales, la historia del arquero František Planička, el arquero que se dejó hacer un gol en la final de un mundial para salvarle la vida a los rivales.
0: Gran Planič, para mañana a las 23:30, después del fútbol de Racing y de Carabobo con los compañeros de costumbre. Mañana, Pasión Nacional, mañana la seguimos en el aire de la más grande. Pequeño break, cerrará comercialmente Gustavo Jove, los acompañará Ariel Pagano, empató River en Copa y quiere campeonato.
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0: Volvemos al aire de Radio Nacional. Le quiero mandar un saludo enorme a un amigo que está escuchando del otro lado, a Diego Paz, que está sintonizando Radio Nacional AM870. Recién escuchaste a Martín Perazo, el muñeco, escuchando, relatando, mejor dicho, el empate de River, del Millonario, 1-1 sobre el final. Pero hoy hubo jornada de mucho fútbol, porque por Copa Argentina, Atlético Tucumán despachó, lo bailó, lo humilló a Talleres de Córdoba, le ganó 3-0, Tesuri, Godoy y Lamendola, los goles del equipo tucumano para avanzar a una nueva instancia de Copa Argentina. Fue final en el Maracaná, Flamengo con el gol de Pedro le ganó 1-0 a Estudiantes de La Plata, Palmeiras cayó como local ante Cerro Porteño con el gol del argentino Vegetti, 1-0 ganó el equipo paraguayo, Lanús quedó eliminado de la Copa Libertadores, jugará la Copa Sudamericana, perdió 2-0 ante Liga de Quito, Peña en contra y Cornejo marcaron los goles para el equipo ecuatoriano. Está ganando Independiente Medellín, 1-0 en Perú ante Cusco, atención hinchas de Estudiantes, porque lo superan en el grupo y será una verdadera final, la última fecha entre Estudiantes e Independiente en La Plata. Junior le está ganando 3-1 a Sporting Cristal. Estos resultados corresponden a la Copa Libertadores. Por Copa Sudamericana, Boston River le ganó 3-2 a O'Higgins. Fue empate en Brasil cuando arrancó con el pie izquierdo San Lorenzo. 2-0 caía, pero luego lo remontó y terminó 2-2 el encuentro de San Lorenzo. Olimpia le ganó 3-1 a Vasco da Gama. Independiente Petrolero en Paraguay, el boliviano, perdió 3-0 ante Botafogo. Gremio 2-0 a Palestino. Y lo escuchaste en la voz de Martín Perazo, el 1-1 de River Bragantino. Recordarte que hoy salió campeones el Dibu Martínez y Emiliano Buendía con el Aston Villa al quedarse con la UEFA Europa League al ganarle 3-0 al Friburgo. Nos despedimos con los relatos de los goles de San Lorenzo en la voz de Sergio Zarratea. Y el gol de River, en la voz de Martín Perazo. Lo dejamos en el aire de Radio Nacional AM870. Se viene Dados. ¡Chau!
1: Viene Trepiquio. Viene poniendo el centro. Pelota al área. Un cabezazo. Entra San Lorenzo para el descuento. El cabezazo.

San Lorenzo de Almagro. Centro desde la derecha de Tripicchio, la cabecean para atrás. Entra de Ritis, le cambia el palo al arquero, la manotea abrazado, se mete igual. Descuenta San Lorenzo. Pese a todo, San Lorenzo sigue vivo en el partido y todavía le queda un buen rato para soñar con el empate. Avivate, Álvarez, cambia el equipo. San Lorenzo queda a tiro, descuenta de Ritis de cabeza, pierde el ciclón, falta un buen rato, pero ahora Santos gana 2-1. A ver, viene San Lorenzo, tira a Teo, Rodríguez Pagano, pelota para Cuello, Cuello viene por izquierda, pone el centro, piden una mano, el árbitro dice que no, revienta el Santo, la baja Romania, viene para Gulli, Gulli que domina, después de salir, gira, se pone de frente, viene Gulli, Gulli para Mendy, parate, grita, ¡gol!

vení, pregúntame ahora en la conferencia por qué no lo saca Gulli, por qué lo iba a dejar mano a mano Mendy y por qué empata San Lorenzo en Brasil a los 40 del segundo tiempo. Lo empata el Ciclón, sigue siendo puntero del grupo. Del bolsillo, San Lorenzo saca un milagro y empata el partido en Brasil. Ausmendi, pase de Gulli, entroteo a la cancha, tocó una pelota y le llevó a Gulli para que San Lorenzo empate el partido. ¿Usted creerá en los milagros o no? Entroteo Rodríguez Pagano y empató San Lorenzo. Critíquelo ahora al técnico. 2-2 el partido. Milagro en Brasil. Empató el Ciclón. 2-2 la historia y sigue siendo puntero.

0: Juanfer lo hizo. Juanfer hizo la acción de juego. Le pegó al arco de lejos con mucha fe. El arquero con un largo rebote y ahí andaba Pereira. Ahí andaba el 25. El pibe tuvo olfato. Al arquero se le escapó. El pibe la metió. River lo empató. El clima cambió. River 1, Braga 1.
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para que puedas disfrutar del arranque de esta madrugada. 2x1, lo sabés. Arrancamos con de a dos, te enganchás con la discoteca. Acá estamos para intentar hacerte olvidar lo tedioso del día. Programa menos descontracturado, divertido, intentando robarte una sonrisa, buena música, buenas historias, buscando instalar el hecho de hay que dormirse con la radio, dejar la televisión, disfrutar de escucharnos, de interactuar juntos. Esta es la oportunidad, este programa nació por y para ustedes y se mantiene gracias a justamente el amor que ustedes nos dispensan y todo el compromiso que muestran con cada emisión de Día 2 en las distintas posibilidades que nosotros te damos de comunicarte con nosotros, ¿no? Aquí estamos, de la Puna a la Antártida y de la Cordillera a las Toninas. 50 radios en todo el país. Ahí nos buscás, en tu pueblo, en tu localidad, en tu provincia, en tu ciudad. 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Nos vas a encontrar rápidamente. Y si no tenés la aplicación de tu celular, Radio Nacional Argentina, la web de Nacional y, según la empresa de cable que vos tengas, en la grilla al final vas a encontrar los canales que van directamente a las radios. Y ahí estamos nosotros también, para que desde la cama, con este clima tan frío y desapacible, puedas seguramente disfrutar de lo que nosotros hacemos, porque lo hacemos con mucho amor. La posibilidad de llegarles a los que están trabajando y ser su compañía en estas horas, para los que están conduciendo, nuestros queridos amigos transportistas, y acompañarlos en su viaje, para los que están simplemente intentando conciliar el sueño, para los noctámbulos, para los que sufren de insomnio, para todos ustedes está hecha esta madrugada con mucho amor de Radio Nacional, como siempre con la producción general, ejecutiva y comercial de Jacqueline Carol Macalevicius, con Jorgito Falcone en la primera hora musicalizando, poniéndonos al aire, dándonos la chance, y ustedes del otro lado siendo el combustible necesario, la energía para poder llevar adelante este programa. Como siempre digo, nada de esto sería posible sin su presencia, porque ella es insustituible, irreemplazable, indispensable, única, hermosa, gran profesional, divina, la que me cautivó el corazón y a la que presentamos como se merece de esta manera.

0: pluralizar. No voy a decir me hace sentir especial, nos hace sentir especial a cada uno de los que estamos en esta madrugada, porque ustedes no dejan de ser para ella sus queridos oyentes de siempre, porque ella es la reina de la madrugada. Señoras y señores, con ustedes, Sonia Ferrari.
1: Pero como dicen que les va muy, pero muy, pero muy, pero muy, pero muy, pero muy bonita madrugada. Feliz jueves para todo el mundo. Bienvenidas, bienvenidos. Qué placer reencontrarnos.
0: ¿Cómo estás, mi amor?
1: Muy bien. Otra bonita ranchera en la bienvenida, así que muchas gracias.
0: Que me hace sentir especial, así se llamaba esa ranchera, hermosa. Hermosa. Y es lo que pasa cada noche, que nos cruzamos, que nos sentamos, que estamos acá interactuando juntos. Yo estoy algo engripado, te digo la verdad. Me sentí para el tujes todo el día, ya desde que me desperté. Me desperté enroscado en mí mismo, del frío que sentía. Evidentemente estaba con alguna línea de fiebre. No quería salir de la cama porque estaba abrazándome. Yo duermo como Dios nos trajo al mundo. Y con una remera debajo de la almohada. Y entonces dije, bueno, me pongo la remera, me levanté rápido, temblaba y me fui a hacer un té y me volví a meter en la cama. Me puse media campera, una remera, un gorro. Realmente no me sentía. Después ya le metí un par de bombas y van más. Y no pensaba salir de casa. Dije, bueno, me guardo hoy hasta la noche para venir a la radio. Pero a las 2 de la tarde reaccioné porque me acordé que mi prima odontóloga me estaba esperando. 3:30. Menos mal que me acordé, porque me hubiese puteado en arameo, porque tiene realmente mucho quilombo y me había guardado ese turno y sí o sí debía ir. No sé cómo hice que me recordé y le digo, Iván, ¿qué pasó, papá? No, me tengo que ir. Me cambié y salí corriendo, tren, subte y llegué a tiempo. Pero la verdad que hacía tiempo que no me sentía así, de mal, ¿viste? Cuando uno se siente, hasta me contracturé el gemelo, lo mal que me sentía. Pero bueno, nada, el aliciente, el remedio a eso es sentarme con vos un ratito hasta ahora, y eso siempre me hace bien.
1: Qué lindo reencontrarnos. Bueno, queremos que nos cuentes las repercusiones. Bueno, yo algo ayer adelantaba con respecto a tu ausencia.
0: Ajá.
1: Avisada, por supuesto.
0: Sí, sí.
1: Que tenía que ver con la promoción de la vuelta de Titanes en el ring.
0: ¿Puedo hacer una crítica a la productora antes? Porque me sirvió la taza hasta arriba de todo el té, ¿no?
1: Sí.
0: Y o sea, tenía que poner limón, o sea que o saco el limón o saco el té, porque ahora cuando le ponga el azúcar.
1: Está bien, primero lo importante.
0: ¿No? Sí. Perdóneme.
1: No, todo bien, arregle las cosas. Después hablamos de.
0: No, ya está, era para romper el hielo. La verdad que la pasamos muy bien, nos recibieron muy bien en TN, en Redespiertos, tiene que ver con el retorno, un nuevo retorno. Parecemos los chalchaleros ya, ¿no? Titanes en el ring. Tenemos más regreso con los chalchaleros, pero bueno, estamos haciendo 23 y 24 de mayo en el teatro Margarita Cirú, aquí en la ciudad de Buenos Aires, en la zona de San Telmo, 4 funciones de Titanes en el ring, entradas en venta en titanes.com.ar
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0: Lo cierto es que nos recibieron muy bien y fue muy emotivo y bueno, nada, siempre es lindo recordar a Martín y revivir viejos momentos trasladados al tiempo de hoy. Fuimos con La Momia, fuimos con El Caballero Rojo, fuimos con Brian McDougall, que es
1: el malo,
0: escocés.
1: Qué malo, es escocés.
0: Sí, y yo lo decía ayer, mientras estábamos ahí, en la lucha se lastimó el ojo, el arco superciliar y el pómulo, y esto yo le decía ahí mismo en canal, le digo, esto para los que creen que esto es de mentira, le digo, chicos, ¿viste? ¿Vieron cuando Rodolfo Di Sarli decía, chicos, esto no lo hagan en la casa si no tienen supervisión de sus padres porque es real? Y ayer lo agarraron a Parmito y se lo tiraron por el aire a Fabracci también.
1: Fue muy graciosa la situación.
0: Sí, estuvo muy bueno, pues ya lo habíamos determinado que iba a ser así. Ellos no lo sabían, ¿eh? Ellos no lo sabían. Y estuvo muy gracioso el hecho de revolear a Parmito, que mide unos 50, y Fabracci, que pesa 30 kilos mojado. Siempre es lindo estar con La Momia por todo lo que eso implica. La Momia que se despertó de su largo letargo, alertada por su sexto sentido, por la partida a otro plano de su gran amigo y rival de siempre, Martín Caradagian, ¿no? y esto es un poco lo que ayer contábamos, y revivir viejos momentos trasladados al tiempo de hoy, esperando que los abuelos traigan a sus hijos, traigan a sus nietos, y vivamos una fiesta hermosa con el regreso de Titanes, insisto, como los chalchaleros tenemos más regreso que... pero bueno, esperemos que sea la definitiva esta, ¿no? Que se quede, es un programa instalado en el corazón de los argentinos, Sonia, inclusive ayer lo charlábamos ahí también, Martín tiene un lugar de privilegio en la Casa de Gobierno, en el Salón de los Ídolos Populares, entre los 30 ídolos populares está Martín Caradagian, quizás alguno, nosotros tenemos un target de gente que sí conoce y lo reconoce y se acuerda y lo valora y todavía lo emociona recordarlo. Pero bueno, la verdad la pasamos lindo, la pasamos lindo. Lo único que tengo que reclamar es que estaba el helado ahí. Viste que los miércoles comen helado. Y yo cuando dice, vengan, coman helado. Y yo dije, me iba a tirar de cabeza porque había un kilo de helado que era de dulce de leche granizado y tramontana. Y dije, ese es mío. Y cuando me arrimo, vienen los productores y sacan la mesa con el helado para un costado. Y yo, pero la y miraba yo de reojo así mientras estábamos ahí y veía que de atrás le daban. Si me comieron todo el helado, no lo pude probar.
1: Bueno, menos mal, porque el otro era de pistacho y mascarpone.
0: Muy bien.
1: Ah, ¿viste? Estuve atenta, claro que sí, por supuesto. Me gustó algo que destacaste, ¿no? De La Momia y Martín Caradagian, que eran adversarios, que eran rivales, que no eran enemigos.
0: Claro.
1: ¿No? Me parece que eso está bueno. Decirlo porque, claro, uno cuando veía las luchas, uno puede decir, uy, no, estos son enemigos. No, todo lo contrario. Y por eso también me emocionó mucho cuando contabas ese sonido gutural, ¿no? De La Momia, sordomuda, emitido al enterarse de, bueno, el fallecimiento de Martín, ¿no?
0: Claro.
1: Realmente fue, ese momento a mí me emocionó mucho.
0: A mí me sigue erizando la piel cada vez que veo aparecer a La Momia, por el paso de los años, quien interpreta a La Momia saca los movimientos exactos de quien fue su antecesor y que durante 40 años fue La Momia. Y yo se lo digo siempre, digo, no puedo creer verte y remontarme 40 años en mi vida, 50 ya, 50 años en mi vida, y verlo y ver a La Momia de la misma manera. Lo interpreta quien lleva a La Momia adelante, lo hace tan bien. Y nada, simplemente eso, ¿no? El recuerdo, la emoción y el poder iluminar a quien fue un grande, no apagar su luz jamás, que fue Martín Caradagian, hoy con la representación, o representado en su hija, Paulina Caradagian, ¿no?
1: Fíjate cómo todo tiene que ver con todo,
0: dale,
1: ¿no? Porque estamos revolviendo de alguna manera un poquito estos recuerdos, volviendo a la infancia, porque Titanes en el Ring creo que acompañó la infancia de muchos.
0: Totalmente.
1: Amigos que nos están escuchando, de nosotros mismos. Y alguien que también nos acompañó a mí particularmente cada martes a la noche era una misa en mi casa, ¿no? Era esperar que empezara Brigada A para disfrutar de la aventura de John Aníbal Smith y sus amigos. Hoy está cumpliendo años Mr. T. Lawrence Turell.
0: Qué bárbaro.
1: 74 años.
0: 74.
1: Bueno, que está alejado, ¿no? Luce una imagen irreconocible por estos días. Está totalmente alejado de las luces y el glamour de Hollywood, y lleva una vida realmente muy muy saludable y muy amigable, ¿no? Hasta se lo ve sonreír en las imágenes que aparecen en las redes y demás.
0: Es una historia muy particular la de Mr. T, porque lo descubrió, era un, como se dice en los Estados Unidos y en México, era un cadenero. ¿Qué quiere decir? Un cadenero es el que impone seguridad en los boliches nocturnos.
1: Claro.
0: Y ahí lo descubrió Stallone y lo llevó al estrellato con Rocky III, y después todo lo que vino, que vos también enumeraste, que tiene que ver con ese personaje inolvidable, y que lo tuvimos en Argentina haciendo una publicidad de Terrabusi, ¿te acordás? Los alfajores de chocolate.
1: Sí.
0: Y lo tuvimos en el programa de Zapag, Las Mil y Una, porque Zapag hacía la interpretación de Mario Balacus y decía, yo soy el verdadero, ¿no? Y todas esas cosas, que qué lindo, ¿no? Bueno, es un poco la esencia de nuestro programa también, ¿no? Recordar, revivir, ser un poco vintage, y volver siempre a la misma frase, lo viejo funciona, Juan.
1: 023 en la República Argentina. Hoy le traje a Arnold Schwarzenegger. ¿Le gusta?
0: Me encanta.
1: Vamos a recorrer un poquito de la vida de Schwarzenegger antes de, obviamente, de convertirse en el actor y, bueno, en el conocido por muchos.
0: Sí. Aparte,
1: toda la previa, ¿no? A convertirse en una estrella de cine y luego en gobernador de California, ¿no?
0: Entre otras cosas. Y no pudo ser presidente por su... Por
1: dale,
0: su...
1: dale tiempo.
0: No, claro, hoy porque tiene que ver con su nacionalidad, ¿no?
1: Exactamente.
0: Pero...
1: austríaco.
0: Exactamente. Pero su carrera ha sido meteórica y fantástica. En un rato nos va a develar los misterios del querido Arnold Schwarzenegger, nada más ni nada menos. Que entre otras cosas me contaban, o por ahí, Sonia, que se está preparando en el regreso de Conan, a él como ya el viejo Conan, rey, bárbaro, y el tipo sigue entrenando, al igual que Stallone, con 80 años, la verdad que eso es para destacar, sin ningún lugar a dudas.
1: 11-3-870-74-85, ese es el número de nuestro WhatsApp. Nos agendan allí en el celu y nos escriben o nos envían una nota de voz, un mensajito de audio si lo desean. Aquí nos quedamos, estamos ya en línea. 11-3-870-74-85.
0: 25 minutos han pasado desde la medianoche y aquí estamos disfrutando de a dos con ustedes, a la par de ustedes e interactuando con ustedes.
1: Faltan 21 días, ¿no?, para el Mundial.
0: Exactamente, mi amor. Estamos a la vuelta de la esquina y por esta zona se va a conocer la lista definitiva, ¿eh?
1: Y hoy está cumpliendo 122 años la FIFA.
0: Mira vos, bastante convulsionada por estos días, porque no deja de pertenecer a la FIFA, la Conmebol, ¿no? Y encontraron a su presidente habiéndose quedado con 5 palitos verdes. Siempre, viste que es inevitable, parece que fuera inevitable, ¿no? Digo, el FIFA Gate... de algunos años, sí. siempre se renueva con un capítulo, ¿no? Siempre hay alguno que se ha quedado con un vuelto. Recuerden que fue Blatter y Platini fueron presos y se salvó Grondona porque había muerto. No solo es en Sudamérica, en Europa también. Digo, para que no crean que, viste, que enseguida nos tildan de sudacas fácilmente, ¿no? Es en todo el mundo. La plata fácil viene... Fácil se va y te dejas puesto.
1: Y evidentemente tienta, ¿no?
0: ¿Qué te parece? Porque no estamos hablando de
1: a los que son flojitos, obviamente.
0: Claro, te pasan una valija. Como hacían, viste, para los sorteos, cuando se hacían las votaciones para ver la sede del Mundial, ¿viste? Iban con una valijita con millones de dólares y se juntaban en los hoteles antes de la votación de FIFA. Entonces le decía, mira, este año se lo vamos a dar a Europa. Pero vos tenés que votar por Europa porque en breve lo va a tener África y te lo vamos a dar a vos. Entonces iban con la valijita y le daban al fútbol, a la Confederación Africana de Fútbol, la valijita con 2-3 palitos verdes y así. Siempre fue igual, lamentablemente, digo, ¿no? Por eso Diego los combatía. Diego tenía la entereza de combatir a la FIFA, de ponerse en contra, y obviamente contra Diego no podían joder mucho porque los jugadores se encolumnaban detrás de Diego. Diego partió a otro mundo y ya no es lo mismo. Los jugadores no se sienten identificados con un líder, como siempre lo fue Diego, para combatir a la FIFA, que en definitiva lo único que quiere es llenarse los bolsillos, ¿no?
1: Vamos a empezar a disfrutar de la música de nuestro día 2 del día de hoy. Nos vamos al año 1989 de la mano de la canadiense Alana Miles, Black Velvet.

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0: estaban los australianos Crowded House, Don't Dream It's Over. Sueñas que se terminó.
1: No, ni siquiera empecé con vos todavía. Imagínate. Aquí estamos, 39 minutos han pasado de la medianoche en esta madrugada fría, desapacible. Aunque pareciera más fría de lo que realmente es. Yo digo, obviamente estoy destemplado por ese estado gripal.
0: 11 grados. Exacto, tenemos, por eso. Ay, tranqui.
1: Por eso, tranqui, viste. Yo pensé que era peor, Quiero simplemente trasladarte las cosas lindas que te dicen y que nos dicen a través del Facebook de DA2. Que de paso les cuento que ya estamos en los 930,
0: Opa.
1: 930, realmente. Mingo Mendoza dice: buenos días, saludos desde el yacimiento Meseta Espinosa de Santa Cruz. Estamos activos trabajando en el pozo ME5055. Germán Valenzuela nos dice: el 31 de mayo mi pueblo, hoy ya ciudad, más de 22.000 habitantes, va a cumplir 220 años de vida. Nuestro santo patrono es San Luis Rey de Francia. Se llama esta localidad San Luis del Palmar. Y estamos a 24 kilómetros de lo que es la capital de nuestra provincia, la provincia de Corrientes. Así que el agradecimiento y el abrazo para Germán Valenzuela. Y acá viene una seguidilla. Fabián Melinanco dice: hola, buen día chicos, les cuento que soy de la Patagonia Argentina. Los escucho desde San Martín de los Andes, Radio Nacional de mi ciudad. El programa es muy lindo. Saludos, abrazos apretados. Muy buen programa, divertido. Te alegran las madrugadas. Gracias, besos a Sonia.
0: Muchas gracias.
1: Algunos de los mensajes que van llegando a esa caricatura, porque no solo dejan, sino que también en esta caricatura que Diego Martín se tomó el trabajo de realizar, de nosotros dos, puso algo muy muy lindo que tiene que ver con que quieren saber de qué lugares nos escuchan, ¿no? Y se van haciendo amigos a través de nuestro Facebook, ¿no? Y Lucía Ulrich dice: desde Aldea María Luisa, departamento de Paraná, provincia de Entre Ríos, los escucho todos los días, son mi motivación. Y los necesito para conciliar el sueño. Gracias, gracias por tanta dedicación al oyente. Bendiciones para este programa y esos locutores de primer nivel. La locutora. Yo apenas un humilde conductor. Nada más.
0: No, ¿cómo apenas? Bueno, un gran periodista deportivo.
1: Sí, bueno, pero vos, la locutora sos vos. Y eso hay que resaltarlo. Gustavo Jorge Oxley Bogado dice: saludos desde Arroyito. Hacen muy linda pareja. Espero verlos juntos algún día.
0: Estamos juntos.
1: Buen programa.
0: Estamos juntos hace muchos años.
1: César Gustavo Urzagasti. Saludos cordiales de la ciudad de San Salvador de Jujuy. Escuchando a Sonia, dice. Bendiciones, gracias por lo mío. simplemente algunos de los tantos mensajes que van llegando y que nos llenan el alma.
0: Como los que llegan a nuestro WhatsApp. Buenas noches, Sonia, Fabián, que tengan un hermoso programa. Cuídate, Fabián.
1: Bueno.
0: Hoy fui a retirar mi álbum. Muchas gracias. Emma, nuestra amiga de Francisco Álvarez. Ajá. Partido de Moreno, que pasó seguramente por aquí, por la radio. Así que nos alegra mucho, Emma. A propósito, mañana se van dos álbumes más con sendos paquetes de figuritas.
1: Exactamente.
0: Y los premios de Pipas.
1: Y en breve se vienen remeras de Nowhen, más pipas, más álbumes.
0: Muy bien.
1: Figuritas. Hoy nos decían en el mediodía, tuvo la gentileza Nicolás Álvarez de hablar de nuestro programa y de nosotros dos.
0: Sí.
1: Dice: sé que los escucha mucha gente y que recibe muchísimos mensajes, y yo ahí aproveché y me explayé y dije, entre otras cosas, tiene que ver con que le regalamos galletita, pipa, remera, álbumes, figurita. Es el único programa de esta radio que regala tantas cosas, digo, ¿viste? Y bueno, basta de hacerse publicidad, bien, pero muy bien, le quiero agradecer a Nico por haber hablado también de nosotros y de lo que este programa provoca.
0: Absolutamente, bueno, igual nuestros oyentes ya nos venían acompañando desde hace tiempo y no pasa por el hecho de que, los voy a escuchar porque regalan. No, todo lo contrario. Pero bueno, también desde nuestro lado es una manera humilde de retribuir, ¿no? Tanto cariño.
1: Y de reconocer ese compromiso que tienen para con nosotros.
0: Absolutamente. Hola, mis amores, mis hermanos, mis amigos, mis compañeros y mucho más. ¿Ves? Estas son las cosas que no tienen precio. Que nos consideren. Totalmente. Amores, hermanos, amigos, compañeros y mucho más. Estuve un poco ausente por problemitas de salud. Gracias a Dios estoy muy bien. A disfrutar del programa y la buena música. Los quiero. Un beso inmenso para ambos. Delia, nuestra amiga de Merlo. Nos alegra infinitamente, Delia, que estés bien, que hayan pasado las nanas y obviamente tenerte nuevamente con nosotros. Gracias.
1: Sí, totalmente.
0: Hola, los escucho todas las noches.
1: Lo mal que haces.
0: Se comunican con Tacuarembó, Uruguay. Muchos años viajé a buscar cáscara de arroz. Tengo conocidos. Y gracias a ustedes por ser tan amables en atendernos. Esto nos lo escribe Policarpo de Caseros, ajá, provincia de Entre Ríos.
1: Qué lindo.
0: Un abrazo bien fuerte, Policarpo. Sí, gracias. Sí. Y bueno, obviamente somos ese puente entre vos y tus conocidos allí en Tacuarembó. Por aquí lo tenemos a Mario. Saludos, Sonia y Fabián. Les dejo una publicidad que quizá les interese. Desde San Luis, Mario querido, que nos deja la publicidad de El hombre que volvió de la muerte.
1: Qué lindo.
0: Qué lindo recuerdo.
1: Sí, sí.
0: Hola, buenas noches, Fabián, Sonia. Nuestro programa estuvo triste sin ustedes. Qué bueno tenerlos de vuelta, amigos. Un abrazo y un beso a nuestra Sonia Ferraris. Gracias, Fabián. A Tahir Suárez, desde la ciudad de Sao Paulo, siempre presente. Hola, Fabi, te quiero. Hey. Hola, Sonia hermosa. A mí no me quiere, te quiere a vos. Viole, de Salta.
1: Viole, gracias.
0: Violeta es una joven que escucha Radio AM y está muy prendida en esta historia, me encanta.
1: Un beso grande y gracias por estar.
0: Por aquí también, Titi, nuestra incondicional amiga de Jujuy, se conecta. Queridos Sonia y Fabián, bienvenidos a mi dial una vez más. Feliz jueves, gracias por estar y por ser geniales. Mis cariños y abrazo infinito. Gracias, Titi, sos muy generosa. Besos.
1: No creo, creo que somos más que geniales, pero bueno, ella dirá eso.
0: Con la madurez que me dan los años, elijo la mejor compañía. De a dos. Genios, Sonia, Fabi, tremendo abrazo. Qué lindo esto.
1: Impresionante.
0: Qué lindo esto. Griselda, de San Rafael. Y esto de la madurez tiene que ver con una imagen muy bonita que nos envía, ¿no? Con una lectura. Cuando madures, búscame, estaré en los columpios. Una maravilla. Y
1: hermoso.
0: Qué
1: hermoso,
0: lindo.
1: Hermoso.
0: No hay nada más lindo que pasar por una plaza y tomarse esos minutitos.
1: ¿Viste?
0: ¿No? Y darse
1: a todos
0: les pasa, una macada.
1: A todos les pasa. ¿Qué
0: les pasa a vos, no?
1: Bueno, nos pasa. En general, quiero decir, ¿no?
0: Me
1: por
0: encanta.
1: Eso. A mí también. Lo que extraño, porque viste que ahora se ha dado, y es cierto, está bien, digo, pero nosotros nos criamos con toboganes donde la madera estaba rota, no tenía ninguna seguridad, subías por los escalones que estaban doblados, cuando te tirabas, seguías de largo, llegabas arriba y a veces te caías desde arriba porque te querías tirar parado, los subibajas. Nos pegábamos cada golpe porque, viste, le soltabas de golpe al otro. No existen más los subibaja ahora, viste. No existen más los toboganes que teníamos nosotros. Ni las hamacas que nosotros conocimos como hamacas. Que tenían unas cadenas colgando. Ahora todo, no, hay que preservar la seguridad. Y nosotros nunca nos pasó absolutamente nada. Viste, esos recaudos que se toman tanto. No, ahora vas a las plazas, los pisos son de goma. Se terminó la arena porque es contamina y no sabés si ahí los perros hicieron. Nosotros jugábamos la arena, comíamos la arena de ahí. No se murió nadie. Nunca me dijo nada. Es más, mis hijos chiquitos, me acuerdo siempre pediatra y digo, come arena, déjalo que la coma que después la caga, me decía.
0: Absolutamente.
1: Así.
0: Tomábamos ahora, agua de la manguera.
1: Ni hablar, y los bebederos que no existen más en la plaza por ese tema. ¿Te acordás que metíamos el dedito para que salga más rápido? Y ahora no, vas a una plaza, la carpeta de goma para que los chicos no se golpeen, no hay más toboganes altos, ni siquiera vas a hablar de un subibaja de madera agarrado con metal. Loco, nosotros...
0: Los juegos no... son esos tubos de plástico.
1: Una porquería, perdón, casi se me escapa una palabrota. Pero digo, no me di cuenta, pero ahí lo frené justo.
0: La adrenalina, es como que ya no es lo mismo,
1: loco,
0: ¿no?
1: No nos pasó absolutamente nada a nadie.
0: Al contrario, generábamos anticuerpos.
1: Además, y era hermoso verte con las frutillas en la rodilla, los golpes en la cabeza, tu abuela te ponía manteca, que nunca supe para qué te ponía manteca en el chichón.
0: O el cuchillo, te apoyaba sí. en el cuchillo frío.
1: Vení que te pongo manteca. Y abuela, ¿qué me vas a freír la cabeza, viste? Viste, basta, terminemos de estas cosas. Que así, así salen los pibes de hoy. Tienen menos calle que Venecia, no saben lo que es. Los soltás y se pierden. Más, Mita, bueno.
0: Una madrunoche más para escucharlos por AM 870 Radio Nacional, el programa de los noctambuleros, camioneros, trabajadores de turnos, noche, vigilancia, puesteros, DEA 2. Sí. Es ese programa que acompaña con Fabián Pomelo Codevila y la todóloga experta en desclasificación, UAP, la nueva forma de decir ovnis. Es verdad.
1: Es verdad.
0: Sin olvidarnos que es una máster en mecánica. La señorita Sonia Ferraris, el equipo listo, completo. Y arranquemos. Me encantó. Ahí lo tenemos, ¿eh? A Rubén, uh-huh. nuestro querido amigo de La Rioja, como siempre, escuchándonos. Y bueno, con estas presentaciones que nos encantan.
1: Recién te marcaba, Sonia, y medio que te distraje, porque tu banda favorita, tu grupo musical favorito, la Delio Valdés, está programando un concierto y está sacando un álbum nuevo, por lo que leí ahí.
0: El que sacaron en el año pasado, en realidad lo están presentando, están de gira también por Europa, estuvieron por Alemania.
1: Por eso te marqué, porque sé que a vos te gusta mucho y sos asidua concurrente a sus recitales.
0: Era.
1: Y por eso te marqué. Vamos, pero ahora va a venir 10,8, que sabés cómo. Uf. Con eso salimos a flote,
0: vuelvo,
1: ¿eh?
0: Vuelvo.
1: Con
0: vuelvo
1: eso salimos
0: pistas,
1: a flote, con eso salimos a flote, ¿sabés cómo salimos?
0: Hola,
1: madera, Dios.
0: Hola, Fabián. ¿Cómo están? Los tengo abandonados, pero los escucho. Lo único que no les escribo, quiero mandarles un saludo muy grande y cariñoso.
1: No.
0: María del Carmen de San Rafael, provincia de Mendoza.
1: No lo aceptes, si no los escribe, no lo aceptes.
0: No, sí, ¿cómo que no? María del Carmen, que me encanta porque por lo menos nos ratifica que nos escucha.
1: Muy bien.
0: Eso es lo
1: Le perdonamos la vida.
0: Lo importante. Nosotros no vivimos los mensajes, sépanlo. Pero bueno, nos encanta cuando nos hacen saber que allí están.
1: No vivimos, pero mejor que nos sigan.
0: Ah, sí, bueno.
1: Que nos escriban. Recuerden, todavía tienen chance. Mañana se van los álbumes, se van las pipas, se van varios regalos, ¿eh? Y estamos aquí esperando a aquellos que no se han anotado. Los que se anotaron, están quédense tranquilos. Se los voy a decir en alemán. Quédense tranquilos. Los que no hicieron hasta ahora los deberes, mandan su mensaje con sus tres últimos números de documento para que puedan participar de los sorteos.
0: Estercita Ponce nos está escuchando en San Rafael, que no nos estuvo escribiendo también estos días. No, porque tuvo un percance, la mordió un perro. Y ahí estuvo así como muy dolorida, bajoneada, pero bueno, afortunadamente ya está bien. Así que un beso grande, Estercita, para vos y para Juan. Viste que a veces uno se enoja con los perros, pero muchas veces es la manera que ellos tienen quizás de defenderse, por ahí se sienten atacados, hay perros que por ahí tienen algún trauma, han sido maltratados y muchas veces pasa eso.
1: Sí,
0: ¿no?
1: Es verdad.
0: Beso grande, mi reina. Isabela también nos está escuchando en San Rafael. Hola, Sonia, Fabián de A2, gracias por la adorable compañía. Son carismáticos, queribles y amorosos.
1: Epa, ¿no será mucho?
0: ¡Qué bárbaro! Envío un abrazo enorme y les deseo un excelente jueves. Gracias, son geniales juntos.
1: Lo sabemos. Va, yo lo sé. Que ya no, me parece.
0: Hablábamos de Tacuarembó, así allá nos vamos al barrio La Cruz. Muy buenas madrunoches para nuestros queridos amigos Sonia y Fabián. Les escribimos Nubia, Sergio, Cintia, Zuli, Diana y Maricela. Mancela. Para desearles todo lo mejor a ustedes y esa gran familia de Radio Nacional. Saludos a las señoras mamás de Fabián y Sonia. Muchas gracias. Marta y Amanda, agradecidas. Con 7 grados están transitando la madrunoche por allí en Tacuarembó.
1: Fresco pachomba.
0: Nosotros tenemos unos graditos más, Hola, Sonia, Fabián, ¿cómo estamos? Saludos desde Margarita Belén, provincia de Chaco.
1: Qué lindo.
0: Nuestros amigos panaderos, Ezequiel y Luciano.
1: Un beso grande, manden unos bizcochitos, una factura.
0: Trabajando en la panadería y escuchando Radio Nacional. Vamos todavía, chicos.
1: La bronca de que todos los que están con panadería están tan lejos. ¿No tenemos uno cerca para que mande algo?
0: Mira, hablando de panadería, Gustavo, Ángel y Daniel nos están escuchando en San Rafael. Sonia, Fabián, qué alegría volver a oírlos. ¡Feliz jueves! ¡Qué rápido ha pasado la semana! Sí, ya está de vuelta la semana y ya está de vuelta casi mayo.
1: Ya estamos en junio, nena. Ya estamos en junio, nena.
0: Chicos,
1: 6 meses pasaron del año.
0: Besos para ustedes también, allá en la pana de San Rafael. Bueno, Raúl nos está escuchando en Trenquelauquen. Roberto, Antonio, Rato Conforti.
1: Rato Conforti.
0: con su compañera Adriana Mabel también. Sonia, Fabián, equipo de A2, escuchándolos y pasando un buen momento con ustedes. En Concepción del Uruguay, Entre Ríos, fría la noche y está nublado. Abrazo grande. Abrazo para ustedes, chicos. Gracias por tanto calor en vuestro mensaje. Buena madrunoche, Sonia, Fabián, genios de la vida. Acá siempre a full con su grata compañía. Saludos neuquinos y patagónicos. Nos envía por aquí Ricardo, nuestro cocinero amigo, que sigue estudiando gastronomía por internet para ser el mejor chef neuquino.
1: Muy bien.
0: A juzgar por las imágenes de los platos que nos envía, te digo que ya...
1: Tendría que mandar algo para saber que es real todo, ¿no?
0: Dice que hoy pintó cazuela al disco.
1: Teníamos una amiga, así que todos los días hacía comidas a la noche y...
0: Sí.
1: 2-3 de la mañana morfaba.
0: Mirá, con quebracho colorado para lograr mejoras.
1: No hay nada mejor para encender el fuego.
0: Gracias, Richard. Besos para vos. Para Cecil Hughes, nuestro amigo de Esquel, allá en la provincia de Chubut. Pensaba en eso de recomendar dormirse con la radio y decidí hace años no tener TV, así que no me queda otra.
1: Muy bien.
0: Cecil, que nos cuenta que está muy feliz porque le entregaron el regalito a su hijo más pequeño, a Vicente, con su hermano mayor, que lo ayudó, parece, con el montaje.
1: Muy bien.
0: Un camión hermoso, hermoso, hermoso que le hizo él con sus propias manos. Una belleza, quedó hermoso.
1: Precioso.
0: Un camión que lleva un montón de autitos, de madera, todo pintado. Mirá, parece... Está mucho mejor que los que compras.
1: Sí, totalmente.
0: Qué laburo, qué hermoso, Cecil.
1: Un camión mosquito, como se dice habitualmente.
0: Exactamente, sí, señor. Gracias. Gracias por compartirnos estos momentos tan hermosos junto a tus peques. Betty del puesto Las Taguas, en Malargüe, también nos está escuchando. Buenas, buenas. Acá como todas las noches escuchándolos, con la radio debajo de la almohada. Gracias, Betty. Besos para vos, para Ana María de Santa Fe. Buenas noches, parejita de A2. Gracias por la compañía y me encantó la bienvenida hoy, como siempre, de Fabi a Sonia. Gracias. Gastón de Gualeguaychú. Buenas madrunoches, queridos amigos de Nacional. ¿Hay que volver a mandar los últimos 3 números del documento? No, Gastón, porque me parece que vos ya estabas anotado, ¿sí?
1: Sí. Gastón está de Gualeguaychú. Es el número 3. Tiene el número 3, el número orden 3.
0: Muy bien. Beso para vos, para Fernando que nos está escuchando allí en Marcos Paz. Mira, hablábamos hoy de Titanes en el ring. Nos cuenta que la primera vez que lo vio Martín Caradagian en Titanes fue en una lucha contra la Momia Negra.
1: Mirá,
0: en el año 1982.
1: La Momia Negra, que era boxeadora.
0: Bienvenido Gabriel Octavio Ceni, nuestro querido técnico operador que va a poner en el aire mensajes de audio.
2: Hola, muy buenas noches. Acá les escucho como todas las madrugadas. Acostada. Y primero, muchas gracias a Sonia por el regalo de anoche de una canción de Abel. Y me llenó el alma escuchar su voz. Soy muy fan de él. Así que lo admiro muchísimo. Pero sobre todo me llenó el alma escucharlos a ustedes siempre, todos los días a la noche. Y escuchar sus historias y una buena selección musical. Un fuerte abrazo. Los quiero mucho. Buen jueves, Magdalena, desde Santa Tomé Corrientes.
0: ¡Qué linda, Magdalena! Bueno, estaba bien acompañada por el Pichicho.
1: Sí, sí.
0: Ahí se lo escuchaba de fondo. Sí, ayer, bueno, hablando de Pichicho, yo cuando nos pidió un tema de Abel Pintos, sugerí Motivos, que es el que le canto siempre a Neo, ¿no? Cuando lo saco a pasear.
1: Abelito Pintos, hincha fanático de Racing, si hay algo que lo destaca. Estamos en 2 minutos para la 1 de la madrugada, se viene Darío Burstein. Que va a venir con las últimas informaciones. Acá en un rato se viene una historia de esas.
0: ¿Qué tenemos hoy? ¿Qué género tenemos?
1: Simplemente les voy a...
0: ¿Volvemos al terror?
1: No, volvemos a... el amor.
0: ¡Apa!
1: La lujuria.
0: Y el placer.
1: Y el placer. Y ya les digo, escuchen este título e imagínense la historia. En un rato se viene Mi cuerpo y su incendio.

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1: En la República Argentina, la 1:00 a.m. El oficialismo logró aprobar la ley que recorta los subsidios al gas por zona fría. El proyecto reduce el alcance geográfico del esquema de subsidios por consumo de gas, acotando el beneficio a hogares de la Patagonia, Malargüe y La Puna, consideradas de frío extremo. Perderán el subsidio 1.600.000 usuarios, lo conservarán 1.800.000 usuarios inscriptos en el programa de subsidios energéticos focalizados. La diputada libertaria Patricia Vázquez señaló:
2: esta ley, como uno de sus ejes principales, tiene el reacomodamiento objetivo del subsidio, pero de acuerdo a criterios lógicos de vulnerabilidad socioambiental. Entonces, es toda una mentira construida desde un lugar de ataque, pero no de pensar verdaderamente en que todos los argentinos estamos pagando un subsidio a muchas zonas que realmente no eran precisamente vulnerables.
1: Feriado del 25 de mayo, el presidente Javier Milei encabezará una reunión de gabinete tras el Tedeum que oficiará en la Catedral el arzobispo de Buenos Aires, Jorge García Cuerva. Fueron convocados a Casa Rosada todos los ministros. Los concesionarios advierten por sobrestock de vehículos. Acara estimó que hay más de 137.000 autos cero kilómetro acumulados en depósitos de fábricas, importadores y agencias. El reporte revela que esa cifra equivale a casi 3 meses de ventas. En Santa Rosa, La Pampa, donde nos escuchás por AM730, la temperatura es de 5 grados, esperan 0 grado para la madrugada. Aquí en la ciudad de Buenos Aires, la máxima para este jueves será de 13 grados. A esta hora, sopla viento del sur, a 13 kilómetros por hora, el cielo está nublado, la temperatura 11 grados.
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Ahora mismo estoy bajo las sábanas, deseando poder hacer el amor. Me mantiene en vela y me aleja de mi descanso. Ella estaba esperando. Me invitó a una tarde llena de sorpresas que ni yo imaginé. Me vestí normal. Un jean, una camisa, un chaleco. Lo de siempre. Ella estaba para el infarto. Tenía una blusita leopardo transparente, unos jeans ajustados. Fuimos a un lugar lejano, lejano de la gente, del murmullo. Eso ya me excitó. Ella propuso que alquilemos una cabaña donde no había mucho, tampoco lo necesitábamos. Tenía todo lo que tenía que tener para que podamos ser felices. Tampoco había luz, y era un detalle. Yo encontré inmediatamente una cobija, un acolchado, que tendí sobre el piso. Y comencé a desprenderme la camisa. Ella me observaba y me excitaba tanto que me viera así que me volví loco. Y ahí nomás le dije, tocame porque me calienta, que me toques. Parecía como si dentro mío algo se incendiara. Con solo verla, con solo sentirla. Ella me tomó en sus brazos. Esos brazos sensuales. Me ayudó a sacarme los jeans. Me besaba frenéticamente. Me mordía. Estaba como loca, abstraída. Y entre risas le dije, ¿qué quieres de mí? Y me dijo, todo. Yo le contesté, convenceme. Y arremetió contra mí. Me besaba, me acariciaba. Me hizo ver la luz al final del túnel. Qué rico todo, por favor. Sus manos me llenaban de locura. Eran casi las 11 de la noche. Y no podíamos dejar de amarnos. Cerré la puerta inmediatamente, la besé. No me dejaba ir. Me abrazó. Yo recibí todo su amor. Y traté de brindarme de la misma manera. Me recosté sobre ella. Dormitamos unos minutos. Y ahí fue cuando, somnolientos los dos, me dijo, te amo, soy tuya, soy lo que vos deseas, soy lo que vos querés que sea. Eso me dijo antes de que el sueño nos venciera.

0: teníamos la música de la mano de Men at Work. Who can it be now?
1: Quería tocar un tema con vos muy por arriba, pero que no deja de sorprenderme, Sonia. Y como hacemos siempre, esto tiene que ver con algo que vi hace un rato y después lo trasladé aquí a buscar mayor información. Y tiene que ver con que están cerrando algunas clínicas que tienen que ver con los nacimientos, ¿no? No me sale la palabra, tiene un nombre,
2: maternidad,
1: no me salía la palabra maternidad. Se están cerrando algunas maternidades y tienen que ver con la baja tasa que se está dando internacionalmente. La tasa de natalidad ha bajado estrepitosamente. Y se espera que en el año 2100 tenga incidencia negativa en el mundo entero. Y la verdad que me llamó poderosamente la atención, porque ayer se cerró una más, y tiene que ver con esto. Alguna vez creo que lo charlamos nosotros hoy, las parejas jóvenes tienden a tener mascota y a no querer tener hijos, y suplantan con un perro, con un gato, y los tratan como hijos. Que no lo veo mal, digo, de hecho, a vos te pasa, a mí me ha pasado, que no deja de ser un integrante más de la familia.
2: Sí, pero una cosa es eso y otra cosa es humanizar a los animales.
1: Exactamente, a eso quería llegar, porque mucha gente humaniza. Y de esto se aprovechan muchísimos para hacer negocios también, ¿no? Viste que hay clínicas para perros, hay spa para perros, pero no me quiero partir, no quiero irme del tema de la tasa de justamente de natalidad, que está bajando a nivel mundial. Hay una crisis que se está dando por esta situación, y la verdad que no deja de sorprender. Atraviesa una caída histórica que inquieta a gobiernos y organismos internacionales, porque la fecundidad mundial pasó de 5 hijos por mujer en 1950 a 2.2 en 2025. Aunque esta crisis suele atribuirse a un menor deseo de tener hijos. El Fondo de Población de la ONU señala que el verdadero problema radica en las barreras económicas y sociales que impiden a millones de personas formar las familias que desean, ¿no? Pero no deja de ser un tema alarmante, ¿no? Esta situación, insisto, que podría tener implicancia mundial allá por el 2100, ¿no? En el caso de América Latina y el Caribe, el descenso fue de 2.61 a 1.78, mientras que en África, y esto tiene que ver con la promiscuidad, ¿no? La tasa ha subido, ¿no?, a 3.95. Oceanía registra una tasa de 2.13 por debajo del 2.45 de hace 25 años. Insisto, todos estos datos han alarmado a diferentes gobiernos alrededor del mundo y a las autoridades competentes, por el temor de que la población global se encamine a ser una más envejecida y sin jóvenes, Sonia, para sostener las economías. Nada, me pareció que era un tema como para poder charlarlo y dejarlo, porque a mí no me deja de sorprender, nada más que eso.
2: 1:17 en la República Argentina, señoras, señores, seguimos haciendo de a dos y abordando historias, ¿no?, como esta que les traje, que tiene que ver con quién era Arnold Schwarzenegger antes de Hollywood. Él trabajaba en construcción, estudiaba de noche y entrenaba todos los días. Mucho antes de convertirse en una estrella de cine y luego en gobernador de California, Arnold Schwarzenegger vivió años de sacrificio y disciplina en Estados Unidos. Al llegar desde Austria, en 1968, con apenas 21 años, tuvo que abrirse camino desde cero. Durante el día, trabajaba en la construcción. Un empleo duro, pero que le daba lo suficiente para pagar su renta y mantenerse. Al mismo tiempo, dedicaba horas intensas al entrenamiento físico, decidido convertirse en el mejor físico-culturista del mundo. Esa rutina le exigía un cuerpo de acero y una mente resistente. Pero Arnold no se conformó con músculos. En las noches asistía a la escuela nocturna para mejorar su inglés y estudiar negocios. Sabía que si quería triunfar en América no bastaba con tener fuerza, también necesitaba preparación académica. Ese esfuerzo, ese triple trabajo, ese entrenamiento y ese estudio forjaron el carácter que lo llevaría a ganar el título de Mr. Olympia, conquistar Hollywood con películas icónicas y años después dirigir California como gobernador. Una historia de constancia que demuestra que nada grande se logra sin sacrificio, mis amigos.
1: Y un dato anecdótico tiene que ver con que cuando él se proclama Mister Olympia de fisicoculturismo, a quien le gana en esa final es nada más ni nada menos que a Lou Ferrigno, quien interpretó al primer Hulk. ¿No? ¿Y sabés lo que me llamó poderosamente la atención el otro día? Que lo descubrí dando vueltas por internet, ¿no? Quiero darte exactamente precisiones porque me sorprendió. Vos el otro día me comentabas a Bill Bixby, ¿te acordás? ¿Sabés con quién estuvo muchos años de novio? Con Yvonne Craig. Si te digo Yvonne Craig, no te suena. Pero estamos hablando de la primera Batichica. La Batichica de la serie de Batman. Batgirl para los norteamericanos, Batichica para nosotros. Fueron pareja durante varios años en la década del 60, ¿no? Vos fijate el detalle. Yo me reía solamente con el juego que decíamos. El increíble Hulk le terminó sacando la chica a Batman. Pero, Bill Bixby, que se fue muy joven, ¿no? Y tiene que ver con todo esto que nosotros nos encanta tocar, y con los viejos héroes, con las viejas películas, con los viejos protagonistas, como el caso de Arnold Schwarzenegger, y obviamente ganándole la final del Mister Olympia a Lou Ferrigno, que fue junto a Bill Bixby quienes interpretaron al primer Hulk de la televisión y del cine.
2: Hablando de cine, te cuento algo cortito.
1: Sí, mi amor.
2: Netflix
1: sí.
2: Va a estrenar una docuserie sobre el polémico juicio de Michael Jackson.
1: Ah, mira.
2: Bueno, mientras sigue, bueno, en cartelera,
1: sí.
2: La peli, uh-huh. Un éxito, ¿no? Protagonizada
1: sí,
2: por su sobrino. Bueno, Michael Jackson, el veredicto. Aborda las acusaciones de 2003 y el posterior proceso judicial que mantuvo la atención pública sobre Michael durante años.
1: Ajá.
2: El próximo 3 de junio. Semana que viene,
1: sí,
2: no,
1: sí.
2: La otra. ¿Sí?
1: ¿Sabés cuántos capítulos son? No sé si...
2: La miniserie documental Michael Jackson, El Veredicto,
1: sí.
2: Una producción dividida en tres partes que retoma el juicio celebrado en 2005 contra Michael Jackson. La serie revisa el proceso judicial derivado de las acusaciones de abuso sexual infantil presentadas en 2003 contra el artista. Bueno, lógicamente el impacto mediático, ¿no? que rodeó al caso. El documental se centra en el juicio realizado en California, donde Jackson enfrentó diversos cargos relacionados con presuntos abusos contra un menor. Recordemos que durante el proceso, bueno, el cantante negó las acusaciones y finalmente fue absuelto de todos los cargos por el jurado. A pesar de la resolución judicial, el caso continuó generando atención pública y mediática por los años posteriores, incluso después de la muerte,
1: sí.
2: ¿No? De Michael en 2009.
1: ¿Cuánto daño le hicieron en ese momento, no? Porque en definitiva la justicia lo terminó absolviendo. Por eso digo, ¿cuánto daño le hicieron?
2: Exactamente. Bueno, si bien él fue absuelto de todos los cargos, los señalamentos continuaron.
1: Sí, claro. ¿Cómo te sacas eso de encima? Lamentablemente, ¿no? ¿Viste? Es así.
2: Hay una película que se llama La Duda, ¿no? Que protagonizó Meryl Streep y
1: sí.
2: Philip Seymour. Nunca me sale el apellido. Que ella era una monja, él era un cura. Y bueno, ella empieza a sospechar de que él abusa de...
1: jóvenes.
2: De los jovencitos en la iglesia. Y bueno, deja correr el rumor, ¿no? Y en uno de los... de los sermones que da el cura, desparrama las plumas de una almohada, ¿no? Y las deja caer. Y en un momento dice que una vez que un rumor se tiró al aire, es muy difícil, usando obviamente la metáfora, ¿no? Como juntaba todas las plumas, era realmente, alguna iba a quedar por ahí abajo de algún asiento y demás. Bueno, creo que en este caso pasa más o menos lo mismo, porque una vez que ya se instaló, no sé si el prejuicio o el dicho o lo que sea, después es muy difícil remontarlo, ¿no?
1: Totalmente. Por eso digo...
2: Esto no significa que haya pasado, que no haya pasado, uno no está tomando una postura. No,
1: ni partido ni postura, simplemente decir las cosas como son. Porque si en definitiva la justicia lo terminó absolviendo, y es una justicia en la que hay que creer, digo, ¿no? Es distinta a la justicia que estamos acostumbrados nosotros. Sí. Y lo terminaron absolviendo, y el tipo se comió los años que se comió, siendo señalado, siendo acusado, siendo difamado. Y en definitiva, insisto, nada de eso se comprobó, y todos aquellos chicos que pasaron por su cuidado y por su protección, siempre todos hablaron muy bien de Michael Jackson. Distinto es un caso emblemático de nuestro país, como fue el del padre Grassi, ¿no? Donde hubo infinidad de jóvenes que terminaron atestiguando por lo que hoy el padre Grassi sigue detenido, sigue preso desde hace ya muchísimos años, ¿no? Pero ¿qué tema ese? ¿Qué tema? Bueno, ahí vamos a poder despejar dudas, ¿no? ¿Cuántos casos de eso en los Estados Unidos, desde John Fisher al Kennedy, que siempre quedó, después el tema de Elvis Presley, que quedaron dudas si se habían muerto, si lo habían matado, si lo habían asesinado? Lo mismo con Elvis, que mucha gente dice, no, lo hizo a propósito para alejarse de la fama, y lo siguen viendo en un montón de lugares, ¿viste? Y con Michael Jackson pasó lo mismo, ¿sabes por qué te digo? Hace un par de días vi una imagen de un tipo que era igual, y no sé en qué lugar de América le sacaron la foto, y dice, acá está ahí Michael Jackson, que se alejó. El tipo tenía la misma nariz, todo, no sé si la llegaste a ver, pero en definitiva, ¿viste? Querer o reventar.
2: Bueno, esta película de las que yo les hablaba, si quieren verla, realmente es muy buena. Es con Meryl Streep, decía, y Philip Seymour Hoffman. Ahí está, ¿no? Nunca me sale completo el apellido. Bueno, es un gran actor. Es una película del año 2008. ¿Sí?
1: Relativamente nueva.
2: Pero es realmente excelente. El actor, bueno, el de Master, mi novia Polly, en Los Juegos del Hambre, en Capote.
1: Exactamente.
2: También lo podés encontrar. Es excelente. Y bueno, en esta peli que yo les digo, él es el sacerdote, muy carismático, pero del que esta monja sospecha, ¿no? Que abusa de un estudiante, y bueno, ahí se inicia un enfrentamiento para demostrar el abuso.
1: Ese chico, ese actor falleció muy joven, ¿no?
2: Sí, señor.
1: Y teniendo en cuenta los grandes laburos que hizo,
2: 46 años tenía cuando falleció.
1: Claro. Los grandes trabajos que hizo Sonia, entre los que está esta película, hay una con Robert De Niro, yo se las comenté alguna vez, donde Robert De Niro es un policía extremadamente, ¿cómo es que se dice habitualmente? Bueno, rígido, estricto, hasta en su comportamiento. Y él es homosexual reconocido, y viven en el mismo edificio, y esta situación de que tenía en su educación Robert De Niro hacía que vituperara y rechazara el hecho de la homosexualidad, ¿no?
2: Sí, era un homofóbico.
1: Homofóbico, esa es la palabra. Y vos sabés que Robert De Niro lo ataca a un ACV, uh-huh. Y queda semipostrado. ¿Y quién es el único en el edificio que se acerca para cuidarlo, para darle atención? Es él. La película es sensacional porque termina cambiando totalmente la visión de Robert De Niro, lo reeduca, y en un momento de la película, ya Robert De Niro prácticamente recuperado de ese ataque, de ese ACV, él... Este actor que hacía de homosexual hace de loca.
2: Una drag queen.
1: Una drag queen.
2: Claro, nadie es perfecto la película.
1: Ah, mirá vos, bien. Ahí está, por eso está conmigo.

0: De Niro distinto, un Robert De Niro como para analizar, y este muchacho que a mí me encanta, que es el que, como bien vos decís, hace un papel enorme de comediante en Mi Novia Polly. Este, el gordito rubio, para los que se acuerdan de esa película, el que lo lleva y se terminan retirando de la fiesta porque se había hecho encima el gordo.
1: Alguna vez me lo voy a aprender, Philip, tenme paciencia.
0: Sí, es muy complicado.
1: Philip Seymour Hoffman, ahí está.
0: Mirá como todo tiene que ver con todo. Vos nombraste a Hoffman, ¿y sabés quién está complicado de salud? Michael Hasselhoff, el de...
1: No me digas, sí, del Auto Fantástico.
0: El del Auto Fantástico. David Hasselhoff, exactamente. Este, lo vi el otro día deteriorado y en una silla de ruedas. Y me dio muchísima pena, ¿no? Por esto que tenemos nosotros de recordar a quien nos hicieron felices, y él nos hizo felices. Nos hizo felices como en el Auto Fantástico y después como
1: Guardianes de la Bahía.
0: Es más, también fue otro de que vino a hacer la publicidad acá de una temporada de verano en Mar del Plata con Emilio Dizzi haciendo de guardavías. Está muy buena también la publicidad, búsquenla en YouTube de hace algunos años. Bueno, pero los años pasan para todo, amor mío. Uno cree que siempre va a estar igual y imagínate, ¿no? Yo después me veo en televisión y me quiero suicidar.
1: 1:30 en la República Argentina. Esto es Día 2. Y déjame saludar a algunos amigos, algunas amigas que por allí nos han escrito. Hola, buena madre, noche, Sonia, Fabián, equipo de Día 2. Una noche más con su amable compañía. Genios, abrazo grande. Desde San José de Hachal nos envía Alejandra, ¿sí? Luchito de Río Grande, Tierra del Fuego. Ajá. Nos escribe también, hola amigos de Nacional, Pomelito y la Morocha Infernal. Contento por River. Acá, hermosa noche. Pome, ¿te acordás cuando a Mr. T lo dormían para subirlo al avión en Brigada A?
0: Claro.
1: Claro.
0: Tenía
1: que
0: miedo
1: sí.
0: De los aviones.
1: Sí, señor. Bueno, Luchito se anota para el sorteo del álbum.
0: Dale.
1: Terminación de documento 984. 984, Lucho de Río Grande.
0: 984, Lucho de Río Grande.
1: Sí, señor, estás anotado. Víctor nos escribe, buena madrunoche, Sonia, Fabián, ya junto a su compañía desde la Puna Salteña, cocinando. Ay, qué rico esos panes caseros. Gracias, Víctor. Besos para vos. Hola, Sonia, Fabián, ¿cómo están? Soy Ricardo de Los Polvorines. Muy lindo el programa, los escucho siempre. Un abrazote grande para ambos.
0: Muchas
1: y
0: gracias.
1: Nos envía también los últimos tres números del documento,
0: sí.
1: Richard. 822. 822. Ricardo de Los Polvorines, también estás anotado. Se sortean mañana los álbumes y los premios de Pipa. Se ven las bolsas. Ay, cuántas semillitas, cuántas cosas ricas. Están las galletitas también,
0: todo,
1: ¿no?
0: Sí.
1: Esos aritos de coco, qué ricos
0: sí.
1: Son.
0: Le quiero decir algo. Todos los que mañana no ganen, seguirán anotados en esta lista para no tener que hacerlo otra vez para los próximos sorteos. Uh-huh. ¿Eh?
1: Bueno.
0: Así que simplemente decirles eso, que van a seguir, aquellos que no se anotaron seguirán mandando su documento. Y los que están anotados desde el primer sorteo ya no tienen que volver a mandarlo porque están debidamente anotados.
1: De todas maneras, si quieren corroborar, cuando nos escriban, che, estoy anotado, nosotros nos fijamos y les decimos cuál es el número de orden.
0: Exactamente.
1: ¿No? Que tienen. Hola a todos, no nos pasaba nada en toboganes y sube y bajas, porque nos cuidábamos. Si nos llegaba a pasar algo, cobrábamos. Además, es verdad. Tiene razón, Clarita, de Puerto Iguazú. Beso inmenso, mi reina, gracias. Mira, otro amigo de Río Grande. Saludos, querida Sonia Pomelo, los escucho. Gracias. Así que dormís como llegaste al mundo, Pomelo, ¿cómo así? No te morís de frío.
0: No,
1: mira si tenés que salir por una emergencia, dice Marcelo.
0: No, Marcelo, tengo debajo de la almohada, tengo el yorcito y una remerita siempre, porque es lógico, si me tengo que levantar porque tocaron el timbre a las 10 de la mañana, queda feo.
1: Marcelo, nuestro panadero amigo de Río Grande, también se anota con los últimos tres números de su documento,
0: ¿sí?
1: ¿Sí? 705. Marcelo, muchos besos para vos, ¿eh? Otro amigo panadero. Mira, todas panaderías.
0: ¿De dónde es Marcelito?
1: De Río Grande.
0: Río Grande también.
1: Giuseppe, nos está escuchando en Tartagal. ¿Cómo están? El dúo dinámico, yo también los escucho, aunque no les escriba. Vamos, ¿eh? Aquí cocinando para el Firulai, Giuseppe. ¡Qué grande! Besos y mimos para Firulai. Hola, bonitos, ¿cómo están? Un besote grande para ambos. Aquí, siempre escuchándolos. Alfredo de Villa Krause, San Juan. Gracias, Alfredo.
0: Gracias.

0: 6:06.
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0: Hola, buenas noches. Sonia, Fabián, Maxi de Paraná, Entre Ríos. Acá vengo viajando, acá, de Sachayo. Una estancia cargado con soja, voy para acá San Lorenzo Sura, Vicentín. Acá vengo por la ruta nacional 34, esquivando pozos. Desastre, como está la ruta. Y transitada, llena de camiones. Lo escucho toda la noche. Toda la noche porque me gusta viajar de noche y madrugada. Es mejor que andar de día. Así que bueno, me gusta la radio que tiene el programa y muy buena música pasa. Y como siempre, buena compañía nos hacen a nosotros que andamos viajando toda la noche. Abrazo grande para los dos. Maxi de Paraná.
1: Hola Sonia, Fabián, ¿qué tal? Muy buenas madrugadas, ¿no? Hace rato que no estoy hablando, pero bueno, acá he vuelto. La verdad que linda compañía, me encanta. Lo mejor que tenemos para escuchar a la noche es Radio Nacional, así que acá estamos, llegando a Comodoro. La verdad que una hermosa noche tenemos hoy. Y bueno, lo mejor para ustedes, ¿eh? Y gracias por estar. Chao, hasta luego.
2: Gracias a vos por estar, por elegirnos, ¿eh? Por permitirnos acompañarte en estas recorridas, Andrés. También a Maxi, otro amigo camionero de Paraná.
3: Que tiene esa hermosa costumbre de viajar de noche y de madrugada, como suelo hacer yo. No hay nada más lindo. Pasa que uno se pone grande y tiene que andar con mucho más cuidado. Yo no debo ya ir a 250, tengo que ir a 110. Entonces, ¿qué te reís, Zeni?
2: 250.
3: Sí, sacale 100.
2: Ponele.
3: Sacale 100. Yo voy a 150 de noche esquivando radares. Porque ahora hay que tener cuidado que tiene infrarrojo. Ahora te agarran igual, ¿viste? Sí. Así que ojo.
2: Sí, si nos limitamos a respetar las normas de tránsito,
3: no sería más fácil. No. A esa hora no. Hay okay. Que, es como el estacionamiento en el centro. De 21 a 7
2: okay.
3: Está permitido.
2: Sí, bueno, eso es verdad.
3: Así que déjame. Por eso voy de noche. No jodo a nadie, va poca gente. Bueno, por vos la voy a bajar a 140.
2: Hola, buenas madrunoche, chicos. Mi hijo y yo somos fanáticos de Michael Jackson. La peor acusación que le hicieron y nunca pudieron comprobar nada. Pero la sociedad es muy cruel y condena y destruye sin saber. Saludos. Gerardo Gómez, nuestro amigo de La Marque, allí en la provincia de Río Negro. Camilo Zárate nos está escuchando en Cañada de Gómez, provincia de Santa Fe. Sí. Besos para vos. Hola, soy Fernando de Paso del Rey, trabajando en la panadería con Marcelo. Me anoto para el álbum.
3: ¿Cómo no?
2: Fernando, bienvenido. Qué lindo. Fernando Vila, un beso para vos. Y la terminación de documento es 915.
3: ¿De dónde es Fernando?
2: 915, de Paso del Rey.
3: 915, ahí está.
2: Hola, muy buena madrunoche. Bombonazo Sonia, galanazo Fabián y equipo. A mí siempre me gustó ver Martillo Hammer. Hoy sí, hablábamos de series. Sonia querida, vamos hasta las 6 a.m. juntos a la par. Sí, señor. Como decía, bueno, muchas gracias. Besos y abrazos para José Luis, nuestro amigo del Yacimiento Sierra Chata, sí, bien digo, allí en Vaca Muerta. Gracias por las cosas lindas que nos decís. Rubén nos está escuchando en Bahía Blanca, también envía un abrazo grande, grande. Muy buena madrunoche, Sonia, Fabián. Muy buena la transmisión. Abrazos, gracias. Por aquí también. Los chicos de Margarita Belén.
3: Sí.
2: Los panaderos.
3: Sí.
2: Ezequiel y Luciano.
3: Sí.
2: Se quieren anotar para participar del sorteo por el álbum.
3: Sí.
2: Así que vamos por
3: separado, ¿no?
2: Sí. Sí. Ezequiel, terminación de documento 109. Son de Margarita Belén, provincia de Chaco.
3: ¿Este Ezequiel es con X o con Z?
2: Con Z.
3: Muy bien.
2: La Z de zorro.
3: Ezequiel, entonces.
2: 109.
3: 109.
2: Y Luciano,
3: sí.
2: 398.
3: 73 y 74, sus números de orden para los chicos de Margarita Belén.
2: Ya están anotados. Muy buena madrunoche, ¿cómo están? Sonia, Fabián, saludos para todo el plantel de Radio Nacional. Saludos para tu mamá, abrazo grande, muchas gracias. A Ramón de Pilar, que saluda a mi mamá Amanda, que allí nos está escuchando, Fabi.
3: Un beso ¿sí? grande.
2: Qué lindo escucharlos. Sale de 1000, no de 10. Qué linda. Bueno,
3: ¿me dice Amanda eso?
2: Sí.
3: Gracias, Amanda. Gracias por la parte que me toca.
2: Salen de 1000, lo dijo. Pero para los dos.
3: Pero lo dije bien.
2: Buena madrunoche, Sonia Fabián.
3: Perdón. No, ella le dijo, mira.
2: ¿Pero quién es ella?
3: Se estira la productora, ¿viste?
2: Ah, pero la gente no sabe.
3: No sabe.
2: Esto no es
3: sabe.
2: Streaming, mi amigo.
3: Mejor.
2: Buena madrunoche, Sonia, Fabián y equipo. La Patagonia con Radio Nacional. Vamos, Argentina.
3: Vamos, Argentina.
2: Olga de Villa Radatili.
3: En estas horas se conoce la lista 26 definitiva.
2: ¡Opa! Buenas noches, mis amigos. Soy del portal del Chaco Salteño,
3: ajá,
2: de Embarcación, provincia de Salta. Ustedes son lo máximo. Escuché por Radio Nacional que llamaban para que pasaran a buscar sus premios. Y yo me sentí con muchísima alegría. Quiero participar.
3: ¿Cómo no?
2: Terminación de documento 395. Rubén, bienvenido.
3: ¿De dónde? Un placer. Rubén?
2: Embarcación, Salta.
3: Ah, Embarcación.
2: El portal del Chaco Salteño. 395. Ya estás anotado, Rubencito. Y bienvenido, por supuesto. Hola, Sonia, Fabián. Si hay sorteo de lechoncito, me anoto. No, Tomás, ¿sabés qué, no? Se anota por aquí Tomás de José León Suárez con la terminación de documento 872. Y agradece el lentazo de recién. Through, por Spam Ballet.
3: 872, Tomás de José León Suárez, anotado 76, el número de orden. ¿Estamos?
2: Sí, señor.
3: ¿Cumplimos con todos? Perfecto, acá voy a hacer el último retoque a la lista de la computadora. Che, escúchame.
2: Te escucho, che.
3: Sé
2: breve que son los que dan.
3: Sin nada, simplemente le voy a decir que el Mundial hasta ahora es un fiasco.
2: No me digas.
3: Sí, las reservas por debajo de lo previsto, hay críticas para la FIFA, crece la preocupación hotelera en los Estados Unidos por esta situación. Hasta ahora las reservas están muy por debajo de lo previsto en casi todas las ciudades anfitrionas. Es una amenaza al impacto económico general de los Estados Unidos. Parece que la FIFA ha mentido, dice que se han vendido 5 millones de entradas y no están así. Es más, se han caído, la FIFA hizo caer reservaciones que tenía hechas con antelación por el hecho de que no se ha vendido. La preocupación del sector se concentra en un dato que considera clave. La entidad ALA, que es la que nuclea los hoteles en los Estados Unidos, hasta 70% de las habitaciones que la FIFA había reservado en Boston, Dallas, Los Ángeles, Filadelfia y Seattle, como me gusta decir Seattle, fueron canceladas. Para la asociación, esas reservas masivas distorsionaron la percepción real de la demanda y condicionaron la planificación comercial de los hoteles. Sigan tirando de la cuerda, muchachos, en el fútbol mundial. Quieren hacer mundiales cada 2 años. Metieron 48 selecciones ahora. Lo único que les interesa es la plata. Es un vil negocio para ustedes. Lo único que les importa es la guita. No les importa a los jugadores. Si juegan a las 12 del mediodía con 40 grados de calor, lo juegan igual. Gianni Infantino. Voy a hacer de cuenta que estamos sentados en el bar de mi esquina, en la esquina de mi casa, y te voy a decir, terrible botón, pelado. Seguí así, que así estás destruyendo el fútbol. Están destruyendo el fútbol. Ni hablar con los dirigentes del fútbol argentino, de la sudamericana, que acompañan para que esto suceda. No nos queda mucho más tiempo, mi amor, para esta edición.
2: Bueno.
3: Nos vamos retirando. ¿Guardamos
2: algo para mañana?
3: Sí, claro. Ceni se adelanta, mañana es viernes, Ceni, mañana tenemos programa. Corre con la pinta el fin de semana y vamos a dar el cronograma. También hay boxeo, hay un chico con solo 20 años que se puede proclamar campeón pesado nacional, emulando a Ringo Bonavena. Pero no lo podemos adelantar, Ceni. Se viene Wimbledon y tampoco lo vamos a contar ahora, Ceni, no podemos contar todo ahora. Pero Wimbledon. Amor mío.
2: Un placer. ¿Wimbledon o Roland Garros?
3: Ah, es que ya me vuelve loco Zeni, que se...
2: Para mí es Roland Garros, pero bueno.
3: A ver, pará que lo tengo acá, porque ahora me quedé pensando.
2: Él es un fan de la disciplina del tenis.
3: Sí. Ah, y les digo, el Aston Villa campeón con el Dibu Martínez. Eso no lo pudimos decir, pero quédense tranquilos que mañana contamos todo. Un beso grande. Se quedan hasta las 6 de la mañana aguantando Discoteca Nacional. ¡Aguantá! ¿Eh? Un beso grande para todos. Hasta mañana.

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1: Las 2 de la madrugada en la República Argentina. El gobierno logró el apoyo parlamentario a 3 leyes claves. La Cámara de Diputados aprobó y envió al Senado la denominada Ley Hojarasca, que deroga 60 normas superadas por leyes posteriores o que quedaron sin efecto por el paso del tiempo. La sanción fue celebrada por el presidente Javier Milei en sus redes sociales. Argentina fortalece su capacidad de vigilancia y control en el Atlántico Sur. La Armada y la Embajada de Estados Unidos en Argentina firmaron una carta de intención para desarrollar un programa de cooperación de 5 años que permitirá incorporar nuevas capacidades operativas, tecnología y formación para el personal. El acuerdo contempla la modernización de un B-200M, Cormorán de la Armada Argentina con sensores multiespectrales, sistemas de comando y control de comunicaciones y enlace de datos. En San Juan, la Dirección General de Aduanas prorrogó por 3 años la habilitación de la zona operativa aduanera de media agua. La Municipalidad de Sarmiento sostuvo la extensión de la habilitación provisoria de la zona ubicada en la Ruta Nacional 40, kilómetro 3409, para exportar cal y derivados. La prórroga fue concedida en virtud del cumplimiento del mantenimiento e infraestructura por parte del municipio y del promedio de 65 camiones diarios. El tiempo en la ciudad de Buenos Aires y alrededores, la temperatura 11 grados 5 décimos, el cielo está mayormente nublado, la humedad es del 55%, rige una alerta amarilla por viento para el oeste de la provincia de Jujuy.
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Y así es, en el momento en el que todo comienza de vuelta, nos reencontramos. Señoras, señores, bienvenidas, bienvenidos. Aquí estamos una vez más arrancando la Discoteca Nacional de Madrunoche, en vivo y hasta las 6. Agradeciendo a quienes, lógicamente, van entrando en sintonía y a quienes nos vienen acompañando. Desde que comenzó el jueves, ya 21 de mayo de 2026, con Fabi Codevila en nuestro DA2 y que ahora se quedan, ¿no? Algunos esperando a que llegue Morfeo, otros transitando su jornada de trabajo, tantos amigos camioneros por allí, atravesando el país, ¿no? Desde las rutas argentinas. Sea cual sea tu función, tu actividad, lo que estés haciendo, ahí estamos, y eso es maravilloso, porque hay 49 emisoras que nos llevan hoy a todos los rincones de la patria, como cada madrunoche. A propósito, quiero saludar en esta oportunidad a los compas y colegas de nuestra LRA 42, Radio Nacional Gualeguaychú, allí en la provincia de Entre Ríos. Nos ubicás en AM 1310 o bien en la FM 98.7. Sí, a propósito, el abrazo más especial es para nuestro querido Eli del Mar, Rafael Ottman. Por lo pronto, aquí nos quedamos desde LRA1, Radio Nacional Buenos Aires, llegando a vos, puestos en el aire por el señor Gabriel Octavio Zeni. Supervisados desde el control central, hoy por Ricardo Artola. Agradeciendo a los compas Gustavo Novela, Daniel Rodríguez y José Luis Ojeda, que en la planta transmisora de Radio Nacional, ubicada en General Pacheco, provincia de Buenos Aires, hacen esta conexión mágica que nos permite llegar a todos los corazones que palpitan en celeste y blanco. Más que nunca en esta semana de mayo que estamos abordando todos, escarapela en pecho. Y a propósito, hoy yo les vengo contando cuáles fueron los acontecimientos, ¿no?, que se fueron dando en la semana de mayo, previos al 25 de mayo, y bueno, hoy tampoco va a ser la excepción, así que vamos a estar contándonos, ¿sí?, en esta madrunoche, en esta discoteca, qué fue lo que sucedió aquel 21 de mayo de 1810. Hoy en el Día Internacional de la Diversidad Cultural, y además Día Mundial del Té. Cada una de estas celebraciones tienen su historia y las vamos a compartir en nuestra madrunoche de Radio Nacional. Así que sean todos y todas bienvenidos y bienvenidas. Hay lugar para quienes deseen pasar un lindo rato. Nos produce y nos coordina en este espacio Jacqueline Macarevicius, como siempre. Así que arrancamos de la mano de la música. Compartida en este caso. David Lebón, Fabiana Cantilo y En la Vereda del Sol.

Ahí teníamos a los No Te Va a Gustar, Julieta Venegas, chao. Antes, Catupecu Machu versionando al Flaco Spinetta, Seguir Viviendo Sin Tu Amor, tras David Lebón junto a Fabi Cantilo en La Vereda del Sol. 2:25 en la República Argentina, estamos en marcha ya transitando la discoteca nacional. Ya arrancamos, así que no paramos hasta las 6. ¿Eh? Este es un viaje de ida, no es el lechero, no hay paradas intermedias, así que los que se subieron hasta el final, hasta el infinito y más allá. Nos conectamos, ustedes saben, y si no se los cuento, como siempre, a través de nuestro WhatsApp, es el 113-870-7485. ¿Sí? Gracias a quienes, como Gerardo Gómez, mira, de la marca Río Negro, nos dice, cuídate y acá seguimos firmes, vamos todavía. Para Oscarcito de Del Viso, que también se queda en compañía, igual que Delia, mira, de Merlo, seguimos en compañía hasta que me duerma. Vamos, Delia de mi corazón. También a Leopoldo Muñoz, que desde San Rafael, por aquí también ratifica. Te sigo escuchando, Sonia, gracias por tu grata compañía. Es un placer. También a Ramón, que está por allí en Pilar. A Violeta, de Salta Capital. Muchas gracias. A Héctor, nuestro amigo camionero de Marcos Paz. Buen día, querida Sonia. Estoy preparando el mate y arranco. Vamos todavía. Abrazo fuerte, buena ruta, ¿sí? Buen camino. Gracias por la bienvenida a mi querida Gladys Pelayo, que desde Salta está por allí esperando el arranque de la discoteca para saludar. Sos un sol. Besos para vos. A Mario, nuestro amigo de San Luis, ¿sí? Yo sé que respondés a la Mati señal, así que aquí te envío, ¿eh? Una coffee señal, en realidad, para el comienzo. Y sí, porque hay que mantenerse, ¿sí? Despiertos. Más que nada con el café. Después seguimos con el matecito. Gracias, Mario, de mi corazón. Besos para vos y para la flaca Esther de Salta. Ella está ansiosa porque pregunta, ¿quién a las 4? Primero saluda, ¿eh? Buenos días, chicos, estoy con ustedes. Mi radio está encendida de 0 a 6, ¿sí? Luego me levanto a laburar, pero entre sueños y sueños, por allí nos va escuchando la flaca. En un ratito te cuento quién es hoy el protagonista de nuestro especial. Sé que lo vamos a disfrutar muchísimo. Es una de las sugerencias que nos han llegado a través del WhatsApp en un mensajito estos días. ¿Sí? Tenemos ya varios en la lista, especiales preparados para ofrecerles. Y bueno, el de hoy responde justamente al pedido de ustedes, que fueron varios. Porque una vez que lo tiramos al aire, varios después dijeron, sí, me sumo al especial de este grande, que siempre es tan lindo volver a escucharlo. 2:28, en un ratito les cuento de quién se trata. Ahora, más canciones, más música, un tema inédito. Mirá, los Rodríguez se llegan por aquí con Tan Solos.

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lindo recuerdo, ¿no? Del álbum Vengo del Placar de Otros, de los Divididos, año 2002. Ahí teníamos Pepe Luis. Faltan 20 minutos para llegar a las 3. Y en un ratito, hablando de historias, en la Discoteca Nacional tenemos, cuando la noche invite, en el quiebre de nuestro encuentro cotidiano, nuestro encuentro diario, entre las 0 y las 6, sumando todas las horitas de la madrugada, hay una bonita historia, ¿sí? Que la tiene como protagonista a una ingeniera, a Judith Love Cohen.

qué, si yo te digo nunca supe más de ti, si yo te digo nada hará cambiar mi amor por ti, si yo te digo dame luz, los sonidos del silencio, obviamente en nuestro idioma y tantos otros, lógicamente te vas a dar cuenta que nuestro artista invitado hoy en el especial de las cuatro es nada más y nada menos que Sergio Denis. Siempre, siempre es lindo revivir sus canciones en su voz, así que hoy protagonista de nuestro especial de las cuatro. Ahora voy a pasear por el país, voy a visitar amigas, amigos que nos están escuchando en distintos rincones de nuestra patria. Allí en Río Grande, por ejemplo, el cielo está mayormente nublado en este momento por Río Grande, la temperatura es de 4 grados 2 décimas, la sensación térmica 1 grado y medio y el pronóstico que indica una máxima de 9 grados, hoy con cielo mayormente nublado. Cierre de semana, mañana viernes, digo semana hábil, con cielo mayormente nublado, una mínima de 4 y una máxima de 8 grados, indica el Servicio Meteorológico Nacional por Río Grande. En San Rafael, provincia de Mendoza, el cielo está ligeramente nublado y la temperatura es de 6 grados 7 décimas. La térmica 5 grados 8, la humedad 62% y se espera una máxima de 15 grados, hoy con cielo parcialmente nublado. Mañana viernes, por Sanra, cielo despejado, mínima 2 grados, máxima 14. Por Salta, en este momento el cielo está cubierto. 10 grados 7 décimas la temperatura, 83 el porcentaje de la humedad y el pronóstico que indica una máxima de 12 grados, con cielo mayormente nublado. Mañana viernes, mínima 4, máxima 14 grados y cielo parcialmente nublado por Salta Capital. Y en Comodoro Rivadavia, en este momento, con cielo despejado, la temperatura es de 9 grados, 7 grados y medio la térmica, y el pronóstico indica un lindo jueves de otoño por Comodoro. 17 grados de máxima y cielo despejado. Mañana viernes, cielo ligeramente nublado con una mínima de 8 grados y una máxima de 15. ¿Por qué digo un lindo jueves de otoño? Porque para hoy, en la ciudad de Buenos Aires, por estos lados, la máxima está prevista en 13 grados apenas. ¿Sí? En este momento tenemos 9 grados 6. Con cielo parcialmente nublado. Se esperan 13 de máxima hoy y también mañana viernes, con cielo parcialmente nublado. Mínima 7, máxima 13 grados. Por lo pronto, vaya un beso enorme para Miriam, que nos está escuchando en Quilmes. Buena madrunoche, mi querida Sonia. Gracias por la compañía de siempre. Te deseo un hermoso jueves. Gracias, mi amor. Tuvo algunos inconvenientes con el celular, ¿viste? Cuando se te mete un bichito, un virus. Es complicado, sí, ya sé, resolverlo. Pero bueno, lo bueno es que estamos conectadas, ¿sí? De vuelta y lo celebro. Gracias, Miri. Abrazo enorme también para Tomás, que está por allí, sigue en sintonía, en José León Suárez, para Mariano de Rosario. Querida, acá estoy, gracias por la compañía, buena madrunoche, Sonia, genia, más genio serás vos, Mariano, gracias. Beso grande, grande para los chicos de la panadería allí, Ezequiel y Luciano que van terminando, ya con su jornada, bien temprano, terminan los chicos. Bueno, besos, a descansar. A Juan Carlos, que desde Pilar por aquí saluda también. Sonia, muy buena madrunoche para vos y el equipo. Estoy de regreso. Estuvo trabajando unos días, de manera normal, ¿no? Durante el día. Ahora volvió a la noche, así que está prendido a la Discoteca Nacional. Juanca, un beso grandote. Bienvenido. Será un placer enorme, enorme acompañarte. Buena noche, helada y azul, mi hora preferida. Mate con cosas ricas. Espera de una historia bella y con la puerta del alma. Está llegando Sergio Denis desde el infinito. Gracias mil. Liliana Quinteros, nuestra amiga de la tablada allí en Córdoba, un ser extremadamente sensible. Gracias, gracias de verdad por tu mensaje. Y bueno, a Cecil Hughes, Sergio Denis, mi madre lo amaba. Y le costaba mucho el último tiempo asimilar su fallecimiento. Gigante chiquito, un clásico para mis hijos. Cecil, un abrazo fuerte, por supuesto que ese clásico no va a faltar en nuestro especial de hoy. 14 minutos, nos separan de las 3, vamos a seguir adelante, ¿sí? Compartiendo un poquito más de música, algunos de los nuestros, de paseo por nuestra geografía.

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0: lindo siempre volver a escucharla, ¿no? Porque uno cierra los ojos y pasea por el litoral cada vez que Ramona Galarza nos canta alguno de los chamamés de su tierra. Como este Paraje Palmitas de Alberico Mancilla y Edgar Romero Maciel. Antes habíamos escuchado a Horacio Vanegas con su chacarera Mi Origen y Mi Lugar. El dúo Suárez Palomo había pasado también con otra chacarera de José Jerez, La Algarrobera. Los Visconti con un vals de Félix Blanco, Nochecitas de San Juan y los Manceros Santiagueños. ¡Qué paseo! ¡Qué linda panzada! ¿No? Nos hicimos por nuestra tierra. Con una chacarera de Felipe Rojas, Alfredo Toledo y el Bebe Ponti, Asun Chocorral. Llegamos a las 13 de a poquito y como quien no quiere la cosa, se viene nuestra historia de hoy. Claro, porque es el momento en el que la noche invita y convida. Antes nos informamos, nos cuenta lo que hay que saber en esta parte de la madrunoche, Fernando Pedernera, y seguimos.
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2: Las 3 de la madrugada en la República Argentina. El gobierno habilitó nuevas conexiones aéreas para las provincias. Será a partir de una disposición que autoriza a la empresa American Jet a operar nuevos enlaces entre Buenos Aires, La Pampa, Santa Cruz y Chubut. La compañía podrá explotar servicios regulares de transporte aéreo de pasajeros y carga en forma combinada en las rutas Buenos Aires, General Pico, La Pampa y Buenos Aires, Comodoro Rivadavia, Chubut, Perito Moreno, Santa Cruz y regreso. La Secretaría Nacional de Discapacidad actualizó los aranceles de las prestaciones básicas para personas con discapacidad. A partir de mayo, los valores del nomenclador de prestaciones básicas tendrán un incremento del 2,60%, calculado según la variación del IPC de abril. Se mantiene el adicional del 20% sobre el arancel básico por zona desfavorable para las prestaciones brindadas en las provincias patagónicas. Identifican nuevos casos de antivirus. El centro del país concentra el mayor número de contagios mientras se sigue investigando el origen del brote en un crucero. De acuerdo con los datos relevados por el Ministerio de Salud, son 105 los casos reportados en la temporada 2025-2026. El tiempo en la Ciudad Autónoma de Buenos Aires y alrededores, la temperatura en estos momentos es de 9 grados 6 décimos, el cielo está parcialmente nublado, la humedad es del 66%. Rige una alerta amarilla por vientos para el oeste de la provincia de Salta.
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Y ahí va la noche, curando corazones rotos, lastimados y descosidos. La noche que además convida e invita siempre con historias. Como esta.

Judith Love Cohen ayudó a traer de vuelta a los astronautas del Apolo 13. Pero durante años, muchos la recordaron solo como la madre de Jack Black. Fue ingeniera aeroespacial en una época donde las mujeres casi no tenían espacio en las aulas de ingeniería ni en los grandes proyectos tecnológicos. Trabajó en sistemas vinculados al programa Apolo, al misil Minuteman, al sistema de seguimiento de satélites y a la infraestructura científica del telescopio espacial Hubble. Su aporte más recordado estuvo en el sistema de guía de aborto del módulo lunar, conocido como AGS. Ese sistema de respaldo fue clave cuando el Apolo 13 sufrió una grave falla en pleno viaje y los astronautas tuvieron que usar el módulo lunar como bote salvavidas para regresar a la Tierra. La historia tiene un detalle casi increíble. El día en el que nació su cuarto hijo, Jack Black, Judith fue a trabajar. Llevó al hospital un problema técnico en el que seguía concentrada y más tarde llamó a su jefe para decirle que lo había resuelto. Después, nació el bebé. Su vida une dos mundos que rara vez se cuentan juntos. La precisión silenciosa de una ingeniera que ayudó a sostener una misión histórica y la memoria popular que terminó reconociéndola por un vínculo familiar famoso. Judith Love Cohen no necesitó estar frente a las cámaras para dejar una huella enorme. Su trabajo quedó en ese lugar donde muchas vidas brillantes permanecen. Detrás del éxito, detrás del rescate, detrás del momento en el que una tripulación logró volver a casa.

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Ahí teníamos a la Lupe con este bolero del puertorriqueño Rafael Hernández Marín. No me quieras tanto. Antes, Eddie Gourmet, Dani Rivera, Para decir adiós, de Roberto Figueroa, e Ibrahim Ferrer, con Perfidia, de Alberto Domínguez Borrás. Momento sensible, paseo por el mundo, como siempre, a través de la música de la Discoteca Nacional, que ahora nos lleva junto a Joaquín Sabina por el Boulevard de los Sueños Rotos.

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1: Ahí teníamos a la dupla Bebo Valdés, Diego el Cigala y Vete de mí, de Virgilio y Homero Expósito. Antes, escuchamos a Rosario, Cuéntame qué te pasó, tras Joaquín Sabina, por el Boulevard de los Sueños Rotos. Paseo por el mundo a través de la música que nos llevó en este caso a España. 3:32 en la República Argentina. Hacemos una pausa y hay más discoteca.
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Qué lindo eso, ¿no? Cuando te dan las claras del alba con la gente que te gusta, compartir madrugadas, palabras, risas, luna. Cuando te encontrás de buenas a primeras ya con el sol a pleno, ¿no? Y ni te diste cuenta. Qué lindo pasar las noches en vela, muchas veces, con la gente que te gusta. Deberían ser eternas, como la lluvia y la sed. Amo esta canción, por Dios, ahí estaban los a dos velas con la gente que me gusta, esa que te mira a los ojos, ¿no? Que te mira de frente, que te dice en la cara lo que siente, ¿sí? Que no tienen dobleces, que te aprietan la mano, ¿no? Cuando te saludan. Realmente una maravilla, qué lindas, hay letras, hay canciones que hablan por uno, ¿viste? 3:39 en la República Argentina. Bueno, a dos velas, bueno, son españoles ellos. Estaba por acá leyendo que viene Rafael. ¡Qué maravilla! Ya agotó una función el 17 de octubre en el Teatro Gran Rex, ¿no? De la ciudad de Buenos Aires, y agregó una función el 19, ¿sí? 17 creo que es sábado, y agregó una función para el 19 de octubre. Rafael, sí, nada más y nada menos. Se va a dar una vuelta por estos lados, ¿eh? El eterno divo de Linares. Bueno, ha sido declarado persona del año 2025 en la Academia Latina de la Grabación, ¿sí? Y llega de la mano de su tour Rafaelísimo. Ay, qué lindo sería ir a verlo, ir a escucharlo con todos sus éxitos. Bueno, hablando de todo un poco, hablando de grandes artistas, en un ratito nada más, a partir de las 4, tenemos nuestro especial con Sergio Denis, ¿sí? Ya está preparado para decir presente, para atravesar las puertas del alma y llegar desde el infinito, como nos escribía hace un ratito nuestra amiga Liliana de La Tablada. Besos para Ana de Suipacha, que se va sumando por allí a nuestra madrunoche. Bienvenida, mi reina. Para Guillermo de Escobar, cerquita de Asunción, allí en Paraguay. Sonia, buen día, querida. Qué alegría escucharte de nuevo. Muy buena la discoteca. Que tengas un feliz y bendecido jueves. Muchas gracias, Guille. Igual vos. Ico Acevedo nos está escuchando allí en Itatí, provincia de Corrientes. Muchas gracias por tu presente también. Siguen en sintonía los amigos de la panadería allí en Margarita Belén. Abrazo. Gracias, chicos. Roberto Paza, nuestro poeta del grupo Letras de El Carmen, allí en Jujuy también se va sumando. Buena madrugada, corazón. Aquí está nublado y muy frío, pero en la Puna Jujeña las temperaturas son bajo cero. Hablamos de La Quiaca y Abrapampa. Gracias, Roberto, por el aporte. Besos enormes para vos. Bendecido y feliz jueves. Sonia querida, gracias por la compañía. Abrazo gigante desde mi fría Jujuy. Nos escribe Marta. Besos también para vos. Hola, Sonia, ¿cómo estás? Muy buenas madrugadas.

hacen, ¿no? Tan, tan caros a sus sentimientos, y nos hacen parte. Realmente nos llegan al alma. Así que, Manuel, gracias. Lo vamos a disfrutar, y mucho, sin lugar a dudas, nuestro especial de hoy. Buenas noches, Sonia. Soy Marcos, trabajando de 0 a 8 y escuchando la radio. Te mando un fuerte abrazo desde Escalante, provincia de Chubut. ¡Arriba esos corazones! Y me encantó, Marcos. Bienvenido. Un placer inmenso acompañarte también. Gracias a vos por acompañarnos a nosotros. Buena madrunoche, Sonia, hermosa, desde el yacimiento Cerro Dragón, como siempre, escuchándolos. Saludos y abrazos, nos escribe Nacho. Gracias, Ignacio. Un beso grande para vos y para todos los compas. Allí por Cerro Dragón, 3 y 43 en la República Argentina. Y mira, ya que estamos por Comodoro, ya que estamos paseando por nuestra Patagonia, vamos a seguir de paseo por nuestro sur. Pero en este caso, a través de la música. Hoy tempranito nos estaba escuchando el Puma de la Patagonia, un cantorazo de aquellos oriundo de la ciudad de Ushuaia, Ramón Barrenechea. Estuvo nominado a los premios Verbel como mejor artista patagónico, anduvo por el norte neuquino regalando sus canciones y tuvo la deferencia de compartirnos un tema nuevo que ya está en las plataformas, ¿sí? Para todos los amigos que están en la ruta, el Puma, Ramón Barrenechea, en la Discoteca Nacional, les canta la Zamba del Camionero.

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0: Buen día, Sonia, querida. Gracias por hacernos compañía. Soy Héctor, camionero de Marcos Paz. Lindísimo, Hugo Jiménez Agüero, un grande y desapareció de una forma tremenda, tristísima, en un accidente. Sergio Denny, otro grande que lo llegué a conocer y también termina de una forma tristísima. Qué ironía, ¿no?, de la vida. Gracias por acompañarme en los viajes, querida amiga. Que tengas un hermoso jueves.
1: Gracias a vos por permitir que te acompañe en tus viajes. Héctor, querido, un beso. Qué lindo paseo por la Patagonia, a propósito, ¿no? Nos hicimos con la zamba del camionero, por el Puma, Ramón Barrenechea. Luego Hugo Jiménez Agüero se despachó con Alma Sureña e iba dedicado para José Luis, nuestro amigo del yacimiento Sierra Chata, allí en Neuquén, que nos había sugerido al cantor de la Patagonia. Los hermanos, uy, Marité Verbel, nos dejaron Romance de Amor y Sueños. Y recién, Rubén Patagonia, ¿cuándo nace el Loncomeo? ¿Cómo nos gusta viajar a través de la música, y más cuando es por nuestra geografía? Faltan segundos para llegar a las 4. Se viene en instantes nuestro súper especial, decíamos. Vamos a abrir las puertas del alma para que llegue desde el infinito Sergio Denis. Pero antes nos informamos. Para eso ya está preparado para contarnos lo que hay que saber a las 4 de la madrugada nuestro cumpa, el puntano Fernando Pedernera.
2: 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Las 4 de la madrugada en la República Argentina. Las exportaciones de bienes registraron un nuevo máximo histórico. En abril de 2026 alcanzaron 8.914 millones de dólares, lo que representó un incremento interanual del 33,6%. El ministro de Economía, Luis Caputo, remarcó que el máximo histórico en valores que tanto en exportaciones totales como en combustibles y energía se produjo. Caputo añadió que se registró el valor más alto desde noviembre de 2012 para las exportaciones de manufacturas de origen industrial. El Ministerio de Seguridad ofreció una recompensa de 5 millones de pesos por 8 prófugos dedicados al tráfico internacional de armas. Se trata de Franco Basáez Vilches, Lisandro Basáez Morales, Kevin Sandoval González, Joel Bomón Sandoval, Aldana Glaria Orellana, Carlos Argañarás, Zaira Basáez y Selene Obregón. La cartera ministerial habilitó la línea gratuita 134 para recibir información de ciudadanos que deseen colaborar con la investigación de manera anónima. Caso Dalmazo, el jurado de enjuiciamiento argumentó la destitución de los fiscales Javier Di Santo, Daniel Miralles y Luis Pizarro. El fallo se basó sobre causales de negligencia grave, desidia y mal desempeño durante la instrucción de la causa por el crimen de Nora Dalmazo. La decisión destaca que no hubo discrepancia de criterios, sino un abandono de la función al obviar pistas claves que hubieran permitido esclarecer el crimen. El tiempo en la ciudad de Buenos Aires y alrededores, temperatura 8 grados 9 décimos, sensación térmica 7 grados 5, el cielo está despejado, la humedad es del 65%. Rige una alerta amarilla por vientos para el oeste de las provincias de Salta y Jujuy.
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4 de la madrugada, 3 minutos del jueves 21 de mayo de 2026 y aquí estamos una vez más reencontrándonos con quienes van entrando en sintonía a partir de ahora y lógicamente agradeciendo a quienes nos vienen acompañando desde los primeros minutos de este jueves con Fabi Codevile, que bueno, luego se han quedado siendo parte de nuestra discoteca nacional. Mónica Lisi, a propósito, se suma y será quien nos ponga en el aire a partir de este momento y hasta el cierre de la discoteca de hoy. Y ha llegado el momento, más que especial. Gracias a quienes nos lo han sugerido, gracias a quienes han apoyado la sugerencia de invitarlo a Sergio Denis, ¿sí?, a nuestro especial de las 4. Así que los convidamos con este puñado de sus canciones. En el comienzo, versionando nada más y nada menos que a Los Abuelos de la Nada, en Himno de mi Corazón.

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0: saludar, Sonia, querida equipo y audiencia de Radio Nacional. Estos son los pequeños premios de todas las madrugadas para aquellos que te escuchamos. Gracias, gracias mil, gracias mil. Pido disculpas porque me quedé dormida cuando empezaste a relatar la historia. Y ahora me volví a despertar y estás cumpliendo tu promesa. Gracias, mil gracias, de todo corazón. Buen regreso a casa y saludos a tu mami, Mirta la Uruguaya, de Florida.
1: ¡Qué linda, mi reina! ¿Cómo no cumplir con la promesa que les hice de ubicarlo a Sergio Denis, ¿no? En nuestro especial. Gracias a quienes lo han sugerido y a quienes bancaron la sugerencia. Luchito, desde Río Grande, allí en Tierra del Fuego, prendido a través de nuestra LRA24, agradeciendo también el especial de Denis hoy. Qué lindo haber recibido mensajes desde todos los rincones de la patria, ¿no? Celebrando esta elección. Qué lindo escucharlo a Sergio Denis. Gracias, Sonia querida. Gracias a vos, Guille. Besos y abrazos fuertes. Muy bueno el especial, bellísimo, nos escribe Oscar allí en Del Viso. Alberto de Malargüe también. Sonia querida, buenas madrunoches. Por Dios, qué programón. La música muy buena. Estamos con Santiago trabajando y lo estamos pasando muy bien. Me encanta eso. Gracias por Sergio Denis. Albert, Santi. Besos para ustedes. Ahí también lo tenemos a Laurito Ferreira, nuestro riojano amigo, agradeciendo. ¡Qué bueno con Sergio Denis arrancar el día! ¡Es mi ídolo! Vamos todavía. Preciosa su voz. Me duele el alma escucharlo y de la forma más injusta que se fue. Gracias, Sonia querida, por el especial de hoy. Nos escribe Gladys Pelayo, nuestra amiga de Salta. Daniel desde Perito Moreno también, allí en la provincia de Santa Cruz, agradeciendo nuestro especial. Gracias, gracias por tu compañía, también a vos, Dani. Lo escuchamos a Sergio Denis con Himno de mi Corazón, una tremenda versión del clásico de los abuelos. Cada vez que sale el sol, nunca supe más de ti, por la simpleza de mi gente, bellísimo ese recitado, por ti, sobre un vidrio mojado, vive. Así fue nuestro amor, nada hará cambiar mi amor por ti, su versión de un clásico de Glenn Medeiros, Gigante Chiquito, Los Sonidos del Silencio, también la versión en castellano, ¿no? Del tema de Simon Garfunkel. Dame luz, ¿cómo estás, querida? Un poco loco y te quiero tanto. Un himno de cancha, sin lugar a dudas. Como decía hoy tempranito nuestra amiga Liliana, desde Córdoba, desde el barrio La Tablada, abrimos las puertas del alma para que llegara desde el infinito, Sergio Denis, y nos iluminara con su voz. Así que gracias, me encanta que lo hayamos disfrutado todos, todas ustedes por allí, nosotros por aquí, y a seguir con esta discoteca nacional en vivo y hasta las 6. Hacemos un alto en la música, nos informamos. Para eso ya está preparado Fernando Pedernera, nuestro cumpa el puntano. Nos cuenta lo que hay que saber a las 5 y seguimos con más.
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3: Las 5 de la madrugada en la República Argentina. El presidente Javier Milei expone en la Bolsa de Cereales de Buenos Aires. La disertación del mandatario prevista para las 19 se da en un contexto de cifras de cosecha récord de soja, maíz, trigo, girasol, sorgo y cebada reveladas por la entidad. Milei estará acompañado por el secretario de Agricultura, Sergio Iraeta, junto a representantes del sector agroexportador y referentes del mundo financiero. Avanza el proceso para ingresar sin visa a Estados Unidos. La ministra de Seguridad, Alejandra Monteoliva, confirmó que Argentina trabaja en el proceso para ingresar al programa de exención de visa de Estados Unidos. La funcionaria afirmó que su expectativa es que en los primeros meses de 2027 ya esté en funcionamiento. Con una nueva declaración del neurocirujano Leopoldo Luque, continúa el juicio por la muerte de Diego Armando Maradona. En los tribunales de San Isidro, el tribunal interrogará a 3 médicos de la clínica Olivos por la operación del hematoma subdural a la que fue sometido el 10. Se trata del jefe de terapia intensiva, Fernando Villarejo, el neurocirujano Pablo Rubino y el jefe de cardiología, Sebastián Nani. El tiempo en la ciudad de Buenos Aires y alrededores, temperatura 7 grados 8 décimos, sensación térmica 6 grados 6, el cielo está despejado, la humedad es del 70%. Hay alerta amarilla por vientos para la localidad salteña de San Antonio de los Cobres y Las Jujeñas, Susques, Coranzuli, El Toro, Jama, Olaroz Chico, Cusi Cusi y Mina Providencia.
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2: Si algo caracterizó el Mundial de 1982, organizado por España, fue la importancia vital de pegar primero. Según los registros históricos de aquel torneo, los equipos que lograron abrir el marcador terminaron el partido invictos, ganando o empatando en el 91.3% de las ocasiones. En un fútbol de planteos tácticos cerrados y defensas férreas, marcar el 1-0 era, literalmente, blindar el resultado. De los 46 partidos en los que hubo goles durante esa Copa del Mundo, en 42 de ellos, el equipo que festejó primero no se fue con las manos vacías.
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Aquí vamos, agradeciendo estar vivos un día más en la faz de la Tierra, claro que sí, abriéndole la ventana a la vida en el jueves 21 de mayo de 2026, agradeciendo tener la salud de nuestro lado, ese corazón que no, que bombea, aire en los pulmones, que el aquí y ahora nos pueda encontrar, ese granito de arroz que nos alimenta, como decimos siempre, abrir la canilla de la ducha y tener agua caliente, ¿no? En estos tiempos. Buen día. Bienvenidas, bienvenidos a los y las del Club de las 5. Y vaya el abrazo, el agradecimiento por sobre todas las cosas, ¿eh? Renovado a quienes nos vienen acompañando desde los primeros minutos de este día. Decíamos, 21 de mayo. Seguimos transitando, ¿eh? Esta semana tan, pero tan importante, y rememorando acontecimientos que tienen que ver con 1810. Venimos siguiendo día a día todo lo que fue sucediendo hasta llegar, ¿no?, al 25. El 21 de mayo se producía la ocupación de la plaza por parte de una multitud de hombres armados. El grupo de revolucionarios estaba encabezado por Domingo French y Antonio Luis Beruti bajo el nombre de Legión Infernal. Pedían fervientemente que se concretara la convocatoria al cabildo abierto. Fue entonces cuando el cabildo invitó a los principales vecinos a reunirse un día después, es decir, el 22 de mayo, en el cabildo abierto, ¿sí?, que tuvo 450 invitados. Solo pudieron llegar 251. Abría la sesión el escribano del cabildo, Justo José Núñez, y entonces comenzaba un debate que por momentos fue desordenado y tumultuoso. Después de largas discusiones, se resolvía que el virrey cesara en el mando. Esto ocurría aquel 21 de mayo de 1810. Hoy, hablando de todo un poco, que seguramente algunos de ustedes estarán preparando, se conmemora, se celebra el Día Internacional del Té. Y es con el objetivo de favorecer la producción y el consumo del té en el mundo y aumentar la conciencia sobre la importancia, ¿no?, de esta planta para acabar con el hambre y la pobreza en el mundo. Hablando un poquito acerca del origen, ¿no?, de esta infusión, en 2019 la Asamblea General de Naciones Unidas hizo oficial el Día Internacional del Té. Pero ya desde el año 2005... se venía celebrando en el mundo, gracias a países como China, India, Sri Lanka, Kenia, Turquía, Japón, entre otros grandes productores que han querido cautivar a la humanidad con los muchos beneficios, ¿no?, que aporta a la salud esta planta, ¿sí? Bueno, este año, en el Día Mundial del Té, se quiere rendir homenaje a todas las mujeres del mundo, poniendo de relieve el papel de las mujeres en el mundo del té. Con el lema de la cosecha a la taza, se busca potenciar una producción sostenible para el té, de forma que se beneficien las personas, las culturas y el medio ambiente. Ahora, ¿cómo surge el té? Cuenta la leyenda, ay, me encantan estas introducciones, que en el año 2737 antes de Cristo, el emperador Zheng Nung, obviamente que esto no está chequeado, pero bueno, lo cuenta la leyenda, que solo tomaba agua hervida por razones de salud, se encontraba calentando un poco de este líquido debajo de un árbol, cuando sopló una fuerte brisa y algunas hojas cayeron en el interior del recipiente con agua. Zheng Nung quedó maravillado al ver cómo las hojas teñían el líquido, ¿no? Pero lo que más le agradó fue el exquisito sabor y el aroma que le dio al agua. Así surgió el té. Nadie sabe a ciencia cierta si esta historia es fidedigna, pero lo que todos sí sabemos es que el té es una de las bebidas más sabrosas del mundo, ¿eh? A todas las personas les gusta, por lo menos un tipo de té, ¿sí? Y en Inglaterra es obligatorio. Algunos dicen a las 3, otros dicen a las 5. Yo voy más por las 5, ¿eh? Que a las 5 de la tarde todo se detenga para degustar una buena taza de té con leche y,

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1: Buenas madrunoches, Sonia, audiencia de A2, de Discoteca Nacional. He visto las cosas lindas que han compartido en la página de A2. Todo ese merchandising de la selección argentina. Está bueno, acá también, de este lado del Plata, lo vivimos con esa pasión. Cuando juega la selección se paraliza el país. Vi entre todo ese merchandising un Onda Manía que hace años que no veía. Qué lindo juego ese. Bueno, espero que anden bien todos. Feliz jueves.
2: Sonia, querida, buen día. Buenas madrunoches. Me perdí Sergio Denis, pero bueno. Acá habla Sonia, mi querida Sonia. Como dice en una canción, Piero, no sos viejo, mi querido hijo, sos Sonia, mi querida Sonia. Estoy saliendo en la ruta ya. Te mando un beso grande, que tengas un muy buen día.
3: Ya. Buena madruñana, madrunoche, no sé qué es esto ya ahora. Soy Claudio el Camionero de Villa Pueyrredón. Hacía rato que nos mandaba mensaje. Qué lindo escuchar a Sergio Denis de nuevo. Qué lindo. Bueno, como siempre, el mejor programa de la noche, la mejor música, la mejor locutora. Estoy viajando en este momento, acá estoy pasando ahora Azul, me dirijo a Buenos Aires. Así que cariños y éxitos. Te quiero mucho.
4: Qué lindo. La verdad que me llenan de amor. Gracias de amor y de emoción escucharlos. A Sergio, nuestro amigo de Tacuarembó, a Dieguito Martins, que desde La Paz nos acompaña todos los días con Fabi en nuestro DA2, activa nuestro Facebook y luego se queda siendo parte de la discoteca, haciendo sus aportes tan valiosos. Así que muchísimas gracias. A Miguel de Chascomús, ya en la ruta 2, seguramente camino a la ciudad de La Plata. Buen viaje, querido amigo, un placer acompañarte en este tramito. Y a Claudio, el compa camionero, también nos encanta sabernos presentes en las rutas argentinas en estas madrunoches. 5:32 en la República Argentina, gracias enormes a todos. Mira, ahí va asomando Rosalía Perea desde Malargüe. Sí, alcanzó a escuchar los últimos temas de Sergio Denis. Beso, mi reina. Gracias por sumarte. Irma, también otra amiga de Mendoza, en este caso de San Martín. Sonia, qué voz inconfundible y bella. Muchas gracias por este especial. Me desperté y ahí estaba mi ídolo, mi amor eterno. Irma, qué lindo que pudiste disfrutar de nuestro especial de hoy. Gracias. Otra amiga. Mirá cómo estoy paseando por Mendoza. Malargüe, San Martín. Ahora me voy a Guaymallén. Ahí nos está escuchando Roxy. Buen día, Sonia. Me duele el brazo, me colocaron la vacuna antigripal, pero trabajo igual. Los escucho, besitos. Roxy, arriba, que pase rápido. Miriam Abrozzi, nuestra amiga de Anisacati, allí está presente, en la provincia de Córdoba. Buen día también para vos, Miri. Andrés, mi amigo de Bariloche, está preocupado. Sí, pues me pregunta si tuve sudestada y si se fueron las hojas de mi vereda a las de mi malvada vecina. No. Voy a tener que barrer nomás. Están ahí apostadas las hojas. Y la vereda de ella sigue limpita. Eso es lo que me llama la atención. Pero no sé. Gracias, Andrés. Muchos besos para vos. Bueno, rápidamente, ya que estoy en Bariloche, te cuento. Ahora está ligeramente nublado el cielo por Bariloche. La temperatura es de 3 grados 4 décimas, 5 décimas de grado la térmica. Y se habla de una máxima de 9 grados. Hoy con cielo despejadísimo durante todo el día. Mañana viernes, ligeramente soleado, con una mínima de 4 grados y una máxima de 14. Lindas jornadas de mayo, las que se esperan por San Carlos de Bariloche, que, insisto, presenta ahora cielo ligeramente nublado y 3 grados 4 décimas de temperatura, con 5 décimas de grado de térmica. Me voy a Santiago del Estero. Martín, querido, un beso para vos. El cielo está parcialmente nublado. Ahora por allí, 9 grados 2 décimas la temperatura. 8 grados 7 la térmica y la máxima para hoy está pronosticada en 15 grados. Mañana viernes, máxima 17, con cielo despejado y el fin de máximas de 20 grados. Sábado, domingo y lunes 25 de mayo inclusive. Así que lindo fin de semana se viene por Santiago del Estero. En Corrientes, el cielo está despejado y la temperatura es de 7 grados 6 décimas. 19 la máxima prevista para hoy con cielo algo nublado. Por Corrientes, en Tanti, demostraba Pablo su chimenea, su estufa hogar. ¡Qué belleza! Claro, el cielo está despejado, ¿no? Y la temperatura es de 2 grados 7 décimas. 6 décimas de grado la térmica. Y para hoy el pronóstico que indica una máxima de apenas 12 grados. Por Tanti, provincia de Córdoba. Y fíjate las ironías, ¿no? Porque en Ushuaia, en este momento, con cielo parcialmente nublado, la temperatura es de 7 grados 8 décimas. Para hoy también se pronostica una máxima de 12 grados y cielo mayormente nublado. Vuelvo a la ciudad de Buenos Aires, donde el cielo está despejado, 7,4 la temperatura, 6 grados la térmica, producto del viento que proviene del sudeste, a 8 kilómetros en la hora. 5:36 en la República Argentina. ¿Más música? Llegan los Catupecu. A veces vuelvo.

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0: Hola Sonia, buen día, Piruco. Te cuento que estoy viajando desde Villa Valeria a Formosa y estoy pasando por Villa María, ya vacío. Voy a cargar otra vez de vuelta a Formosa. Te mando un saludo grandote y gracias por acompañarnos a nosotros que andamos viajando a la noche. Te agradezco mucho por esta compañía que nos da. Y acá te llevo siempre en la cabina del camión, o sea que te vas sentadita ahí en el asiento del acompañante y te voy escuchando. Un abrazo grande, Sonia, y saludo a todos los de la radio y a todos los que escuchan este hermoso programa. Éxito y que Dios te acompañe siempre, siempre, siempre. Gracias. Piruco, el Uber de las vacas.
1: Muy buenos días, doña querida. Muy bueno el programa, muy bueno de Sergio Denis, muy bueno todo como todos los días. Y me gustaría pedirte si en la musicalización de la madrugada, como decís vos, podría ser también para cerrar el viernes con el Paz Martínez, que es un cantautor especial también, como todo eso que han surgido en una época. Algo bárbaro eso hasta el día de hoy. Y también un conocido de la familia que es este señor. Te mando un abrazo grande, que tenga un buen descanso y todo ahí, tanto a la audiencia como a todo el equipo de trabajo ahí que te acompaña. Julio, de acá de María Grande, de Tres Ríos, un abrazo grande y que pasen bien.
2: Julio, querido, el equipo de trabajo agradecido por tus saludos. Hace poquito fue el Paz Martínez protagonista de uno de nuestros especiales, pero siempre es bienvenido por estos lados. Así que vamos a volver a ubicarlo prontamente. Gracias a vos, besos a Mónica también por allí, por María Grande en Entre Ríos. Y un abrazo bien fuerte a Piruco. Qué cómoda voy en este camión. Piruco realmente, aparte, huele rico. Me encanta. Y manejas muy bien, es muy prudente, Piruco. Me gusta ser tu acompañante, ¿no? Como canta Abel Pintos. 5:47, gracias a todos, a todas, a Toto de Concepción del Uruguay, allí en la provincia de Entre Ríos, que se sumó hace un ratito nada más, a todos. Ha sido un placer enorme haberlos acompañado y que nos hayan acompañado también. Está bueno esto de no estar solos en la madrugada. Hasta aquí llegamos con la Discoteca Nacional. Esperamos haber sido una grata compañía. Si no, mañana volvemos a intentarlo. ¿Sí? Se quedan con el panorama federal de noticias, pero antes el cierre musical. Me reta la productora si no les digo que será hasta mañana, si Dios quiere, solo si él. Y yo sé que va a querer. ¡Babasónicos! Hoy en el cierre de nuestra discoteca. Y recuerden que a veces lo que esperamos nunca llega. Es lo inesperado lo que nos cambia la vida.

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1: Muy buenos días, soy Ramón González. Trabajo las 9 de julio de 6 de la mañana a las 11 de la mañana. Y bueno, ya estamos trabajando con los muchachos y dando saludos a todos.
2: Hola, hola, hola, ¿qué tal? ¿Cómo les va? Muy, pero muy buen día. Buen jueves para todos. Ya jueves 21 de mayo del 2026. Estamos a un pasito del 25 de mayo, ya todos preparados, acercándonos a este fin de semana largo que tenemos por delante, un fin de semana bien patrio. En la ciudad de Buenos Aires, en este jueves, arrancamos con una temperatura de 7 grados 4 décimas, con una térmica de 6 grados 1 décima. Humedad relativa ambiente, 77%, cielo despejado. Estamos en AM870, Radio Nacional, en Radio Nacional Folclórica 98.7 y en las 50 emisoras distribuidas por todo el país. Mi nombre es María Fernanda Heras, muy bien acompañada, como siempre, con Fernando Pedernera. Buen día, Fer.
3: Muy buenos días, María Fernanda. Muy buenos días para todos.
2: Y nos quedamos hasta las 7 de la mañana, repasando las principales noticias. Y, por supuesto, nos vamos ya a la calle para ver cómo se encuentra.
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3: Atención, que hay registro de un incidente ocurrido esta madrugada con intervención del SAME.
2: Esto sucedió en Escalabrini, Ortiz y Santa Fe, en el barrio porteño de Palermo. Incidente protagonizado por un solo vehículo que chocó contra la puerta de un banco. La alcoholemia al conductor de este vehículo dio positivo 1.2.
3: Estado de los accesos y autopistas. El tránsito es normal y fluido, con buena marcha. Puente Pueyrredón, Puente La Noria, Autopista Buenos Aires-La Plata, Richeri, Autopista 25 de Mayo, Delepiane, Lugones, Cantilo, Cámpora, Ilia, 9 de Julio, Perito Moreno, Camino del Buen Aire, Autopista del Oeste, Panamericana y General Paz.
2: Nos vamos a repasar cómo se encuentran en estos momentos los trenes. Comenzamos con los ramales Tigre, Mitre y José León Suárez de la línea Mitre. Están circulando a horario.
3: En la línea Roca, los ramales La Plata, Gleu, Cañuelas y Ezeiza corren dentro de los cronogramas previstos.
2: También están operando a horario las líneas Belgrano Norte con frecuencias espaciadas entre 13 a 14 minutos por menos coches que están funcionando, que entran en mantenimiento. Belgrano Sur, Urquiza, San Martín y Sarmiento también a horario.
3: Subte y Premetro comenzaron a operar de acuerdo con los cronogramas previstos.
2: El Aeropuerto Internacional de Ezeiza y el Aeroparque Metropolitano Jorge Newbery, la actividad es normal.
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3: Y este es el pronóstico por regiones para este jueves 21 de mayo de 2026.
2: Y comenzamos a recorrer el país y nos vamos para el NOA. Jujuy, Salta, Catamarca, Tucumán, La Rioja, Santiago del Estero. Mañana fría, con heladas en sectores serranos. Día con nubosidad variable y tiempo estable. Las máximas entre 18 y 22 grados.
3: En el NEA, Formosa, Chaco, Corrientes, Misiones. Estable con nubosidad variable. Mañana frescas, tardes agradables. Máximas entre 18 y 21 grados. Vientos moderados del sur.
2: En Cuyo, Mendoza, San Juan, San Luis, tiempo seco y estable, cielo mayormente despejado, heladas matutinas en la cordillera y en los valles. Máximas entre 16 a 20 grados.
3: En el centro, Córdoba, Santa Fe, Entre Ríos, Buenos Aires y La Pampa, estable con sol predominante. Mañana frías con posibles heladas en La Pampa y sur de Córdoba. Máximas entre 14 y 18 grados centígrados.
2: En la región de la Patagonia, integrada por Río Negro, Neuquén, Chubut, Santa Cruz, Tierra del Fuego, fresco a frío, con vientos del oeste, nevadas en la cordillera de Santa Cruz. Máximas entre 9 a 15 grados, más bajas en el extremo sur.
3: Sector Antártico Argentino, islas del Atlántico Sur, polar y ventoso, cielo nublado con probables precipitaciones en forma de nieve. Temperaturas bajo cero, con sensación térmica más baja en las Islas Malvinas.
2: Y repasamos el cronograma de pagos del ANSES para este jueves 21 de mayo.
3: Jubilaciones y pensiones que no superen el haber mínimo y las asignaciones familiar por hijo, por embarazo y universal por hijo se pagarán a beneficiarios con DNI terminados en 8.
2: Las asignaciones de pago único primera quincena se estarán abonando hasta el miércoles 10 de junio a beneficiarios con todas las terminaciones de documentos.
3: Las asignaciones familiares de pensiones no contributivas podrán ser cobradas también hasta el 10 de junio por titulares de beneficios con todos los finales de DNI.
2: Las jubilaciones y pensiones que superen el haber mínimo y la prestación por desempleo Plan 1 se comenzarán a abonar desde mañana viernes, comenzando con los documentos terminados en 0 y 1.
3: Y antes de comenzar a desarrollar la información nacional e internacional, vamos con la primera parte de las efemérides del día en la voz de Magdalena Arnú.
4: Y también un 21 de mayo, pero de 1819, el Congreso de las Provincias Unidas del Río de la Plata autoriza la creación de la Universidad de Buenos Aires. La medida se concretaría 2 años después, en agosto de 1821, en un acto solemne celebrado en la iglesia de San Ignacio. Y también hoy recordamos la fundación de la FIFA en 1904. Fue en París y la institución tuvo por primer presidente a Robert Guérin. El ente rector del fútbol mundial tiene su sede en Zúrich, Suiza, y cuenta con 211 federaciones asociadas. Tiene a su cargo la organización de los campeonatos mundiales de fútbol.
5: Estamos invitados a tomar el té.
4: Y también hoy se celebra el Día Internacional del Té. La fecha fue instituida en 2019 por las Naciones Unidas con el fin de promover la producción de la planta Camellia sinensis, de origen chino y con cuyas hojas se hace la infusión. Y también fue para homenajear al té, que es la bebida más consumida en todo el mundo después del agua.

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1: Seis de la mañana, 8 minutos en la República Argentina. Estamos en el Panorama Federal de Noticias. Nos quedamos hasta las 7 de la mañana acompañándote, desarrollando las principales noticias. En la ciudad autónoma de Buenos Aires, 7 grados 4 décimas la temperatura, con una térmica de 6 grados 1 décima. Cielo totalmente despejado. La máxima para hoy de 13 grados. En un ratito, por supuesto, vamos a estar repasando el pronóstico extendido para este fin de semana que ya se avecina. Y va a ser un fin de semana largo. ¿Vamos ahora con el extendido? Vamos. No, en un ratito nada más. En un ratito vamos con el extendido y te contamos las distintas temperaturas para este fin de semana. Porque ahora comenzamos a desarrollar las principales noticias.
2: El gobierno logró el apoyo parlamentario a 3 leyes claves.
1: La Cámara de Diputados aprobó y envió al Senado la denominada Ley Hojarasca, que deroga 60 normas superadas por leyes posteriores o que quedaron sin efecto por el paso del tiempo.
2: La sanción fue celebrada por el presidente Javier Milei en sus redes sociales.
1: Entre algunas de las leyes que se derogaron en caso de ser aprobadas por el Senado están las de aplicación de azotes o la regulación de competencias de palomas mensajeras.
2: También los diputados aprobaron por 132 votos a favor, 105 en contra y 4 abstenciones un recorte de subsidios al gas por zonas frías con el apoyo clave de las provincias del norte.
1: La reforma, que ahora deberá ser tratada por el Senado, permitirá un ahorro fiscal de 272.099 millones de pesos.
2: Durante su intervención en el debate, la diputada de La Libertad Avanza, Silvana Giudici, destacó además que con el régimen vigente basado en un proyecto de Máximo Kirchner, los argentinos debieron pagar más impuestos.
3: Los 47 millones de argentinos pagamos más impuestos porque a ustedes se les ocurrió, con la ley ampliada, llevar la alícuota del 5 al 7,5%, pero de eso no hablan. No se dijo acá en todas las horas que se debate que encontraron la solución para darle a las zonas templadas ampliadas, haciéndole pagar más impuestos a cada uno de los argentinos, incluso a los sectores más vulnerables.
1: En otro orden, el Senado respaldó en comisión el proyecto sobre inviolabilidad de la propiedad privada impulsado por el Poder Ejecutivo.
2: La norma busca endurecer las penas contra las usurpaciones, facilitar los desalojos rápidos y modificar el sistema de expropiaciones del Estado, entre otros puntos.
1: Argentina fortalece su capacidad de vigilancia y control en el Atlántico Sur.
2: La Armada y la Embajada de Estados Unidos en Argentina firmaron una carta de intención para desarrollar un programa de cooperación de 5 años que permitirá incorporar nuevas capacidades operativas, tecnología y formación para el personal.
1: El acuerdo contempla la modernización de un B-200M Cormorán de la Armada Argentina con sensores multiespectrales, sistemas de comando y control comunicacional y enlace de datos.
2: También incluye la provisión de 2 aeronaves para patrulla marítima, drones para operar desde patrulleros oceánicos y un simulador.
1: El presidente Javier Milei expondrá en la Bolsa de Cereales de Buenos Aires.
2: La disertación del jefe de Estado está prevista para las 19 y se dará en el marco de cifras de cosecha récord de soja, maíz, trigo, girasol, sorgo y cebada informadas por la propia entidad.
1: Milei estará acompañado por el secretario de Agricultura, Sergio Iraheta.
2: El encuentro reunirá a representantes del sector agroexportador y a referentes del mundo financiero.
1: Habilitan nuevas conexiones aéreas entre Buenos Aires y el sur del país.
2: Será a partir de una disposición publicada en el Boletín Oficial que autoriza a la empresa American Jet a operar nuevas conexiones entre Buenos Aires, La Pampa, Santa Cruz y Chubut.
1: La compañía podrá explotar servicios regulares de transporte aéreo de pasajeros y carga en forma combinada en las rutas Buenos Aires-General Pico, La Pampa, y Buenos Aires-Comodoro Rivadavia, Chubut, Perito Moreno, Santa Cruz y regreso.
2: Identifican nuevos casos de antivirus.
1: El centro del país concentra el mayor número de contagios mientras se sigue investigando el origen del brote del crucero.
2: Son 105 los casos reportados en la temporada 2025-2026.
1: Informa Diana Costanzo.
4: Se identificaron 13 nuevos casos de antivirus en la Argentina, uno en la provincia de Río Negro, otro en Jujuy y el restante en Chubut. Lo confirmó el Boletín Epidemiológico Nacional, con un total de casos en la temporada 2025-2026 de 105. El centro del país concentra la mayoría de los contagios, mientras que el noroeste tiene la mayor incidencia en relación con la población de la zona. En tanto, se sigue investigando el origen del brote de antivirus en un crucero. Un grupo de personal de ANLIS Malbrán viajó a Tierra del Fuego para reunir evidencia.
2: En la provincia de Buenos Aires, específicamente, las autoridades sanitarias confirmaron un brote de antivirus con 18 casos y 7 fallecimientos en lo que va del año.
1: Juicio por la muerte de Diego Maradona.
2: En una nueva audiencia que se realizará este jueves en los tribunales de San Isidro, declara por séptima vez el neurocirujano Leopoldo Luque.
1: Además, están previstos los testimonios de 3 médicos de la Clínica Olivos por la intervención del hematoma subdural al que fue sometido Maradona.
2: Se trata del jefe de terapia intensiva Fernando Villarejo, del neurocirujano Pablo Rubino y del jefe de cardiología Sebastián Nani.
0: Policiales.
1: Al menos 29 detenidos por la clínica falsa en la provincia de Buenos Aires.
2: Los arrestos se realizaron en el marco de la investigación por la red de falsos médicos y un sistema clandestino de consultorios, farmacias y ambulancias sin habilitación que operaba bajo la fachada Argentina Salud en González Catán, partido de La Matanza.
1: Los jefes de la banda son 6 y están detenidos.
2: Informa Andrea Valdivieso.
5: Una red de falsos médicos y un sistema de salud clandestino es lo que investiga la justicia en La Matanza y fue desarticulada en González Catán tras un operativo de Policía Federal que resultó en 29 detenciones. La organización criminal operaba bajo la fachada Argentina Salud, una pantalla en el entramado de consultorios, farmacias y ambulancias sin habilitación. Los jefes de la banda son 6 y están detenidos. Alberto Bryan y Nicolás Santarceri, Noelia Luna, Gabriel Muse y Dunia Suazo, dos de ellos con antecedentes penales por homicidio y robo de camiones. Enfrentan cargos por asociación ilícita, ejercicio ilegal de la medicina, usurpación de títulos y venta ilegal de medicamentos.
1: Hubo protestas de vecinos y los pacientes manifestaron preocupación.
2: Informa Miriam Mariotto.
6: Tras el allanamiento al Centro Médico Argentina Salud en González Catán, los pacientes están preocupados por su situación. Así lo manifiesta Héctor.
7: Qué raro, no está clausurado. Me dijeron, porque yo estoy atendiendo con un cardiólogo, yo tengo un problema de presión, yo me atendí en el UPA. Y en el UPA me derivó que vaya al cardiólogo. El UPA sí. No tiene, entonces tiene un clínico que me recetó un medicamento.
1: Caso Dalmazo, la destitución de los fiscales fue por negligencia grave.
2: El jurado de enjuiciamiento argumentó que la destitución de los fiscales Javier Di Santo, Daniel Miralles y Luis Pizarro se basó sobre causales de negligencia grave, desidia y mal desempeño durante la instrucción de la causa por el crimen de Nora Dalmazo.
1: El fallo destaca que no hubo discrepancia de criterios, sino un abandono de la función al obviar pistas claves que hubieran permitido esclarecer el crimen.
2: Las defensas de los fiscales anticiparon que apelarán la resolución y llevarán el caso a la Corte Suprema.
1: Detuvieron a 2 exjugadores de Independiente.
2: El arresto se produjo cuando intentaban recuperar por la fuerza una camioneta confiscada.
1: Facundo Parra y Hernán Magic Fredes, integrantes del plantel campeón de la Sudamericana 2010, quedaron imputados por resistencia a la autoridad.
2: El hecho ocurrió en las inmediaciones de la Avenida Libertador y General Paz, donde un retén de tránsito detuvo la camioneta en la que Parra y Fredes, socios en una agencia de representación de jugadores, se trasladaban.
1: Luego de lo que los futbolistas detuvieran la marcha y agentes de la policía de la ciudad constataran que el vehículo se encontraba en infracción, se procedió al secuestro de la camioneta.
2: Un elefante marino apareció en la localidad de Ensenada.
1: El animal sorprendió a vecinos y obligó a interrumpir el tránsito cerca del puente levadizo que conecta con la isla Santiago.
2: Personal de Fauna Silvestre intervino en un primer momento y luego se hicieron presentes guardaparques y especialistas de la Fundación Temaiken.
1: Mediante un operativo lograron que el ejemplar regresara al agua por sus propios medios en el acceso al canal Santiago, ubicado en la costa del Río de la Plata.
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1: Seis de la mañana, 19 minutos en la República Argentina. Repasamos datos del tiempo y datos también para este fin de semana largo. Baja un poquito la temperatura, en estos momentos 6 grados 6 décimas, con una térmica de 5 grados 2 décimas, cielo despejado. Para hoy una máxima de 13 grados con cielo mayormente nublado. Mañana viernes, mínima de 7, máxima de 13 grados con cielo parcialmente nublado. El sábado, la mínima de 9, la máxima de 15 con cielo parcialmente nublado. Y el domingo, las temperaturas mínimas un poquito más elevadas, en 11 grados con una máxima de 16. Llegamos al lunes 25 de mayo, sí, por supuesto. 12 la mínima, miren qué agradable. 12 la mínima y 19 la máxima. Un hermoso día patria vamos a tener con cielo parcialmente nublado.
0: Internacionales.
2: Estados Unidos acusó al expresidente de Cuba, Raúl Castro, por homicidio.
1: Los fiscales federales en Miami lo acusan de haber derribado en 1996 dos aeronaves del grupo de exiliados hermanos del rescate con sede en Miami, en el que iban tres ciudadanos cubanos estadounidenses y un cubano residente legal de los Estados Unidos.
2: Castro, que ahora tiene 94 años, era entonces ministro de Defensa de Cuba, expresidente y otros cinco líderes del régimen, fueron acusados de asesinato, conspiración para asesinar estadounidense y también para destruir aeronaves.
1: En el ataque murieron los ciudadanos estadounidenses Armando Alejandre Jr., Carlos Costa y Mario de la Peña, junto al residente legal Pablo Morales, cuyos cuerpos nunca fueron recuperados en el estrecho de Florida.
2: Bolivia expulsó a la embajadora de Colombia por injerencia de Petro.
1: La Cancillería boliviana señaló en un comunicado que la decisión responde a la necesidad de preservar los principios de soberanía, no injerencia en asuntos internos y respeto mutuo entre estados.
2: El Ministerio de Exteriores aclaró que esta decisión no constituye ruptura de relaciones diplomáticas con Colombia ni afecta los históricos vínculos de amistad, cooperación y respeto entre ambos pueblos y estados.
1: El pronunciamiento se produjo después de los dichos del presidente de Colombia, Gustavo Petro, quien afirmó que Bolivia vive una insurrección popular que, a su juicio, es una respuesta a la soberbia geopolítica frente a las protestas y bloqueos de carreteras de sectores campesinos.
2: En tanto, frente a los intentos de desestabilización en Bolivia, el canciller argentino Pablo Quirno expresó el apoyo de Argentina al gobierno de Rodrigo Paz Pereira.
1: Más información con nuestra acreditada en Casa Rosada, Liliana Arias.
8: La Argentina reafirmó el pleno respaldo al pueblo boliviano y a las autoridades de ese país ante cualquier intento de alterar el orden constitucional o desestabilizar sus instituciones. Lo anunció el canciller Pablo Quirno luego de manifestar su acompañamiento a su par boliviano Fernando Ara

0: Talleres, Estudiantes cayó ante Flamengo y Lanús perdió en su visita a la Liga de Quito.
1: La información con Fabián Pomelo Codevila.
2: Gracias. Vamos a hablar de lo que fue una nueva jornada de Copa Sudamericana y Copa Libertadores para equipos argentinos. Con suerte dispar. Comenzamos hablando de la derrota de Estudiantes de La Plata. Flamengo le ganó, se metió en octavo de final y dejó al Pincha tecleando tercero en su zona. Partido válido por la quinta fecha de la Libertadores. El conjunto brasileño se impuso por 1-0 al conjunto platense en el mítico Estadio Maracaná y con un gol de Pedro. Con este resultado, el Mengao quedó como único líder con 10 puntos y relegó a los dirigidos por el cacique Medina a puestos de Sudamericana por ahora. Lanús, otro que perdió, cayó ante la Liga de Quito y está complicado, casi afuera de los octavos de final de la Copa Libertadores. El Granate perdió 2-0 frente al equipo ecuatoriano tras un gol en contra de Peña Biafore y otro de Fernando Cornejo. Con este resultado, el equipo del Longaniza Mauricio Pellegrino se ubica tercero del grupo G con 6 puntos. En la última fecha debe ganar por más de 7 goles ante Mirasol, primero del grupo, y que Liga de Quito pierda frente al último, que es Always Ready, para clasificar a los octavos de final. Vamos con lo que fueron noticias relevantes. En el marco de la Sudamericana, San Lorenzo se hizo fuerte en Brasil y pudo traerse un empate cuando lo perdía 2-0. El Ciclón igualó 2-2 ante el Santos sin Neymar en el estadio Urbano Caldeira. Matías Derritis descontó y Rodrigo Auzmendi igualó el encuentro para el Ciclón, mientras que Gabriel Bontempo y Gabigol habían puesto en ventaja al conjunto brasileño. Heroico, y para destacarlo de San Lorenzo, con este resultado el conjunto de Boedo se ubica primero del grupo D de la Copa Sudamericana con 7 puntos y depende de sí mismo en la última fecha para clasificar a la próxima instancia. Vamos a escuchar la palabra de uno de los estandartes, de uno de los referentes de este equipo, el colombiano Johan Romagna, el gigante moreno de San Lorenzo de Almagro, habla de este empate con sabor a victoria.
3: Cometimos dos errores puntuales, ellos tienen jugadores de jerarquía y nos marcaron esos dos goles, pero bueno, el equipo se supo recomponer, pudimos el segundo tiempo entrar más concentrado y bueno, yo creo que nos llevamos un empate importante para poder definirlo en casa. Estos 25 jugadores siempre tratan de dar lo mejor, siempre estamos a disposición del profe, a lo que él nos transmite en la semana. Felicitarlos a todos porque yo creo que hicimos un partidazo en el segundo tiempo, fuimos justo merecedores del empate.
2: Hasta ahí la palabra del muy buen zaguero central de San Lorenzo. Fue transmisión de Nacional en la noche de ayer el agónico empate de River en el Monumental, cuando parecía que Bragantino se quedaba con el triunfo gracias al gol de Alex Vinicius. Pereira apareció cuando se jugaban minutos adicionados al tiempo reglamentario y puso el 1-1 final para el millonario, que de mínima ya se aseguró disputar el repechaje. El conjunto conducido por Eduardo Chacho Coudet lidera el grupo H con 11 unidades. Quien fue importante en la levantada de River para no perder este partido fue Juanfer Quintero, que termina pateando antes de que Pereira la empujara, y él resume ese momento y también este empate. Y de cara al domingo se viene la final del campeonato Apertura ante River y Belgrano en Córdoba. El buen colombiano también habla de ese suceso.
4: El gol fue el auti, afortunado. Pateé de lejos, creo que era en esos momentos de incertidumbre. Y bueno, creo que es muy bonito para que él se coja confianza. Y obviamente es importante para el grupo para no poder perder este partido. Fue difícil porque hay muchos jugadores que venían a tener la continuidad. Muchos debutan en la Copa por la situación que tenemos una final fin de semana. Creo que todos estamos preparados. El entrenador nos da confianza a todos. Todos tenemos que estar listos. Y bueno, creo que este equipo exige, este club es así. Y bueno, creo que de alguna u otra forma lo sacamos adelante. Tanto ellos como nosotros estamos motivados. Creo que va a ser una gran oportunidad, no la podemos dejar escapar, tenemos que prepararnos bien, todavía quedan días y bueno, hace mucho tiempo no nos veíamos en esa situación, esperemos.

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1: Seis de la mañana, 28 minutos en la República Argentina. Quédate con nosotros hasta las 7 de la mañana con toda la información. Te reitero que en la ciudad de Buenos Aires la temperatura es de 6 grados 6 décimas con una térmica de 5 grados 2 décimas. La salida del sol, dato que no te dije, será a las 7 de la mañana, 45 minutos. Atención, información de tránsito, actualizamos en la autopista del oeste, kilómetro 28 y medio, mano ciudad de Buenos Aires. Hay una reducción del carril izquierdo por un choque entre un auto y una moto. Hay que tener mucha precaución los que circulen por un lugar. Y recordamos, nos vamos para el subte, que la línea D, la estación Tribunales, está cerrada por obras de remodelación.
2: Agregamos sistema de alerta temprana del Servicio Meteorológico Nacional, alerta amarilla por vientos para la región occidental de las provincias de Salta y de Jujuy.
1: 6 de la mañana, 29 minutos, repasamos los principales títulos.
2: El gobierno logró el apoyo parlamentario a tres leyes claves.
1: Argentina fortalece su capacidad de vigilancia y control en el Atlántico Sur.
2: El presidente Javier Milei expondrá en la Bolsa de Cereales de Buenos Aires.
1: Habilita nuevas conexiones aéreas entre Buenos Aires y el sur del país.
2: Identifican nuevos casos de antivirus.
1: River Plate alternativo rescató un empate ante Bragantino por la Copa Sudamericana. Y hubo también Copa Libertadores. Todo esto en el panorama federal de noticias.
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5: Seis de la mañana, 33 minutos, en la República Argentina, en la Ciudad Autónoma de Buenos Aires. La temperatura 6 grados 6 décimas, con una térmica de 5 grados 2 décimas. Cielo despejado. La humedad relativa ambiente 82%. La temperatura máxima para hoy de 13 grados.
6: Hubo un nuevo máximo histórico en las exportaciones de bienes.
5: En abril del 2026, las exportaciones alcanzaron un máximo histórico de 8.914 millones de dólares, lo que representó un incremento interanual de 33,6%.
6: El ministro de Economía, Luis Caputo, celebró el registro y remarcó que el máximo histórico en valores fue tanto en las exportaciones totales como en las de combustibles y energía.
5: Caputo dijo además que se registró el valor más alto desde noviembre del 2012 para las exportaciones manufacturas de origen industrial.
6: La Argentina completó la cuota de exportaciones de huevos hacia Europa.
5: A solo 15 días de la entrada en vigor del acuerdo comercial, las ventas al bloque europeo alcanzaron las 333 toneladas.
6: Son huevos procedentes de distintas granjas de Entre Ríos, Córdoba y Buenos Aires que pasan por la planta de procesamiento para luego ser distribuidos por el viejo continente.
5: El ministro de Economía, Luis Caputo, destacó que detrás de ese nuevo logro del campo argentino hay mucho trabajo de los productores, inversiones y mejora en la competitividad local y apertura de mercados.
6: Avanza el proceso para ingresar sin visa a Estados Unidos.
5: La ministra de Seguridad, Alejandra Monteoliva, confirmó que Argentina trabaja en el proceso para ingresar al programa de exención de visas de los Estados Unidos.
6: Monteoliva afirmó que su expectativa es que en los primeros meses de 2027 ya esté en funcionamiento.
7: A hay que cumplir una serie de pasos en el cual estamos trabajando. Nos visitó en el ministerio la subsecretaria de Asuntos Consulares, que es una de las que lleva el tema de la visa waiver. Nuestra expectativa y el trabajo que venimos realizando con Estados Unidos es que a comienzos en los primeros meses del 2027, esto ya está en funcionamiento. Permanentemente tenemos reuniones y permanentemente vamos mostrando los avances. Tenemos que tener trazabilidad de procesos, trazabilidad en el registro de la información.
5: Multan al gobierno bonaerense por un caso de bullying en Chivilcoy.
6: Un fallo judicial condenó a la provincia de Buenos Aires y a su aseguradora a pagar más de 20 millones de pesos por un caso de bullying severo en la Escuela Técnica Número 1 Mariano Moreno de la ciudad de Chivilcoy.
5: En la causa quedó comprobado que el acoso reiterado sufrido en el establecimiento causó en el alumno una profunda depresión, neurosis fóbica y un severo trastorno de ansiedad.
6: La justicia en lo contencioso administrativo de Mercedes responsabilizó al Estado por la inacción institucional de las autoridades de esa escuela pública al considerar que omitieron frenar el hostigamiento.
5: Caso Loan. La Fiscalía ratifica la hipótesis de sustracción del niño.
6: La fiscal general subrogante, Tamara Purcell, brindó detalles sobre la inspección ocular realizada en el marco de la causa que investiga la desaparición de Loan Peña.
5: La funcionaria destacó que la medida fue supuestamente importante para dimensionar tiempos y distancias que los planos y fotografías no logran transmitir con exactitud.
6: La inspección, que se extendió por aproximadamente 7 horas, incluyó un recorrido a pie de más de 7 kilómetros.
5: Según la fiscal, estar en el terreno permitió entender lo que era la distancia y ver qué pasó con Loa.
8: Ha sido de muchísimo valor y eso también quería aclarar porque veo que por ahí se dice ¿por qué volvieron 2 años después? ¿Qué querían encontrar 2 años después que no se encontró? Nosotros no queríamos encontrar nada, pero quiero aclarar que no somos la misma fiscalía que llevó la investigación. Somos una fiscalía diferente, son jueces diferentes y nosotros no íbamos a buscar nada, sino que necesitábamos esto que era corroborar la hipótesis que ya teníamos.
9: Policiales.
5: Detienen a 7 narcos que operaban en Puerto Madero.
6: En el operativo secuestraron más de 70 kilos de cocaína y cerca de 5 kilos de marihuana en el complejo Rodrigo Bueno.
5: La organización criminal tenía presencia en varias zonas de la ciudad de Buenos Aires y el conurbano bonaerense.
6: La investigación había comenzado en 2024 y culminó con una serie de allanamientos realizados por la Policía Federal en los que se produjeron las detenciones y el hallazgo de la cocina de cocaína en el complejo de viviendas Rodrigo Bueno.
5: Preocupa el crecimiento de los robos en pleno centro de La Plata.
6: Fernanda Germanier nos amplía la información desde la ciudad de los Diagonales.
10: Violento robo a mano armada en pleno centro de La Plata fue en un local de venta de ropa ubicado en 8 y 50 a metros de los tribunales federales platenses. Tras el robo, el ladrón escapó a pie y todavía no fue capturado. Radio Nacional habló con los comerciantes del centro de La Plata. Piden mayor presencia policial.
11: Está todo muy complicado. Con la realidad que tenemos los comerciantes, yo no veo que haya mucha vigilancia de parte de la policía. Tenemos que tener abierto hasta las 20 mínimo. Si estás a merced de que te roben o algo.
5: Una empresa belga quedó mejor posicionada para la concesión de la hidrovía.
6: La compañía Jan de Nul quedó mejor posicionada para hacerse cargo de la vía navegable troncal que une los ríos Paraná y Paraguay.
5: La licitación internacional llegó a su instancia final tras la apertura de las ofertas económicas.
6: Iñaki Arreceigor, de la Agencia Nacional de Puertos y Navegación, trazó un panorama a Radio Nacional sobre el futuro de la hidrovía.
12: Con esta nueva concesión, no solamente bajamos los precios, sino que además vamos a estar logrando que todos estos barcos salgan llenos. Entonces, el tipo que pagaba un flete por salir de Rosario y pagaba, no sé, 100 mangos, salía con un barco al 80%, y en ese 20% que no podía cargar, seguía pagando los 100 mangos.
9: Sí,
12: o iba a poder, por el mismo precio de flete, sacar lleno su barco. Pero bueno, ahí está el trabajo que estamos haciendo, en hacer que nuestro río y nuestra navegación sea todos los días más competitiva.
5: La fragata Ara Libertad continuará su viaje de instrucción.
6: Con rumbo a New Orleans, Estados Unidos, la embarcación inició una etapa de navegación a vela pura.
5: Se trata del viaje de instrucción número 54.
6: Durante esta práctica marinera, el buque escuela desplegó la totalidad de sus velas en maniobras de adiestramiento que permite a los guardiamarinas en comisión, futuros oficiales de la Armada, familiarizarse con la navegación a vela y fortalecer su formación profesional en el mar.
5: Tucumán, van a juicio 4 policías por el secuestro de un joven.
6: Los imputados son un comisario y 3 efectivos de la jefatura de la zona tercera de la Unidad Regional Capital.
5: Según la acusación, engañaron a la víctima con la falsa compra de cannabis. La capturaron en su vivienda del country y la trasladaron a una dependencia policial donde su madre pagó un rescate de 240 mil pesos por su liberación.
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5: Seis de la mañana, 41 minutos en la República Argentina, y en la ciudad de Buenos Aires la temperatura 6 grados 6 décimas. La térmica 5 grados 2 décimas. La humedad relativa ambiente 82%, cielo despejado. Y el sol nos estará acompañando a partir de las 7 de la mañana, 45 minutos.
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6: Estados Unidos no permitirá que el gobierno de Bolivia sea derrocado.
5: Así lo declaró el secretario de Estado norteamericano Marcos Rubio al manifestar su respaldo al presidente de Bolivia, Rodrigo Paz, frente a las protestas que sacuden al país.
6: Rubio aseguró que Estados Unidos apoya firmemente al gobierno constitucional legítimo de Bolivia y manifestó que no permitirá que criminales y traficantes de drogas derroquen a líderes elegidos democráticamente en nuestro continente.
5: El presidente Paz, por su parte, anunció que habrá un reordenamiento de su gabinete.
13: Y desde el gobierno les quiero anunciar que no solo vamos a hacer un reordenamiento del gabinete, porque tenemos que reordenar un gabinete que tiene que tener una capacidad. Escucha, el presidente no puede...

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1: Va a ser campeón olímpico Argentina, histórico, glorioso, increíble, realmente increíble la victoria olímpica de Argentina. Va a ganar Argentina. Va a ser campeón olímpico, el momento más
2: glorioso. Con baile
1: de la historia del deporte. Argentino, campeón olímpico, el momento más brillante del básquetbol argentino, increíble. Los subcampeones del mundo ahora son campeones olímpicos. Y ahora el básquetbol argentino es campeón olímpico. Sí, gritalo, abrácense que vale la pena. Abrácense que se lo ganaron. Bien merecido Argentina.
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0: 阿根廷篮球的黄金一代，在2004年雅典奥运会上获得金牌20年后再次相聚。在布宜诺斯艾利斯市的罗卡公园，这支球队的12名球员齐聚一堂。黄金一代实现了国家篮球历史上最伟大的里程碑。由佩佩·桑切斯、马努·吉诺比利、查普·诺西奥尼、路易斯·斯科拉、法布里西奥·奥伯托、亚历汉德罗·蒙泰基亚、卡洛斯·德尔菲诺、沃尔特·赫尔曼、利沃·古铁雷斯、科沃·沃尔科维斯基、雨果·斯科诺奇尼和加布里埃尔·费尔南德斯组成的球队，在一个夜晚举办了他们当之无愧的派对。派对上不乏豪华嘉宾和在场公众认可的情感。
1: Argentina es campeón olímpico, medalla dorada para la selección argentina.
2: Para mí es la imagen de excelencia que tengo como entrenador. Esa foto de la bandera argentina, la bandera de Italia, la bandera de Estados Unidos, para mí cobra mucho, mucho valor.
3: Se te pasa la carrera, porque en realidad en el momento que nos ponen la medalla de oro en el pecho, eso es increíble. Igual la mejor imagen de todas es cuando levantan las banderas, porque siempre acostumbrado en los torneos que uno ve que la de Estados Unidos está arriba de todo y después vienen las otras, y que esté la de Argentina primero, que claro, Estados Unidos ya tercero.
4: Emoción total. Al contener un poco las lágrimas de no llorar, de cantar el himno con mucho sentimiento y ver que Estados Unidos estaba ahí abajo, la verdad que tengo imágenes del podio que estamos cantando el himno y muchos americanos mirándonos pensando que a lo mejor ese era su lugar, ¿no?

0: 根廷篮球的黄金一代，代表了国家体育史上最辉煌的阶段之一。这一代球员取得了历史性的成就，让阿根廷篮球登上了世界的版图。黄金一代由马努·吉诺比利、路易斯·斯科拉、安德烈斯·诺西奥尼、法布里西奥·奥伯托、卡洛斯·德尔菲诺、佩佩·桑切斯和鲁本·奥尔科夫斯基等才华横溢、魅力非凡的人物组成。他们不仅赢得了冠军头衔，还建立了一种影响了后世打球风格和理念。
1: Vamos por uno más, a bloquear el rebote. Eso seguramente le está pidiendo Oberto. El silbido ahora es argentino. El lanzamiento es para Tomasevich. Repitió el 1-2. Vamos rápido la ofensiva. Arranca Montecchia. El pase para allí. ¡No!
2: ¡Doble!
1: ¡Doble!
2: ¡Impresionante!
1: ¡Doble! ¡Doble! ¡Tremendo el doble! ¡Argentina le ganó al campeón del mundo! Lo que vamos a repetir esta imagen las veces que lo vamos a ver, este tremendo doble de Ginóbili. ¡Ayúdenme a festejarlo!
2: No, impresionante, Mechini. Realmente apasionante. Un cierre de película con un Ginóbili que ha jugado
1: le
2: un cuarto
1: de tirar encima yo también.
2: Pero sí, vamos, nos metemos, nos tiramos todo, hacemos la pirámide. Un cierre impresionante, una victoria increíble del argentino.

0: 考虑全球、团队合作和创造力。这是一种将强大而有组织的防守与流畅而快速的进攻相结合的比赛风格，其特点受到欧洲和北美的影响。
1: 2004 queda simplemente dos países, la Unión Soviética no está más, Yugoslavia no está más, que tenían medalla de oro, Estados Unidos y nosotros, nos ponen un grupo bastante selecto.

0: 这种打法让他们在对阵美国队这样的球队时尤其有效。美国队的球员大多是 NBA 球星，更加注重个人主义。相比之下，黄金一代抓住一切机会发挥集体力量，正是这种凝聚力使他们几乎不可战胜。
1: Ninguno nació en la cuna de oro, ninguno fue un predestinado, pero fue laburo, fue relegar cosas, fue que yo, no ir al viaje fin de curso porque tenía que jugar, fue no salir tanto los viernes y los sábados porque yo el domingo a la mañana, a mí lo que me importaba era jugar bien el domingo, no...salir con 14, 15 años y ir a tomar o fumar a escondidas como hacían tus amigos.
2: Claro.
1: Yo quería jugar al básquet, yo quería hacerlo bien y era más, mucho más importante eso que cualquier otra cosa. Y si hablas con Fabri te va a decir lo mismo, Luis exactamente lo mismo, Pepe, yo con Pepe, bueno, jugué juntos desde los 13 años.

0: 2002年，美国印第安纳波利斯篮球世界杯在半决赛击败美国队获得亚军，成为第一支在客场击败美国队的球队，标志着黄金一代的开始。尽管阿根廷队在决赛中输给了南斯拉夫，但这届赛事却标志着一个转折点，这是这群玩家准备挑战强者、成就伟大事业的第一个迹象。
1: 38 segundos, 8 décimas, va a ir con el segundo intento. Anota, otro más. 10 de ventaja para Argentina, últimos segundos para acariciar la gloria al equipo argentino. Va Baron Davis de 3, afuera la pelota que se va. Va a ganar Argentina. Increíble. Primera derrota en la historia de los Dream Team desde 1992.Hasta hoy nunca perdió un equipo formado por jugadores de la NBA. Va a perder frente a Argentina. 20 segundos para la hazaña. Maneja la pelota, va arriba, ¿no? Ginobili. Y la infracción sobre el jugador argentino que termina floreándose el equipo de Mañano.
2: Será tapa mañana de todos los diarios del mundo la victoria de Argentina. También de los de Estados Unidos.
1: Va a ganar Argentina. Histórico triunfo.

0: 他们在最高水平竞争的能力。
1: Ese día que perdimos el partido de la medalla de bronce fue una de las derrotas más amargas para mí. Fuimos al vestuario, había algunas lágrimas y yo dije hay unas palabras que no me acuerdo ni cuáles son y ya habíamos puesto la mano todos para decir uno, dos, tres, Argentina y Escola me dice ¿puedo decir algo? Sí. Entonces le dijo a los jugadores, bueno, volvimos a jugar bien otra vez y peleamos la medalla. Esta vez no ganamos, pero yo prefiero perder con ustedes usando esta camiseta que ganar con otro.

0: 马努吉诺比利无疑是有史以来最优秀的国际球员之一。无论是在 NBA 的圣安东尼奥马刺队、阿根廷国家队，还是欧洲国家队，他都表现出色。他在关键时刻得分能力、创造力以及场内场外的领导力，使他成为这一代人的核心人物。除了在奥运会上获得的奖牌外，马努还赢得了四枚 NBA 戒指和一个欧洲联赛的冠军。如今他已经成为 NBA 名人堂成员。
1: Qué linda fue jugar con ustedes. Qué placer. Saber que en cada cancha que íbamos a ser un grupo así, que nos íbamos a estar cuidando las espaldas en cualquier lugar, que íbamos a festejar juntos si ganábamos y le íbamos a pasar muy bien, pero si perdíamos le íbamos a pasar mejor porque nos íbamos a decir cosas invalorables.Y eso iba a afianzar nuestra amistad y nuestro grupo. Así que por todo ese tiempo, por todas esas amistades y esas vivencias, muchas gracias, Fabri, vos, los que están allá arriba y los que están en casa. Bueno.

0: 路易斯·斯科拉是国家体育界的另一位最佳典范。作为一名不知疲倦、专注的球员，他在内线发挥着至关重要的作用，并在多项国际赛事中成为阿根廷的最佳射手。他的奉献精神和职业精神使他成为国家队最受尊敬的球员之一，也是后人的榜样。他在 NBA 也有着出色的职业生涯，在顶级联盟效力了十年。他曾效力于休斯顿火箭队、印第安纳步行者队和多伦多猛龙队等球队。
1: Un equipo que trasciende por muchas otras cosas más allá del básquet. Yo pienso que se creó un grupo muy lindo, que se respetó mutuamente, que trabajó siempre por ser mejores y creo que llegamos a sobrepasar los límites, ¿no? En un país donde nosotros siempre personificamos, siempre buscamos a la persona, siempre... Para mí, en la generación dorada, lo mejor que logró es que Manuel Ginóbili sea un jugador de la generación dorada sí, y sí. Luis Scola también. Entonces no trascendió lo individual y creo que el equipo prevaleció, ¿no? Y por eso mismo tuvimos tanta trascendencia.

0: 安德烈斯 ·El Chapo 诺西奥尼是团队的灵魂。诺西奥尼以其球场上的强度和活力而闻名，他是一位顽强的防守者和可靠的得分手。他适应不同角色的能力和他的战斗精神对于球队的成功至关重要。他还曾效力过 NBA 芝加哥公牛队、萨克拉门托国王队和费城76人队，在这个世界上最重要的联赛效力了八年。黄金一代与佩佩·桑切斯、法布里西奥、奥伯托、卡洛斯·德尔菲诺和沃尔特·赫尔曼等其他同胞一起打入美国。
1: El privilegio enorme que tengo de ser parte de ese equipo, tanto en la victoria en 2004 cuando estábamos todos exultantes y festejando, como en la derrota después de España.No hay otro lugar donde yo quería estar que no sea en ese equipo perdiendo ese partido. Creo que eso habla un poco de lo que sentimos el uno por el otro.

0: 黄金一代的成功，激励着许多国际团队重新思考他们的方法。在此之前，世界篮球一直由美国主导，特别是在国际篮球锦标赛和奥运会上。但阿根廷队注重集体和战术打法，这表明一支训练有素、忠诚的球队可以与 NBA 超级巨星处于同一水平。
1: Pero como cada uno entendió su rol y el apoyo mutuo y el respeto mutuo, tengo, pero hay miles de ejemplos de situaciones que nunca vi en otro equipo. Yo salí campeón de la NBA 3 veces y uno puede decir que estaba en el mejor equipo del mundo, pero no es lo mismo. No es la misma sensación, la misma seguridad al entrar a la cancha. Salí campeón de Europa también. Y sí, era un equipo
2: espectacular,
1: tremendo. Pero lo que sentimos por el lado, eso es lo que no noto que se pueda dar en ningún otro lado. Porque eso nos une una gran amistad, además, ¿no? Con Chapu, con Luis, con Fabri, con Pepe, que después se fue, con el Puma. Así que se dieron muchísimas cosas para que existiera este grupo. Y es lo que creo que, además del talento individual y que a 5 o 6 hayan sido NBA, además, es lo que lo destaca por el resto, ¿no?
3: La selección nacional de la Argentina.

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0: Ingressamos na sessão destinada a novidades do mundo da cultura e dos espetáculos e começamos falando na 50ª edição da Feira Internacional do Livro de Buenos Aires, que terminou com números recordes e um forte simbolismo cultural em meio à crise econômica argentina. Segundo os organizadores, cerca de 1.340.000 pessoas passaram pelo Centro de Exposições La Rural durante as semanas do evento, confirmando a feira como um dos maiores encontros culturais da América Latina. Apesar da queda do poder de compra e das dificuldades da indústria editorial, o público compareceu em massa, transformando a feira num espaço de encontro, resistência cultural e celebração da leitura. O evento foi marcado pelo contraste entre o entusiasmo dos leitores e a situação econômica do país. Grandes grupos editoriais registraram um aumento de vendas entre 10% e 15%, embora editoras independentes tenham relatado resultados mais modestos ou até queda nas vendas. Muitos expositores afirmaram que o público buscava não apenas livros, mas também uma experiência coletiva diante do clima social difícil. A edição de 2026 também teve forte conteúdo político e cultural. A abertura contou com apresentações de Fito Páez e debates entre escritoras como Gabriela Cabezón Câmara, Selva Almada e Leila Guerriero, que discutiram o cenário político e o enfraquecimento das políticas culturais no país. O secretário de Cultura recebeu vaias durante a cerimônia de abertura. A feira também homenageou os 40 anos da morte de Jorge Luis Borges, promoveu debates sobre memória histórica, censura e democracia e confirmou a Espanha como o país convidado da edição de 2027. Na sequência, a reportagem é sobre o balanço que os organizadores fazem desta última edição do maior evento literário do nosso país.
1: Terminó la Feria del Libro de Buenos Aires y fue realmente con un éxito rotundo. Superó ampliamente la cantidad de visitantes de lo que ocurrió en el 2025. Más de 1.300.000 personas disfrutaron de cada uno de los días de la Feria del Libro. Lo que llamó mucho la atención positivamente es las ganas de los jóvenes de llegar a la Feria del Libro, consumir cada una de las propuestas literarias. Tuvo dos visitas de Premio Nobel de Literatura a la Feria del Libro y el país invitado era Perú. Realmente un éxito esta Feria del Libro de 2026.
2: Y aumentaron las ventas también. Sí, más de un 15% aumentaron las ventas de los libros y eso está buenísimo. Y ya se está pensando en la feria del año que viene con España como país invitado. Ya estamos en comunicación con Alejandro Vaccaro, secretario de Cultura de la Fundación del Libro, presidente de la Sociedad Argentina de Escritores. Alejandro, buenas tardes. Nahuel Crescén, Soler Martínez los saluda. Bienvenido a La Voz de la Ciudad.
3: Hola, ¿cómo les va? ¿Cómo están?
2: Gracias, Alejandro, por su tiempo. Terminó la Feria del Libro después de tanta expectativa y espera. Después esos días de feria pasan muy rápido. ¿A qué conclusión llegan después de estos días de tanto trabajo también?
3: Bueno, el balance que hacemos es altamente satisfactorio, no solo desde el punto de vista cuantitativo. Esto quiere decir que las ventas de los stands fueron realmente muy buenas. En un marco económico que no responde, digamos, eficazmente a promover la venta de libros, ¿no? Digamos que hay problemas en las librerías, se están vendiendo por debajo de lo que se vendía en años anteriores, pero la feria responde de otra manera y se calcula más o menos que un 15% más de ventas que el año pasado. Pero yo creo que lo más importante es lo cualitativo, o sea, hubo una incontable cantidad de actividades culturales, la presencia de dos premios Nobel, más de 150 escritores que nos visitaron de diversos países, y eso es un enriquecimiento que desde luego no se puede medir en pesos.
1: Todos los años hay muy buenas propuestas en la Feria del Libro, pero ¿qué fue lo que este año llamó tanto la atención o cuál fue lo determinante para que subiera la cantidad de visitantes en la Feria del Libro?
3: Mira, yo creo que El factor esencial es que la oferta es múltiple. Nosotros somos plurales, aceptamos absolutamente todas las ideologías, todas las religiones, todas las estéticas literarias. Rechazamos cualquier cuestión que tenga que ver con la violencia, por supuesto, o quien la promueva, pero en el marco de las ideas todos aceptamos absolutamente todo. Hay ofertas para jóvenes, para chicos, para adultos, para mayores de lo que se denomina, bueno, erróneamente la tercera edad. Digamos que hay ofertas para todos. Y bueno, este año la presencia de dos premios Nobel por primera vez en nuestra feria, sin duda eso tuvo una resonancia muy importante,
1: ¿no? ¿Hay algún análisis respecto a los jóvenes en la Feria del Libro? ¿Vieron más chicos con el interés de buscar sus libros allí?
3: Sí, nosotros trabajamos mucho ese tema por múltiples razones. Los jóvenes bueno, son el futuro, los jóvenes son los que hoy por ahí se ven más afectados por estos aparatitos que les dan muchísimas cosas y que a veces no le puede ofrecer un libro, pero bueno, un libro le ofrece sí otras cosas, ¿no? Volar la imaginación, adquirir conocimiento, mantener viva la memoria. Pero bueno, estos los teléfonos sabemos que son imagen, son sonido, son aplicaciones, son juegos, son distracciones, son series. Nosotros por eso atendemos mucho, queremos atraer a los jóvenes. Este año, como nunca, hemos hecho una actividad musical en la pista, que estuvo permanentemente repleta de jóvenes. Y una cosa que vamos a hacer este año, que nosotros veníamos haciendo las vacaciones de invierno, normalmente la feria infantil y juvenil, pero este año los vamos a separar, vamos a hacer en las vacaciones la feria infantil y luego, un poco después, la feria juvenil.
1: Muy bueno.
3: Nos dicen que los jóvenes hoy llegan hasta los 30 años, que son los que consumen estos productos que se entiende juveniles, y bueno, y tampoco mucho les gusta que los mezclemos con los chicos.
1: Es verdad. Sí.
3: Así que va a haber dos ferias con la misma intensidad, con y esperamos con la misma respuesta, pero en distintos momentos.
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0: Bienvenidos y bienvenidas a la emisión en español de RAE, Radiodifusión Argentina al Exterior. Como todos los días, les saludamos desde la ciudad de Buenos Aires y hacia todo el mundo a las 15 horas Argentina, a las 18 UTC, con una temperatura en la ciudad de Buenos Aires de 18 grados 4 décimas, con una tarde otoñal, con sol, pero otoñal. Ustedes saben que Buenos Aires se viste de un color sepia en estas épocas, muy bonito, los parques se llenan de hojas, el frío comienza a acercarse, y es lindo caminar por Buenos Aires, pero además, como siempre les decimos, Argentina no es solamente Buenos Aires, sino todo un país que es bello, diverso, a lo largo y a lo ancho del territorio. Así que siempre intentamos hacerle conocer pequeñas pinceladas en lo que podemos en esta hora, pequeñas pinceladas de nuestro territorio nacional. También lo puede hacer en los 8 idiomas en los que se transmite esta emisora. Ustedes pueden ingresar a radionacional.com.ar/RAE y ahí encontrarán la producción de los 8 programas en 8 idiomas de nuestra querida e histórica emisora. Además, recordarles que pueden ingresar a la página de amigos de RAE, rae.ar. Que tenemos operando a nuestro querido Guillermo Vega. Mi nombre es Juan Sixto y que recibimos sus emails, sus informes de recepción a juansixtoradio@gmail.com. juansixtoradio@gmail.com. Y que usted que nos escucha en algún rincón del mundo y que aún es fan del correo postal, nos puede escribir a la dirección Maipú 555, código postal 1006, Ciudad Autónoma de Buenos Aires, Argentina. Dicho todo esto, contarles que vamos a hablar de teatro, vamos a hablar de música, vamos a profundizar en algunos temas. Hoy las canciones que van a sonar tienen que ver con la emancipación cultural, la colonización, nuestros pueblos originarios. Va a andar por ahí la música, pero también vamos a hablar de teatro y también vamos a ahondar en esos temas. Se estrenó este pasado 9 de mayo Expediente 1492, La última confesión de Colón, de Santiago Ferriño y Mariano Cosa, sobre los textos de El arpa y la sombra, de Alejo Carpentier. Está en cartel todos los sábados a las 21 horas, en plena calle Corrientes, en el Centro Cultural de la Cooperación, en Corrientes 1543. Y tenemos de visita, y es un honor porque son personas muy queridas, además en el medio del teatro, la música, está Mariano Cosa y está Norberto Gonzalo, que además es protagonista de la obra, y en la dirección también está Mariano Cosa. Bienvenidos.
1: ¿Qué tal? Buenas tardes. Muchas gracias, Juan. Hola, por la invitación.
0: Un honor que estén aquí.
1: Un gusto para nosotros, por supuesto.
0: El frío los ha...
2: Nos ha maltratado
0: un poco. Lo bello del otoño tiene lo malo.
1: Aunque ya es cada vez menos otoño que...
0: Claro. A Norberto le voy a acercar el micrófono. Así la gripe no te pasa una mala jugada.
2: Gracias.
0: Bueno, ¿cómo fue el estreno? Cuéntenme.
1: Bueno, fue un estreno muy, muy bueno, muy con muchos elogios. Como siempre los estrenos, uno tiene un público muy querido, además de la prensa, pero los amigos, los familiares, pero ese público querido siempre también es muy crítico, así que...
0: Claro, es un arma de doble filo.
1: Porque te conoce. Así que, realmente la respuesta del público fue inmejorable, mucho más participativa y más intensa de lo que nosotros esperábamos incluso. Bueno, la sala estuvo llena y un muy buen aplauso y muy buenos comentarios al final. Qué bien. Bueno, acá estamos,
0: ¿Cuándo llegó este proyecto a sus manos?
1: Bueno, en distintos tiempos continuó, porque un poco me llegó primero a mí. El proyecto originalmente es una propuesta de Santiago Ferriño, uh-huh. Que es el coadaptador del texto.
0: Claro.
1: Él había trabajado el material del Arpa y la Sombra de Alejo Carpentier en una primera versión en los años 90, que quedó en eso, y después, hace un par de años, o un año y medio más o menos, él vino con esa propuesta y dice: yo tengo este texto, esta adaptación que hice, que en su primera versión fue muy literaria y la quisiera hacer más teatral y la quisiera reponer ahora que han pasado como 30 años. Uh-huh. Así que bueno, primero me llegó como texto a trabajar, Santiago y yo lo trabajamos mucho tiempo y enseguida empezamos a convocar al elenco. El libro habla sobre el personaje de Cristóbal Colón. Uh-huh. En distintas instancias, en la que nosotros tomamos y que es la más importante del libro, es el intento que hubo por el Vaticano en el siglo XIX de canonizar a Colón, o sea, de hacerlo santo, uh-huh. hacer a San Cristóbal
0: Colón. ¿Eso es real?
1: El intento de canonización sí es real, existió. Lo propuso el Papa Pío IX o Pío IX, y después lo tomó León XIII a fin del siglo XIX, claro. Pero no prosperó. Porque Colón tenía algunos problemitas.
0: Y acá, no resistía el archivo, Colón.
1: No resistía un archivo, que fue lo que le pasó, aunque le hicieron un archivo falso, pero claro. Después el verdadero no pasó a la iglesia. Digamos, pasó a la iglesia y no fue...
0: No recibió los votos necesarios.
1: No recibió la cantidad de votos necesarios, cosa que en nuestro espectáculo es algo que después te vamos a contar. Pero bueno, y entonces empezamos a pensar en un elenco y bueno, convocamos a Norberto Gonzalo, a Sandra Altman y Alfredo Noverasco, y Norberto fue de los primeros.
0: Norberto, ¿y vos en qué momento te llegó? ¿Cuando te convocan? ¿Te envían el texto?
3: Exactamente, sí. Convocaron Santiago y Mariano. Y bueno, sí, me pareció muy muy atractivo, muy interesante. Yo había visto, había leído, la verdad que con bastante, me tomé demasiado tiempo, mucho tiempo para leer El Arpa y la Sombra, hace mucho tiempo. Ajá. Que me había llegado del comentario por medio de Santiago. Pero bueno, me pareció muy interesante, es un libraco voluminoso y denso y demás, y con un lenguaje muy particular.
0: Claro.
3: Nunca, la verdad, que no me imaginé que se iba a transformar alguna vez en una versión teatral, porque yo siempre lo digo, es un trabajo titánico convertir esto en teatro.
0: Claro.
3: Porque es un relato que Carpentier lleva adelante con una profundidad tan y un lenguaje tan rico que, bueno, se hace difícil de sortear los recodos posibles y a veces no posibles para convertirlo en un texto teatral. Claro. Y sobre todo en una versión teatral, hacerlo teatral. Claro. Así que me pareció muy atractivo, muy interesante. Yo venía de hacer, en ese momento estaba haciendo espectáculos que fueron muy resonantes, como Stefano de Discépolo, y como director... ya nadie recuerda a Frédéric Chopin de Tito Cosa, justamente.
0: Claro.
3: Bueno, y estaba en medio de eso cuando llegó esta posibilidad y me encontré con un texto muy atractivo, muy incierto para mí. La verdad que era muy incierto cómo hacerlo, cómo transformarlo en una sátira,
0: claro.
3: Más que es lo que la dirección se proponía. Bueno, el resultado va a estar a la vista cuando lo veas, y el público, como bien decía Mariano, lo recibe con mucha simpatía, con una crítica muy aguda, muy mordaz. Es una crítica muy mordaz.
0: Claro.
3: No hacia el personaje solamente, sino a quien lo propuso.
0: Claro.
3: A quien postuló ese disparate.
0: Claro.
3: Hoy decimos eso, de canonizar, transformar en santo a este tipo que, dicho sea de paso, no dejó nada por hacer.
0: Se llevó puesto a varias cosas. Pero también pienso cómo se fue revisionando la historia, ¿no? Digo, yo cuando era chico se festejaba.
3: Se hablaba del Día de la Raza.
0: Se hablaba del Día de la Raza. ¿No?
1: Descubrimiento. O sea, claro. Habíamos sido descubiertos.
0: Agradecerle a Colón que nos había inventado, ¿no?
3: Practicamos la lengua, además, ¿no? Se supone.
0: Entonces, es un tema el revisionismo. Digo, el público que no se ha adaptado a ese revisionismo le debe sonar fuerte.
1: Sí, mira, lo que pasa es que, digamos, sobre todo cuando se cumplieron los 500 años del descubrimiento, en 1992 empezó a surgir mucho más el tema. Pero ya desde Carpentier, Galeano, Miguel León Portilla en México, mucha gente ya venía escribiendo y desmitificando, por ahí no en especial la figura de Colón, pero sí la de los conquistadores. Porque, digamos, Colón, Colón fue la punta de lanza y fue como el ideólogo, pero después vinieron Cortés, Pizarro, claro, que esos fueron los que exterminaron millones de personas.
0: Claro, claro.
3: Valdivia y compañía.
1: Toda esa gente. Claro. Pero bueno, en el desierto, cuando nosotros éramos chicos, Colón era
0: San Martín, era el santo, tenía la figura.
1: Claro. Era
0: San Martín.
1: Era un prócer de cartulina sin ningún defecto y era un heroico conquistador de los mares. Y después, bueno, nos hemos ido enterando que incluso ni siquiera era buen marinero, que por eso no conseguía gente para las carabelas, que por eso tuvo que traerse.
0: Tuvo que convencer, además.
1: Tuvo que convencer a medio mundo
0: para venir.
1: Sí, sí, y además tuvo que convencer gente para que lo financiaran, que le llevó 20 años de recorridas por las costas.
0: Claro.
1: Tuvo que convencer a... No había marineros que se quisieran subir con él, así que por eso llevó presos de las cárceles, que le decían, bueno, ¿qué prefieres, la cárcel o irte en un viaje a no sé dónde? Y después que, además, la corona le puso marineros. Le dijo, no, sí, sabían que no era buen marinero. Entonces le puso a los hermanos Pinzón y a algunos otros expertos navegantes, claro, para asegurarse que por lo menos fuera y volviera.
0: Claro, claro. Entonces me parece interesante que ustedes proponen en la obra, algo Mariano ya había adelantado, una votación.
3: Así es.
0: Público. No sé si estoy spoileando mucho.
3: No,
1: No, al contrario, es un atractivo.
3: No, porque es un juicio.
0: Okay.
3: Lo que sucede en escena es un juicio, con diferentes matices, pero es un formato judicial. Quería agregar también que esto de, a veces esto del revisionismo puede sonar a enfrentamiento entre quién contó la historia y quién no la contó, o la contó de otra manera. Y no es en realidad así. Tiene que ver seguramente esta evolución a la que decía referencia Mariano, de los 500, a partir sobre todo de los 500 años y demás. Empezó con una investigación un poco más profunda de la que no se venía haciendo.
0: Claro.
3: Por eso este personaje era un conquistador, era un héroe, era un descubridor.
0: Claro.
3: Bueno.
0: Acá te acomoda el micrófono.
3: Perdón, ¿eh?
0: Para que te escuches mejor.
3: Sí, señor. Decía que esto revela que entre los pliegues del relato histórico hay algunos escondites, que escondrijos que no siempre son lo que corresponde hacer.
0: Claro,
3: entonces,
0: claro.
3: Bueno, acá empiezan a aparecer cosas y, insisto, desde el humor, desde la sátira, se empiezan a descubrir cosas. Y en cuanto al juicio, es simplemente alguien que propone, postula a este hombre, a este candidato, como santo, como posible santo, y por supuesto está quien se opone.
0: Claro.
3: Una suerte de fiscalía, ¿no? Que
0: claro,
3: por supuesto descree de todos los argumentos y de ninguna manera acepta esto. Bueno, en medio de eso está este personaje de Colón. El trabajo que hacen los actores Sandra Atman y Alfredo Noverasco, tanto en la abogada, la fiscalía, como en el postulador, tienen que ver con una confrontación de argumentos y de fundamentos de los cuales Colón está expuesto.
0: Ajá.
3: Y reacciona en diferentes maneras, de diferentes modos, de acuerdo al tránsito.
0: Claro.
3: Bueno, es muy interesante lo
1: claro,
3: que pasa.
1: Claro, acá el personaje de Colón, digamos, como la acción transcurre en el Vaticano en el siglo XIX, Colón de alguna manera parece como su propio fantasma. digamos. Igual que otros personajes que aparecen, que vienen a testificar desde el pasado, son como fantasmas, es como,
0: claro.
1: Como son con...
0: Y no tiene espacio de réplica.
1: No, tiene espacio de contar, y sí replica, pero son...
0: Pero nadie lo puede escuchar.
1: Monóloga, digamos, claro, son reflexiones hacia él de alguna manera. Pero todo esto que el público viene escuchando, estos argumentos a favor, en contra, más las reflexiones de Colón, más los testimonios del pasado de alguno marinero y de algún cortesano, lo dejan al público en la responsabilidad de en un momento decir, bueno, señoras y señores, llegó la hora de votar. Al público se le da una tarjeta blanca y una negra y el público tiene que elegir
0: bueno.
1: De poner en la urna o en el equivalente o la tarjeta blanca o la tarjeta negra.
0: Ah, muy bueno.
1: La que lo acepta como santo o la que lo niega como santo.
0: Qué democrático.
1: Muy democrático, tremendamente democrático.
0: Muy bueno. Estamos charlando de teatro, estamos charlando de historia, y vamos a escuchar un poquito de música. ¿Tienen ganas?
1: Claro.
0: Bueno, Mariano, vos estás mucho más vinculado por tu carrera musical, ¿no? Jairo es un gran cantante argentino.
1: Pero, por favor, ¿cómo?
0: Una maravilla. Y quizá una de las canciones que más lo identifican es una canción que habla sobre los pueblos originarios.
1: Bueno,
0: que es un indio antiguo, dueño antiguo de las flechas. Miren, se dan cuenta por qué hay que imprimir las cosas y no tenerlas en los dispositivos electrónicos.
3: Un tema muy resonante de Jaime, hermoso.
0: Sí, es interesante porque en este... En el momento en el que surgió esta canción, todavía no se había revisionado del todo la historia, no había pasado el 1992 con los 500 años, ¿no? Y es importante que esta canción se mantuvo y quizá es el hit de Jairo, ¿no?
1: Y bueno, sí, seguro. Temazo.
0: Escuchamos a Jairo entonces con Antiguo Dueño de las Flechas.

La versatilidad de la voz de Jairo en el aire de Rae, con antiguo dueño de las flechas, también conocido como Indio Toba, ¿no? Mucha gente a esta canción le dice Indio Toba. Así que vamos a recorrer durante este programa algunas canciones que tienen que ver con los pueblos originarios, con la emancipación, con la colonización. Y estamos hablando también de teatro, porque ustedes saben que nosotros, el estudio, el histórico estudio de RAE, en este edificio que es como la catedral de la radio, Maipú 555, está muy cerca de la Avenida Corrientes, que es donde están todos los teatros en la ciudad de... Todos no, perdón. ¿Dónde están los teatros más de la industria? Y esta radio está puesta estratégicamente aquí justamente para eso. Y en la calle Corrientes está el Centro Cultural de la Cooperación, en Corrientes 1543, y está en cartel Expediente 1492, La Última Confesión de Colón. Está Mariano Cosa con nosotros y Roberto Gonzalo charlando. Norberto, perdón. Norberto Gonzalo, estamos charlando.

0: este emblema, de esta figura emblemática de Colón, un hecho, lo que la quiere convertir en un hecho político-religioso. Uh-huh. Entonces, como contaba Norberto, en este tribunal que se hace, en este juicio, sí, hay un postulador que ensalza la figura de Cristóbal Colón y una especie de fiscal que le atribuye todo, deschava todos sus males, digamos. Mm. Pero en el fondo lo que queda, al final, y esto no spoileo porque lo interesante es por qué pasa y cómo pasa, pero lo que queda en evidencia es que, digamos, Colón fue un ser humano con miles de defectos y vicios y hechos de corrupción, pero no peor que lo que está pasando en ese momento ahí.
1: Claro. La culpa no es del chancho, dirán.
0: Claro, él termina diciendo, no lo dice, pero la lectura es, sí, yo hice todo esto, pero ustedes son peores que yo.
1: Claro, claro. Y me imagino que llega un lugar en el que la gente se debe incomodar, ¿no? Con este tipo de manejos y de discursos.
2: Convengamos que es una ocurrencia, ¿no? Hmm. Que, como redundancia lo digo, se te tiene que ocurrir proponer santificar a este hombre, ¿no?
1: Claro.
2: Bueno, a eso se le ocurrió nada menos que a una institución eclesiástica, claro. Una institución de siglos, que bueno, tiene sus vueltas.
0: Sí, claro. Incluso mandó a escribir un libro totalmente fantasioso a un conde francés sobre la figura de Cristóbal Colón, que es más o menos lo que nos fue llegando a lo largo, hasta el siglo XX.
1: Lo que hemos estudiado.
2: Exacto, por eso decimos, sí. Claro, que de ahí el Villiquen y de ahí, ¿no?, el prócer de Cartulina y el mundo infantil y el Capelús y todo. Bueno, claro. Es lo que nos contaron, y bueno, hasta que después empezó la investigación y empezaron a aparecer detalles que no solamente nos sorprendieron, sino que a veces nos revelaron muchas cosas.
1: Claro,
2: ¿no? Esta palabra originario,
1: claro,
2: que en la obra aparece, para Colón
1: no existía.
2: No, claro, es chino eso, ¿no?
0: Y lo mismo la palabra genocidio,
2: por ejemplo.
1: Claro.
0: Que bueno, de la cual se habló mucho de la colonización y que ahora es una palabra bastante actual también.
1: Totalmente, totalmente. Norberto, vos decías que cuando leías el texto pensabas cómo iba a ser montado, ¿no? Entonces pregunto, ¿cómo fue el montaje de esto? Porque me imagino que la letra, el vestuario, todo tiene una complejidad importante.
0: Bueno, entre paréntesis quiero resaltar que el vestuario y la escenografía están a cargo de Mariela Daga, que ha hecho un trabajo precioso, maravilloso, tanto en lo escenográfico como en el vestuario, como en la utilería. Ella es una excelente escenógrafa y vestuarista, sobre todo de cosas de ópera y de gran teatro, pero que hizo acá con elementos sintéticos, una cosa visual que realmente sorprende a todo el público.
1: Qué bien.
0: Pero bueno, del montaje puede contar acá.
2: Bueno,
0: el montaje
2: tendría que hablar a usted, que es el director. Y bueno, el
0: de la puesta en escena. Yo después lo contradigo.
2: Claro. El director de la puesta en escena, por supuesto. Sí, está todo expuesto al servicio del actor, del intérprete, de la actriz, del desarrollo. Siempre, bueno, coincidimos en esto, por supuesto, con Mariano, que el actor es el medio, ¿no?, que propone la llegada de lo que se escribe, de lo que se expone. Bueno, en esto se respondió de esta manera, desde la puesta en escena, desde la dirección. Entonces cada giro, cada detalle, hasta cada movimiento y hasta cada puesta de la luz. Estamos hablando por momentos de muertos vivientes.
1: Claro.
2: Entonces, esto también, el clima, estos climas, se han cuidado con mucho esmero en la puesta en escena y el resultado está a la vista. Pero me gustaría que Mariano sea el que detalle todo esto porque es el autor de esta puesta en escena.
1: La letra, la lírica, por decirlo de alguna manera, perdón la ignorancia.
0: No, por favor.
1: Me imagino que también se tiene que estudiar porque se habla de una época.

0: época, ¿no?
1: Sí, sí, como bien decía Norberto al principio, el lenguaje de Carpentier está bastante conservado y es un lenguaje muy barroco, muy armado, claro, con frases complejas que de hecho, bueno, llevó su tiempo de trabajo. No solo memorizarlas, sino decodificarlas, decir, mira, está diciendo esto porque está dando la vuelta y acá el sujeto de la oración pasó, claro, a quedar atrás, claro, allá, y ahora le contesta esto, pero en realidad le está contestando a lo otro.
0: Ese trabajo, perdón, como siempre decimos y hacemos, los viejos actores, que por ejemplo, como yo, ya somos viejos, recordamos siempre aquella frase, ¿no? Aquella frase del Hamlet, que la acción corresponde a la palabra y la palabra a la acción. Exacto. En este caso está muy muy posicionado eso, porque uno tiene que hacer suyo lo que dice, claro, o lo que debe decir, claro, para poder transmitirlo. Nada, quería aportar esto porque está muy apoyado en eso.
1: Claro. No, sí, sí, sí. Y además hay todo texto, sobre todo teatral, tiene un subtexto muy profundo y muy trascendente, que a veces es el que tiene que quedar en primer plano, y ese es un trabajo que el actor tiene que hacer, que es muy complejo, que es decir, cuando evidenciar que lo importante de lo que se está diciendo no es lo que se está diciendo, sino el subtexto.
0: Claro.
1: Trabajo que en el que hemos ahondado mucho tiempo.
2: Digo, porque eso, perdón que te interrumpa,
1: no, al contrario,
2: eso no está en el texto.
1: Claro.
2: Eso está en la investigación de quien dirige y de quien le pone el cuerpo, ¿no?
1: Exactamente. Es así, ese es el trabajo que hace el director con los actores y los actores con el director.
0: Eso es el laboratorio, eso es el...
1: Claro, es absolutamente eso es lo más... simbiótico y desjerarquizado, porque es un trabajo que se hace en conjunto, realmente es un trabajo en equipo, donde el director lo que aporta es la mirada desde el exterior, de afuera, de equilibrio, del balance y de que estas cosas tomen la relevancia que corresponde. Pero el trabajo de, como decía antes Norberto, de emitirlas, de ponerlas, de transmitirlas al público, es del actor.
2: Claro, porque no es lo mismo además un dramaturgo con sus propias palabras, que sabe hacia dónde va, claro, ¿no? Es la interpretación de un director...
1: Claro.
2: De un dramaturgo por un director.
1: Claro, son muchas cabezas, muchas intelectualidades y muchas emotividades puestas en juego para que el hecho teatral se produzca y funcione, ¿no? Y bueno, fue un arduo trabajo de meses de buscar el texto, pero es un trabajo, este montaje es un espectáculo que está muy apoyado, o casi totalmente apoyado, en lo actoral. Es decir, no hay grandes artificios, incluso hay, no el caso de Norberto, que hace a Cristóbal Colón, pero sí en el de los otros, la actriz y el actor, que hacen distintos personajes, claro, pero sin artificios, sin que se tenga que notar que es, sin que no se tenga que notar que es el mismo actor o la misma actriz, sino,
2: claro,
1: que es un,
2: claro,
1: juego teatral, y,
2: claro,
1: como juego teatral, toda la responsabilidad está puesta en el actor, no en el artificio, no hay proyecciones, no hay nada.
2: Claro, pienso también en digo, vos decís, todo el trabajo está puesto del lado del actor, pero lo lindo de como audiencia, como espectador, poner parte de mí a disposición de la obra, ¿no? Porque ahí yo tengo que entrar en ese juego que el actor me está proponiendo, ¿no? Entender que Cristóbal Colón en realidad es un ente, sí, a partir de una luz.
1: Claro.
2: ¿No? ¿Y cómo se trabaja eso? ¿Cómo? Porque no hay forma de proponerle al público que se imagine.
0: Bueno, el teatro tiene esa, muchas veces esa magia, ¿no?
2: Aprovecho que ustedes son directores para,
1: sí, sí,
2: preguntarle,
1: claro,
2: estas,
1: bueno,
2: cosas.
0: Yo quería decir que muchas veces por eso también, de acuerdo a lo que decía Mariano, es tan complejo y tan difícil dirigir y actuar al mismo tiempo. Yo en general trato de evitarlo porque es una responsabilidad muy compleja. Es interesante el director, como director, tener la visión amplia y externa para poder llegar al actor y que el actor llegue a la,
2: claro,
0: esa instrumentación. Lo interesante es que a veces a mí no me ha tocado todavía dirigir y actuar al mismo tiempo. Es posible que llegue, pero de todas maneras es algo que tengo mucho cuidado en acometer, justamente porque yo creo que el actor debe ser obediente del director, en el mejor sentido, por supuesto, y dejar y responder a esa mirada externa, a esa no marcación. Yo creo que el director es un provocador.
2: Ah, mí, a ver, para desarrolle.
0: Mí, para mí el director es un provocador, no es un marcador.
2: Ok.
0: El director debe provocar al actor y sacarle lo mejor y lo peor que tiene, de acuerdo a lo que el personaje necesita. Claro. ¿Sí? El contenido del personaje necesita. Entonces, cuando se provoca bien al actor, al intérprete, el resultado difícilmente esté en disidencia con lo que propone el dramaturgo.
2: Claro.
0: Pero para eso primero hay que lograr desde la dirección que el actor haga suyo, como te decía, lo que está diciendo. La mejor manera de transmitirlo es hacerlo suyo, aun cuando sea absolutamente en contra,
2: claro,
0: de,
2: claro,
0: lo que expresa. De lo que... Bueno, esta es la magia del teatro, entonces, claro, esto es lo lindo. Y a partir de eso se logra, en el caso de este espectáculo, lo van a ver y lo ve el público, aparece hasta una complicidad
2: entre el público,
0: espectador,
2: claro,
0: aun cuando el personaje sea tan desagradable y tan difícil de asociarse, de adherir. Bueno, aparece una cierta complicidad, que, y esto es parte de esa provocación.
2: Claro.
0: El dramaturgo acá propone, el espectador en este caso propone y empuja, y hay un resultado. Bueno, es la magia.
2: Mira qué interesante.
0: Sí, sí.
2: Vamos a escuchar al provocador. Bueno, esto, ¿no? De la magia que sucede con el público. De decir, bueno, hay algo además que tiene el teatro, que va más allá de lo técnico, sino de esa vibra que surge adentro de un lugar en donde nos proponemos a jugar todos.
1: Exactamente. Todos. Bueno, acá, más aún en este espectáculo que hemos creado, se da esa situación, porque el público, como bien decíamos al principio, la peripecia, como se dice, es un juicio, un juicio donde está el postulador, la abogada en contra, y bueno, y en este caso el postulado, no es un acusado, sino un postulado que hay que defender y atacar por otro lado. Durante la primera parte de la trama se hace evidente que un juez que tenía que venir a decidir no ha podido llegar, y entonces este juicio será evaluado por jurados, y el jurado es el público asistente a la sala.
2: Claro.
1: Entonces, tanto el postulador como la abogada hablan directamente con el público. O sea,
2: rompen esa cuarta pared.
1: Rompen la cuarta pared y los ponen a jugar, los ponen a decirle, no, vos me tenés que creer a mí. Y el otro le dice, ¿cómo le vas a creer a esta persona? Mirá lo que está diciendo, mirá, no ven que es un oportunista, no ven que es un...
0: En el medio de esto está el pobre
1: Colón. Está Colón, que dice, no, bueno, pero yo lo hice porque yo pensé que tal cosa. Dice, sí, bueno, sí, yo tenía que conseguir la plata, pero bueno, yo lo hice por una causa, no sé si noble o justa, pero la causa era encontrar una nueva ruta para llegar a la India para pagar menos impuestos, que era algo que le interesaba a los reinados. Y,
2: claro.
1: Entonces él da su punto de vista diciendo, justificándose, y digamos, si salvo que un espectador es desprevenido, podría decir, bueno, al final él lo que hizo, como se dice ahora, ¿no? Bueno, él hizo su negocio, él tenía que hacer su negocio. No está mal.
2: Claro.
1: No importa qué haya pasado en el medio, pero bueno, el fin justifica los medios,
2: claro,
1: como decía Maquiavelo. Pero lo interesante es que ese juego que vos decías, en el que el espectador se ve de alguna manera conminado a creer una ficción que en ningún momento puede pensar que es algo que está ocurriendo en realidad, pero acá de repente parece que sí, porque
2: empieza a tomar un partido.
1: Claro, porque el postulador además es tan afectado y tan determinado y lo defiende tanto a Colón que parece que se lo cree, y la abogada en contra también lo denosta de una manera que, bueno, alguno de los dos te termina convenciendo hasta que tenés que votar.
2: Claro, claro.
1: Y ese es el juego máximo, digamos, es donde el espectador dice, yo acá tengo el poder de elegir.
2: Claro, claro. ¡Qué genialidad! Expediente 1492, la última confesión de Colón, todos los sábados a las 21 horas en el Centro Cultural de la Cooperación, Avenida Corrientes 1543. Es importante que tomen nota de esto y que vayan. Hay entradas por
1: alternativa
2: teatral, ¿no?
1: Exactamente.
2: Ahí va.
1: Hay descuentos para jubilados, para estudiantes, para otras instancias, Credicom, bueno, todas esas cosas.
2: Qué bien.
1: Hay mucha oportunidad y la entrada, la verdad, tiene un precio bastante accesible.
2: Qué bien. Se quedan unos minutitos más.
1: Claro que sí, ¿cómo no?
2: Los quiero llevar a pasear por otros lugares de sus carreras.
1: Muy bien, ¿cómo no?
2: Seguimos escuchando música con esta música que tiene que ver con todo. En este caso, lo que suena es Arbolito con Baila, Baila.

0: Arbolito con Baila, Baila. Sí, ahí ellos en el estribillo utilizan un idioma originario, que no recuerdo cuál es exactamente, pero es muy interesante cómo lo incorporan al estribillo de la canción, ¿no? Arbolito, entonces, con Baila, Baila. Lo repetimos para que si usted se quedó con ganas de investigar a los artistas, googlee ahí y se busque nuevas canciones. Somos un Spotify analógico. Somos un algoritmo analógico. Señoras y señores, estamos con invitados, muy contentos de que estén aquí. Está Mariano Cosa con nosotros, está Norberto, Gonzalo también visitándonos, y hablábamos fuera del aire del trabajo del actor, ¿no? Ustedes tienen mucha, mucha, mucha carrera. Norberto, vos tenés mucha carrera en teatro, mucha carrera en televisión, y luego como gestor de teatro.
1: Sí, yo dirijo el Teatro La Máscara, que abrimos en el año 2000.
0: Uh-huh. Una muy buena época.
1: Una muy buena época, muy parecida a las crisis actuales, digamos, pero peor.
2: Eso es visión comercial.
0: Claro. Eso es ver.
1: Tener realmente ver el futuro. Una expectativa comercial, ¿no? No, fuera de broma, acabamos de cumplir 25 años el año pasado, vamos por el año 26 ya, en La Máscara, en San Telmo, y bueno, por supuesto, La Máscara fue el nombre, La Máscara fue un homenaje a aquella máscara de los años 50 y 60 que quisimos perpetuar, porque, bueno, de ahí venimos el 95% de nosotros, claro, que admirábamos a esos bestias que hacían teatro con nada, clavaban clavo, limpiaban baño, barrían el escenario, claro, y hacían 5 obras por día diferentes. Entonces, bueno, de ahí quisimos homenajear a ese teatro. Bueno, para no nombrar a todos, pero desde Onofre Lovero, Tito Cosa, Gorostiza y todos ellos, y Asquini, Alejandra Boero y todos ellos, que además fueron algunos de ellos padrinos de La Máscara en, claro, su apertura en el 2000. Bueno, quisimos homenajearlos, y desde entonces estamos pateando la calle con La Máscara, y bueno, se han estrenado más de 600 espectáculos en 25 años, la gran mayoría de autor nacional, priorizamos el autor nacional, uh-huh, sobre todo, aunque hay excepciones también, y bueno, estamos de ahí, y bueno, esto surgió, mirá qué curioso, ¿no? En el año 2000, yo estaba haciendo una novela que fue un éxito tremendo en Polka, que fue Campeones.
0: Sí.
1: Campeones de la vida se llamaba.
0: Una novela costumbrista, digamos, sí, que iba a las 9 de la noche cuando se paralizaba el país a mirar la tele.
1: Exactamente, cuando la tele tenía una ficción alucinante,
0: claro,
1: en todas las pantallas.
0: Y para todos los actores,
1: exactamente,
0: ¿no? Eso también,
1: pero
0: estaba
1: por supuesto,
0: bueno.
1: La televisión era de aire, y era privada y era pública.
0: Sí.
1: Tenía toda esa alternativa. Bueno, quiero decir esto, que estábamos haciendo esa novela en Polka, dirigida por Adrián Suar, al que yo conocí en Pelito allá por los 80, cuando él
0: era un niño.
1: Cuando hacíamos Pelito, y Adrián empezaba a pensar con una visión diferente, comercial,
0: claro,
1: en un enfoque. Y después sucedió que las productoras independientes surgieron y se transformaron en una variante de la televisión,
0: claro,
1: se agrandó el espectro. ¿Y por qué lo cuento? Porque la gran mayoría del elenco de Campeones estuvo en la inauguración de La Máscara, y no podían creer cómo el público recibía una propuesta de teatro independiente con esa resonancia. Bueno, eso no duró los 25 años, pero hubo un acompañamiento muy fuerte de todo el gremio, de todos los compañeros, hacia esa profundización del teatro independiente. La Máscara, por supuesto, era una parte,
0: claro,
1: de las,
0: claro,
1: 200 y pico de salas que llegó a haber independientes en la ciudad de Buenos Aires,
0: claro,
1: y las que hay en el resto del país.
0: Claro.
1: Bueno, hoy, lamentablemente, el teatro independiente está sufriendo, luchando, abrazo partido, por mantener sus herramientas, como es el Instituto Nacional de Teatro, como es Proteatro en la ciudad, como es el Fondo Nacional de las Artes,
0: claro,
1: todas las herramientas que digo, fueron creadas para fomentar y apoyar el teatro independiente. De eso formamos parte nosotros, y yo estoy contento de haber podido formar parte de esa etapa y poder continuar haciéndola. 1492 es una propuesta diferente. pero similar
0: claro.
1: a ese teatro independiente.
0: Como una balanza.
1: Por más que está en la calle Corrientes, sí, el Centro claro. Cultural de la Cooperación, es un ámbito que dispone de varias salas que responden a esa propuesta de teatro independiente. Hay montones de actores y actrices trabajando en ese, y directores, por supuesto, trabajando en ese ámbito, de modo que nos sentimos como... como contenido, como en casa.
0: Claro, claro, claro. Que es, atención, ¿no? Porque a veces nosotros hablamos del teatro independiente con tanto amor, con tanto cariño. Ojo, no piensen que nosotros estamos romantizando.
1: Al contrario. El teatro, yo siempre pensé que es uno solo.
0: Claro.
1: El teatro es uno solo. Hay diferentes manifestaciones, diferentes alternativas para hacerlo.
0: Claro.
1: Es uno solo.
0: Claro, claro, porque a veces decimos, ay, qué lindo que es el teatro independiente, que con poca cosa. No, bueno, también nos interesa que se invierta en el teatro, que haya fomento para ello, para que tengan escenografías o para que hacer obras minimalistas con actores bien pagos.
1: Claro, exacto, por supuesto.
0: Y Mariano viene antes de entrar con Mariano, quiero decir que en La Máscara está Dos Cosas Nuestras, dos obras de Tito Cosa, que hay que decirlo.
1: Viene de familia la cosa.
0: Claro, viene de familia.
2: Cosa de familia.
1: Bueno, un prócer, ¿no? Como Tito. No tenemos nada que decir, no sé.
0: Claro, qué. Claro. ¿Qué días está en cartel?
1: Eso va los viernes a las 20:30. Son dos obras breves de Tito Cosa. Una es La Ñata contra el Libro. La música tiene que ver con Mariano Cosa.
2: Sí.
1: Y Gris de Ausencia, aquella imborrable obra de teatro abierto de Tito Cosa, están las dos hermanadas en un mismo espectáculo.
0: Ay, muy bien.
1: Viernes a las 20:30.
0: Un 2x1, mirad.
1: Sí, sí.
0: y Mariano, bueno, Mariano, dramaturgo, músico, bueno, también con una carrera extensísima.
2: Bueno, sí, porque empecé joven,
0: claro.
2: Sobre todo, bueno, como todos nosotros, como decía Norberto, todos éramos pibes muy con mucha energía y con grandes maestros que tuvimos. Yo empecé con la música, empecé haciendo música para teatro, porque de chico estudiaba música y cuando me ligué al teatro fue lo primero que hice fue como guitarrista en vivo en una obra de teatro. Después empecé a componer, y a partir de ahí, bueno, por influencia familiar y por haber estado claro. en ese mundo siempre, empecé primero a hacer algunas adaptaciones de otras obras, de textos, o de pequeños cuentos, o de cosas así. Después, bueno, yo estuve un periodo de casi 14 años viviendo en México, y donde seguí haciendo música, y ahí empecé también a escribir ya cosas más propias y a dirigir un poco teatro. Bueno, a diversificar, porque también es una profesión en la que a veces tenés que hacer muchas cosas para tratar de sobrevivir, sobre todo si no das clases, que sería otra oportunidad, o trabajas en producciones comerciales, como decíamos antes. Así que bueno, nada, fui probando un poco todos los...
0: Vos estuviste en una etapa muy interesante de los medios públicos como guionista en Canal Encuentro, ¿verdad?
2: Así es, también.
0: En Paca Paca, donde hubo como una ola de trabajo para un montón de personas.
2: Bueno, pero es que eso fue maravilloso cuando surgió primero Canal Encuentro. Yo al poco tiempo empecé a escribir en el segmento infantil de Encuentro, que luego se transformó en el canal Paca Paca,
0: claro.
2: Dependiente del Ministerio de Educación. O sea, de los pocos países que teníamos dos señales de televisión en ese momento, que después fueron más, dependientes de un Ministerio de Educación, que le daban trabajo a una cantidad de gente y de creativos argentinos y de gente especializada en teatro para chicos, en guión para chicos, en dibujo,
0: claro.
2: En gráfica, en todo, que fue realmente una época maravillosa hasta, bueno, tuvo una primera recaída ahí en el 2016, que se achicó bastante, sí. Pero seguía existiendo y produciendo, y bueno, ahora solo están repitiendo cosas,
0: claro.
2: Ya no hay más producción y prácticamente no hay personal trabajando
0: claro.
2: ahí.
0: Claro.
2: Pero sí fue una época gloriosa, muy linda, y se hicieron cosas brillantes, además
0: sí.
2: coproducciones con Colombia, con Canadá, con Francia, con México, una cantidad de cosas.
0: Impresionante.
2: Fue maravilloso.
0: Impresionante. Quiero agradecerle muchísimo que hayan venido.
2: Muchas gracias por la invitación.
0: Por favor, esta es la casa de ustedes. Norberto, que hayas venido además con una gripe tremenda, pobre.
1: No, estoy saliendo.
2: Sí.
0: Bueno, muchísimas gracias, muchísimo éxito.
2: Gracias, Juan.
0: Expediente 1492, La Última Confesión de Colón, todos los sábados a las 9 de la noche en el Centro Cultural de la Cooperación, Avenida Corrientes 1543. Las entradas se consiguen en Alternativa Teatral. Es un buen momento para ir a ver teatro, para sentarse y para dejar de scrollear en el teléfono y animarse a jugar en vivo, ¿no?
2: Así es.
0: Gracias, ¿eh?
2: Gracias a vos, Juan. Un gusto enorme.
0: Guillermo Vega en la operación técnica. Mi nombre es Juan Sixto. Gracias por acompañarnos, por elegirnos. Y por estar siempre fieles a nuestra querida Radiodifusión Argentina al exterior. De igual a igual, dice León Gieco, para despedir este programa. Chau.

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Cuando la comes, sientes que el pueblo te acompaña a lo largo de valles, por recodos de ríos. Cuando la comes, sientes que la tierra es tu madre, más que la anciana triste que espera en el camino tu regreso del campo. Es madre de tu madre y su rostro es una piedra trabajada.

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claro. No, escuchá, digan la verdad, digan la verdad. No puedo decir moviendo la cintura yo. Se me cae la cara, ¿no? Menos cintura que un pollo tengo. Claro, pero no importa. Yo voy a imponer una moda del talle 48 al 52. Y que diga un lema atrás: la carne para los leones, los huesos para los perros. Tamara Castro.

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Bienvenidos y bienvenidas a la emisión en español de RAE, Radiodifusión Argentina al Exterior, como siempre, acompañándoles desde la ciudad de Buenos Aires y hacia todo el mundo a través del 7570 kHz en transmitidos gracias a WRMI, que lo hace ya hace un tiempo en esta histórica emisora que, como les dije, está en Buenos Aires, en el edificio de Maipú 555. Si usted nos quiere enviar una carta postal, lo tiene que hacer a esa dirección, Maipú 555, código postal 1006, Ciudad Autónoma de Buenos Aires, Argentina. Sí, aquí estaremos recibiendo sus cartas, leyéndolas. Nos pone muy felices cada vez que recibimos una carta postal. Nosotros siempre respondemos con una QSL. Y si nos escribe por mail, lo puede hacer a juansixtoradio@gmail.com. En ese caso le enviamos una IQSL, coleccionable, digital. Guillermo Vega en la operación técnica, mi nombre es Juan Sixto. Hoy con temperaturas en Buenos Aires un poquito más bajas, 13 grados, una décima. Guillermo Vega festeja, yo con dos poleras, con dos abrigos importantes. Bueno, los otoños son así también en Buenos Aires, ¿no? Con temperaturas que van del calorcito al frío. Ustedes saben que nos pueden escuchar, como dije, analógicamente a través del 7570 kHz. También lo pueden hacer a través de radionacional.com.ar/RAE. Ahí van a encontrar la producción de esta emisora en 8 idiomas. Pero además en radionacional.com.ar van a encontrar las noticias del día. 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Es un portal con links oficiales para que nadie se pierda esta programación maravillosa que tiene Radiodifusión Argentina al Exterior. Comenzamos con música en el día de hoy. Nos vamos a meter con ese rock de los 80, esa primavera democrática que vivió la Argentina, en donde las bandas nacionales llegaban a todos los medios, colmaban estadios, colmaban teatros. Y este es un caso muy particular, comenzó antes de los 80, antes del viaje que hiciera Miguel Abuelo a España. Pero luego, cuando volvió, se encontró con este grupo de artistas que hoy son absolutamente consagrados, ¿no? Estamos hablando, por ejemplo, de Marcelo Chocolate Fogo, Andrés Calamaro, Daniel Melingo, Gringy Herrera, Polo Corbella, ahí está, Cachorro López, Pato Loza, Gustavo Basterrica, Alfredo de Ciata, Willy Crook, Héctor Pomo Lorenzo, Miguel Miquilara también pasó por ahí, Mayoneso Fanacoa, Claudio Gavis, Papo pasó por esa banda. Bueno, artistas que han dejado historia en nuestro rock nacional. Estamos hablando de los Abuelos de la Nada, señoras y señores, que abren el programa del día de hoy.

0: una canción maravillosa de los Abuelos de la Nada, es el himno de mi corazón, canción que además ha sido interpretada por la mismísima Mercedes Sosa. Ustedes saben que Mercedes se enamoraba de determinados poetas y siempre los interpretaba. Una de las canciones que interpretó de los Abuelos de la Nada es esta, Himno de mi corazón. Recuerdo también a Sergio Denis cantar esta canción. Sí, es un himno. Ya el título lo dice y se ha transformado en himno, el himno de mi corazón. Señoras y señores, nos metemos ahora con la ciencia y tecnología. Ustedes saben que Diana Constanzo siempre, todas las semanas, participa con este informe. Muy, muy, muy bueno. Nos metemos con ciencia y tecnología en RAE.
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0: ¿Qué tal? ¿Cómo están? Bienvenidas, bienvenidos. Esto es Ciencia al Día por RAE, Argentina al Mundo, la señal internacional de Radio Nacional. Mi nombre es Diana Costanzo y como siempre en este espacio vamos a conocer acerca de innovaciones, noticias, adelantos y descubrimientos que tienen que ver con la salud, la ciencia y la tecnología. En la Argentina se sabe que la problemática del arsénico en el agua de consumo es un desafío sanitario. Se estima que cerca de 17 millones de personas en el país están expuestas a aguas que están contaminadas con este elemento que es natural. No es producto de la contaminación que genera el hombre, sino que está presente de forma natural en las tierras. Y la exposición prolongada al arsénico puede provocar un conjunto de enfermedades que se denomina acre, que están vinculadas a lesiones cutáneas, por ejemplo, también problemas cardiovasculares, diabetes, hasta diversos tipos de cáncer y daños, según se ha comprobado, neurocognitivos en niños y niñas. Ante este escenario, obviamente, la investigación científica es imprescindible, es una herramienta que permite dar soluciones territoriales, sobre todo en aquellas zonas del país donde no hay plantas que puedan depurar el agua de consumo. Un equipo de investigadoras de la Universidad Nacional de Córdoba han desarrollado un sensor electroquímico portátil. Es de bajo costo, es fácil de usar, ha sido patentado también y es capaz de detectar en manera selectiva y precisa la presencia de arsénico en el agua potable. Esto está respaldado por muchas décadas de investigación en sensores y biosensores que tienen su respaldo, por supuesto, en publicaciones científicas. Estuvimos conversando con una de las integrantes de este equipo, Marcela Rodríguez. Ella es científica del Instituto de Investigaciones en Físico-Química de Córdoba y esto nos decía acerca de cómo funciona el sensor.
1: El detector de arsénico funciona de una manera bastante simple. Lo que hicimos fue desarrollar una especie de tira reactiva. ¿En qué consiste? Se coloca una gota de agua sobre el sensor y si hay arsénico, el arsénico interactúa con un material que combina nanopartículas de oro con un biopolímero natural que recubre ese sensor. Esa interacción genera una señal eléctrica que se mide con un dispositivo portátil y permite saber en el momento cuánto arsénico tiene la muestra de agua analizada.
0: Como les contábamos, esto está respaldado, por supuesto, por años de investigación. Este dispositivo ya inició el proceso de patentamiento y se destaca por su alta sensibilidad. Se han realizado pruebas, por ejemplo, en las localidades de General Levalle, en Córdoba, y Recreo, en Catamarca, y validaron que este sensor puede cuantificar el arsénico incluso por debajo de las 10 partes por billón. Este es el límite máximo que está recomendado por la Organización Mundial de la Salud para el agua de consumo. Le preguntamos también a Marcela Rodríguez, una de las directoras de este proyecto, ¿cuál es para ella la importancia de este desarrollo?
1: La importancia de poder determinar el contenido de arsénico en el agua radica en que es un problema muy serio y bastante invisibilizado. En Argentina hay millones de personas expuestas al riesgo del arsénico y muchas veces sin saberlo. Además, la exposición prolongada tiene consecuencias graves en la salud. Entonces, poder medirlo de forma rápida, simple y directamente en el lugar donde se utiliza o consume el agua es un tema clave para la prevención y la toma de decisiones.
0: Dayana Reartes y María Dolores Rubianes son las otras científicas que, junto a Marcela Rodríguez, a quien estamos escuchando, han desarrollado este sensor electroquímico portátil de bajo costo y fácil de usar, que es capaz de detectar el arsénico en agua. Y claro, la relevancia de este trabajo tiene la capacidad de traducir este conocimiento académico que se desarrolla en una casa de estudios como es la Universidad Nacional de Córdoba en una mejora que es tangible para la calidad de vida de la población. El interés del grupo de científicas fue tratar de realizar un aporte a la sociedad porque saben que es un problema muy grave la presencia del arsénico y hay millones de personas que están expuestas y muchas veces las medidas no son suficientes para poder solucionar este tema. También la consultamos a Marcela Rodríguez acerca de para qué zonas pensaron este sensor.
1: La aplicación del sensor está pensada principalmente para zonas rurales o periurbanas o regiones donde el acceso a laboratorios es limitado o nulo. En particular, en la llanura chaco-pampeana, que es la zona de mayor actividad económica, agrícola, ganadera, en donde las poblaciones se abastecen de agua de pozo que contiene arsénico. Hoy su análisis requiere de una infraestructura compleja que no siempre está disponible. La idea fundamental es acercar esta herramienta al territorio para que pueda ser utilizada por municipios, escuelas o comunidades sin necesidad de un equipamiento complejo.
0: Lo que hace único entonces a este desarrollo, este sensor de arsénico en agua de consumo, es la composición que tiene y la portabilidad, tal como explicaba la investigadora Marcela Rodríguez, bionanotecnología. Simplicidad, es muy fácil de usar, funciona de manera similar a una tira reactiva que se conecta a un aparato y también esta posibilidad que recién escuchábamos del uso en territorio. Al ser pequeño y no requerir conocimientos técnicos complejos ni tampoco un alto consumo energético, es ideal para el uso por parte de municipios, escuelas rurales y también organizaciones no gubernamentales en zonas vulnerables. Le agradecemos entonces estos conceptos a Marcela Rodríguez, una de las directoras de esta investigación que desarrolló un detector de arsénico portátil y de bajo costo.
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0: estos 6 casos de uno de los grupos sanguíneos más raros del mundo, y de esta manera la Argentina se incorporó al reducido grupo de países que identificaron este grupo sanguíneo, que se llama Herbig negativo. Es un hallazgo que puede transformar la seguridad de las transfusiones de sangre en el país. Son 6 casos que fueron validados con la colaboración de la Cruz Roja Internacional de Japón, que claro, es una referencia mundial en inmunohematología. Esto no es solamente un logro científico, sino que, como les decíamos, permite al sistema de salud del país anticipar y prevenir complicaciones graves en transfusiones y también en embarazos. ¿Por qué esto? Bueno, la identificación precisa de los grupos sanguíneos que se denominan raros, como el Herbig negativo, evita que los pacientes reciban sangre que no es compatible, lo que puede provocar reacciones inmunológicas. ¿Y qué pasa en los embarazos? Bueno, detectar en las mujeres estos fenotipos permite prevenir la enfermedad hemolítica del recién nacido. Esta condición, los anticuerpos de la madre pueden atacar, por decirlo de una manera llana, los glóbulos rojos del bebé, y esto genera anemia y otros riesgos para la salud del recién nacido. El Hospital Posadas fue la institución de salud y donde también se realiza investigación científica que logró este descubrimiento a través de estudios clínicos y serológicos de alta complejidad. Fueron realizados por el equipo de hemoterapia. Los 6 casos son 3 pacientes, mujeres embarazadas, 2 hermanas que habían sido identificadas con este grupo tras un estudio familiar, y un donante voluntario. La validación molecular se realizó en el Posadas, hospital que está ubicado aquí en Aedo, pero también en conjunto con la Cruz Roja Internacional de Japón, que ratificó estos resultados bajo estándares internacionales. Es de suma importancia médica entonces, porque se trata de un fenotipo extremadamente raro, de un grupo muy raro, pero ha sido identificado en la Argentina, lo que valida al país como uno de los que tienen realmente una capacidad de investigación en línea con los países más desarrollados. Y esto ha sido todo por hoy. Esto fue una nueva emisión de Ciencia al Día. En la operación técnica le agradecemos a Ana Maroto. Mi nombre es Diana Costanzo para RAE Argentina al Mundo, la señal internacional de Radio Nacional. Hasta nuestro
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8: Otro de los clásicos de los abuelos de la nada tiene uno de los títulos más importantes de nuestro rock nacional. Es un clásico argentino y justamente se llama Costumbres Argentinas y dice así.
9: Vamos a cantarles un estreno, ya el segundo estreno. Se llama Costumbres Argentinas y dice así.

0: Los Abuelos de la Nada, haciendo Costumbres Argentinas. Nos vamos a ir un poquito del rock para meternos en el tango, porque llega Cambalache. Ustedes saben que nuestro querido Gabriel Chocolate Corona, con una producción maravillosa de Micaela Polak, hacen un programa, un micro especial para esta emisora que se llama Cambalache. 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

Hola, hola, ¿cómo están? Bienvenidos a un nuevo capítulo de Cambalache, este Cambalache que va por RAE, Radiodifusora Argentina al exterior, y que compartimos con ustedes capítulo a capítulo. Los mismos los vas a encontrar desde el primero hasta el de hoy en Spotify. Vos pones Cambalache Radio Nacional en Spotify, en el buscador, y aparecemos. Ahí están todos los capítulos que fuimos dejando para ustedes. Hoy en la operación técnica, Ana Maroto, gracias Ana por estar. Y en la coordinación y producción general, como siempre, la inefable Micaela Polak. Bueno, hoy vamos a hablar de algo muy particular, de la prohibición de los tangos cuando tenían letras de lunfardo. Hubo muchos, ustedes saben que desde 1930 hasta el 83, que se instaló definitivamente la democracia en nuestro país, en la Argentina, hubo muchos golpes de Estado. La censura siempre tuvo la beta, con una beta cultural, y alcanzó también a los tangos, como no podía ser de otra manera. A muchos se les cambió el nombre o la letra para poder difundirlos por radio. Algunos de verdad, se le cambiaba la letra de forma tal que perdían hasta el sentido. Dicen que Francisco Marino, allá por el año 1925, quiso escribir el tango más reo y lunfardo posible. Y escribió El Ciruja, una letra sobre la marginalidad que se hizo muy popular décadas más tarde. Ese tango tuvo que cambiar el nombre por El Cirujano. Esto es a lo que me refería, desde ciruja a cirujano, con la letra que habla de la marginalidad. Bueno, mejor que decir es escuchar. El Ciruja, música de Ernesto de la Cruz, letra de Alfredo Marino, como quedó dicho, canta Carlos Gardel.

teníamos, viste, no tenía la letra nada que ver con cambiarle el nombre del ciruja al cirujano. Lo único que había de cirujano en una parte de la letra cuando dice el ciruja que era rápido para el tajo, pero se refería a la pelea que se hacían con facones en aquella época. Estamos en RAE, Radio Difusora Argentina del Exterior, y tenemos una vía de comunicación donde pueden comunicarse, donde pueden llamar, escribirnos, mejor dicho, que es cambalacherae@gmail.com. ¿Cómo está Micaela hoy con los bulines? Recién venía hablando de la letra del ciruja que habla de los bulines que tenía por allá, y ahora vamos a ir de otro bulín. Esto que les voy a contar es otro ejemplo de cancelación. Es el bulín de la calle Ayacucho. La letra original celebraba los tiempos de rana de la muchachada porteña en aquellos años locos. Y eso se transformó en mi cuartito feliz y coqueto que en la calle Ayacucho alquilaba. Pero en realidad era el bulín de la calle Ayacucho. Por la orquesta de Aníbal Troilo canta el polaco Roberto Goyeneche.

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1: Seguimos desandando este camino que hoy nos propusimos, que tiene que ver con la letra, las letras prohibidas, canceladas, como se dice en la actualidad, porque una de las principales preocupaciones sobre la letra de los tangos era el lunfardo, como quedó dicho. Es que desde las primeras décadas del siglo XX, digamos todo, la aristocracia de Buenos Aires, celosa de sus costumbres pretendidamente europeas, se horrorizaba ante la inmigración de las clases populares de Europa, la Europa real, ¿no? Las familias españolas e italianas, sobre todo, venían huyendo de las hambrunas y la guerra. Y llegaban a la Argentina, llegaban a nuestra Argentina con la bronca e ideas revolucionarias. Eso influía, sin ninguna duda, en el paisaje urbano y también, ¿por qué no?, en la lengua, que era la forma de comunicarse. Matufias, o el arte de vivir. Música y letra de don Ángel Gregorio Villoldo. Le propongo escucharla por Walter Jonsky con el cuarteto del Centenario.

0: Ya lo dice DJ Polín en Cambalache. El mundo fue y será una porquería, pero al menos tenemos la poesía.
1: Matufias o el arte de vivir. Cualquier parecido con la realidad no es mera coincidencia. Seguimos transitando este cambalache, cambalacherae@gmail.com es nuestra vía de comunicación. Les cuento que en los años 20 el lunfardo estaba de moda, tango, sainete, esos revistas como La Canción Moderna, la futura Radiolandia que vino después, ¿no? Escrita por el cantautor Dante Alighieri, Alighiera, así se dice. Estaban íntegramente escritas en aquella jerga, en lunfardo. También se recuerdan los primeros diccionarios impresos por la prensa de masas, el que publicaba el diario Crítica, de Natalio Botana, mirá. En los personajes que estamos jugando y recordando con nuestra memoria, ¿no? Bronca. Vamos a compartir, es música de Edmundo Rivero, letra de Mario Batistella. Y lo vamos a escuchar, este Bronca, por la orquesta de Don Osvaldo Pugliese y la voz de Alfredo Bellucci.

0: seguir.
1: Ya lo dice DJ Polín en Cambalache. El mundo fue y será una porquería, pero al menos tenemos la poesía.
0: Cuando mayor fuerza tomó la prohibición de la letra de los tangos, fue con la dictadura del año 1943. Ahí fue donde más fuerte se puso y la persecuta de esas letras de lunfardo. Y llevaron a esta censura de la cual veníamos hablando, y en esa censura se cambiaron, bueno, muchas letras. Que da para otro programa, tal vez lo vamos a hacer en otro programa. En el contexto de ese gobierno militar que prohibió el lunfardo y ellos decían expresiones inmorales que hacían que fuesen negativas para la radio. Bueno, esto se extendió durante mucho tiempo. Después llegó un gobierno popular allá en el año 1945 comenzó ese gobierno. No me acuerdo el año exacto en el que se levantó esta prohibición, pero con el gobierno, bajo el gobierno peronista, un grupo de grandes autores, intérpretes, directores de orquesta fueron a ver al presidente de ese momento, y el general Juan Domingo Perón los hizo esperar un rato, y cuando salió había leído en el diario que había sufrido un robo uno de los maestros, creo que fue don Osvaldo Pugliese, y como para arrancar le dijo: ¿qué tal, cómo les va, muchachos? Gracias por venirme a ver. Dice: estuve leyendo que en el bondi le chafaron la billetera. Eso le dijo Perón a Pugliese, y a partir de ahí dijo: ya sé para qué me vinieron a ver, y vamos a sacar esa ley. Vamos a levantar eso y lo vamos a dejar en la poesía como el tango merece, donde también entra el lunfardo, por supuesto. Este lunfardo que le da lugar al programa al que nosotros venimos haciendo hace un montón y que es de tango y lunfardo, Cambalache. Y hoy nos vamos a despedir, como no puede ser de otra manera, con otra de las grandes intérpretes de nuestra música popular ciudadana. Con música y letra de Enrique Santos Discépolo, el Cambalache de hoy les dice gracias y hasta la próxima. Con Qué Bachache, canta Tita Merelo. Chau, hasta la próxima.

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8: Gracias por acompañarnos como todos los días en el 7570 kilohertz. Señoras y señores, nos vamos. Guillermo Vega en la operación técnica. Mi nombre es Juan Sixto y nos volvemos a encontrar, claro, mañana a las 15 hora Argentina, a las 18 UTC, aquí en la emisión en español de Radiodifusión Argentina al Exterior, RAE. Que tengan una maravillosa jornada.

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Rai 阿根廷迈向世界为您播送在世界上的阿根廷电影，今天为您介绍电影《荒蛮故事》。

0: 电影《荒蛮故事》，西班牙语是 Relatos Salvajes， 它是一部达米安·斯兹弗隆执导的阿根廷黑色喜剧剧情片，入围2014年的格纳电影节主竞赛单元，被《时代》杂志评为年度十大佳片第九名，获得了第87届奥斯卡最佳外语片的提名。
1: Lo que te estoy proponiendo me avergüenza y mucho. Pero nos conocemos desde hace años y siento que tenemos esta confianza.
2: ¿Trabajo o placer?
3: Las dos cosas, espero.
4: Realizala, me móvete. ¿Qué te pasa, hermano?
3: Buenas noches, ¿uno solo?
5: Veo que sos buena para las matemáticas.
4: El acta de infracción dice que el auto estaba mal estacionado y eso se considera prueba suficiente.
6: Papá.
1: ¿Qué pasó?
3: ¿Cómo se llama esa chica de pelo largo?
6: ¿Cuál?
3: Tu compañera de trabajo.
4: Por culpa de ese tipo se suicidó tu papá y lo único que se te ocurre es insultarlo.
2: Te estoy diciendo que el cordón estaba sin pintar.
7: ¿Sabes que sos un negro resentido? ¡Forro!

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1: El gobierno habilita una empresa privada para que levante guita en pala, obviamente a cambio de una comisión para los funcionarios que nosotros mismos elegimos. Indignante, pero es así. Y tenés dos caminos: o pagás y trabajás un poco, o te revienta el corazón del estrés.¿Y sabes qué, flaco? Yo tengo muchas razones para vivir. Quiero navegar, viajar por el mundo con mis nietos. No te calentes. Take it easy.
2: ¿Qué tal? Buen día.
3: Buen día.
2: Mira, me hicieron esta multa. Yo ya pagué el acarreo, pero hay un error, porque el cordón estaba despintado.
3: ¿Me permite?
2: Sí.
3: Son 560 pesos. Mira, yo estoy un poco nervioso, así que te pido que por favor me escuches. ¿Sí?
2: El cordón estaba sin pintar. Yo creo que deberías mandar a alguien a la dirección de donde me levantaron el auto para verificar que tengo razón. Después, en nombre del gobierno de la ciudad, pedirme disculpas.
3: Porque tengo razón. Devolverme la plata del acarreo.E indemnizarme por todo este tiempo que me están haciendo perder.
4: ¿El acta de infracción?
3: Dice que el auto estaba mal estacionado. Y eso se considera prueba suficiente. La multa son 560 pesos que usted tiene que abonar sí o sí. Si no paga, empiezan a correr los intereses.
2: ¿Vos me estás escuchando?
3: Prueba suficiente las pelotas. Te estoy diciendo que el cordón estaba sin pintar.
4: Primero,
3: le voy a pedir que no me insulte, porque yo estoy trabajando. Segundo...Usted debería informarse sobre cómo funciona la ley.
4: Que desconozca las normas no implica que esté exento de pagar las consecuencias por incumplirlas. Usted mañana mata a alguien
3: y después dice, no, no sabía que no se podía matar.
4: Va preso. Está bien, por ahí nadie se lo explicó.
3: Pero va preso igual. ¿Se entiende?
2: Este ejemplo que acabas de dar es bastante desacertado.
3: Con ese criterio yo tendría que saber de memoria cuáles son las calles en las que se puede estacionar y en las que no se puede estacionar, independientemente de que estén bien o mal señalizadas.
4: Exacto.
3: La información está disponible en la página del Departamento de Tránsito.
2: Bien. Necesito hablar con un superior tuyo, por favor.
3: No, no hay ningún superior para llamar.
2: ¿Ah, no?
3: ¿Quién sos? El presidente de la República, pelotudo. Caballero, hay mucha gente. Si usted no quiere pagar, por favor, déjeme seguir atendiendo.
2: ¿Qué si
3: sientes en un chorro? Decime, contame.
4: Seguridad, cabina 7.
3: ¡Llamás a seguridad!
5: ¡Qué bien!
2: Yo estoy haciendo un reclamo, me estoy defendiendo como un ciudadano y soy un delincuente. Tenés que llamar a seguridad.
3: ¡Llamala!
6: ¡Llamá a seguridad ahora!
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2: ¿Qué tal? Mira, yo estacioné mi auto.
5: La cédula verde, por favor.
2: Sí. Si puedes hablarme bien.
5: Estoy hablando bien, señor.
2: Más o menos.
5: El servicio de carga son 490 pesos y la multa por infracción la va a recibir en su domicilio.
2: Sí, pero es que no me escuchás lo que yo te quiero explicar. El cordón estaba absolutamente despintado. O sea, no había ninguna forma de que yo me enterara de que ahí no se podía estacionar.
5: Sí, comprendo. Ahora, si quiere retirar el vehículo de acá, tiene que abonar el servicio de acarreo, ¿sí? Después, si quiere, puede hacer un descargo de lunes a viernes de 8 a 14 en la Dirección Nacional de Tránsito, que es Carlos Pellegrini, 211, primer piso.
2: No, mira, ¿sabes qué vamos a hacer? Yo te voy a pedir, por favor, que vayas a hablar con quien tengas que hablar. Yo me quiero llevar mi auto de acá sin pagar un solo centavo. Que me devuelvan lo que gasté en el taxi hasta acá y que me pidan las correspondientes disculpas. ¿De qué te reís? Estoy hablando en serio. ¿Dónde está la oficina donde te piden disculpas cuando cometen un error?
7: Estamos todos en la misma, señora. Apúrese, por favor.
5: Mire, el acta del oficial dice que su vehículo está en infracción, ¿sí? Nosotros no necesitamos más que eso. Entonces le vuelvo a reiterar. Si quiere sacar ahora su vehículo de acá, tiene que abonar. Caso contrario, le pido que se retire y me deje seguir atendiendo.
2: ¿Y si no tengo plata?
5: Puede cancelarlo con tarjeta de crédito, débito o bienvenido otro día, lo que sí se le va a cobrar el estacionamiento.
2: ¿Sabe que sos un delincuente, no?
5: Estoy haciendo mi trabajo,
2: no,
5: señor.
2: Los que trabajan para delincuentes son otros delincuentes.
5: Bueno, una manera de verlo.
2: Miserable servidor de este sistema corrupto.
5: Gracias, que tenga un buen día.
0: 荒蛮故事在首映之后受到了评论家的好评，无论是在本地还是在国际层面，它在每个国家的首映都取得了成功，包括在圣塞巴斯蒂安和哈瓦那的几个电影节上获奖。荒蛮故事获得了2015年奥斯卡最佳外国电影提名奖。

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Rai 阿根廷迈向世界为您播送在世界上的阿根廷电影，今天为您介绍电影《谜一样的双眼》。

0: 谜一样的双眼是一部阿根廷的警察悬疑电影，于2009年拍摄，由胡安·何塞·康帕内拉执导，是基于爱德华多·萨谢里的小说《他双眼的问题》而改编的。爱德华多·萨谢里与康巴内拉共同编写了剧本，主演里卡多·达林、索莱达·维拉米尔、吉利尔摩·弗朗西拉、哈维尔·格迪诺和巴勃罗·拉格。这部电影由阿根廷和西班牙共同出资拍摄，成为2009年最成功的阿根廷电影，也是阿根廷电影史上收视率最高的电影之一，拥有超过250万观众，继1986年官方故事之后，2010年它成为第二部赢得奥斯卡最佳外国电影奖的阿根廷电影。
1: Hace 25 años que me pregunto.
2: Le presento a la señorita Irene Menéndez Hastings, la nueva secretaria del juzgado.
3: Señor Esposito, llamaron de la 25 que tienen un homicidio.
1: 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Deja, fue otra vida. Ahora quiero entender todo.
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1: 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Tenés que ver lo que son los ojos de él. 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
1: ¿Cómo hizo para aprender a vivir sin ella?
6: 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Cuando lo encontremos al tipo este, ¿qué condena le toca?
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3: 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Mike Hammer, boludo.
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5: 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No puede cambiar de pasión.
7: ¡Eres cagón!
1: ¿Te puedo pedir un favor? No se meta.
7: ¡Van a saber lo que es la justicia, hijo de puta!
4: Mi vida entera fue mirar para adelante. 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
2: ¿Qué tal, escribano? ¿Cómo le va?
3: ¿Qué dice? ¿Cómo está?
2: ¿Cómo anda?
3: Bien, bien.
4: Escribano, ¿qué es Racing para usted?
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